0: Palacio de Gobierno. Hace unos instantes, pues lo que vimos fue cómo se desató la furia frente a Palacio Nacional y asimismo también frente a la Catedral Metropolitana. Sin embargo, en estos instantes, pues han tomado la decisión de venir a hacer actos vandálicos contra este edificio de gobierno, sobre todo porque no tiene una custodia ni vallas que impidan su paso. Déjame decirte, Pepe, que en estos instantes ahí están pidiendo la atención del Escuadrón de Rescate y Urgencias Médicas, sobre todo por la atención de una persona. En estos instantes ellos acuden. Mientras tanto, quedan estos rescoldos de diversas pues bombas Molotov que lanzaron y que se han encendido justamente a unos pasos de esta entrada principal del edificio de gobierno y continúan lanzando diversas botellas de agua. Déjame decirte, Pepe, que durante esta manifestación, sobre todo en el eje central, también fuimos testigos de diversos actos vandálicos, sobre todo contra tiendas de conveniencia, así como contra diversas farmacias. Pepe, es una marcha que, como bien lo comentas, comenzó alrededor de las 4:10 de la tarde con el movimiento del 68. Aquellas personas que de alguna u otra forma cambiaron la educación y los movimientos sociales en nuestro país hace 58 años, partieron de la plaza de Tlatelolco y se dirigieron por este eje central rumbo al 5 de mayo a esta calle, y ahora pues han llegado hasta la plaza de la Constitución, donde pues prácticamente se ha desvirtuado ya esta manifestación y ha comenzado ya con todo el lanzamiento de petardos, así como de cohetones. Justamente en la puerta de honor del Palacio Nacional podemos ver que también el humo se está haciendo presente, así como otros puntos justamente donde se está lanzando pues diversos extintores de estas vallas que cubren el Palacio Nacional. Déjame decirte, Pepe, que también, sobre todo al ingreso de esta calle de 5 de mayo, también pudimos ser testigos de diversas detonaciones. En estos instantes, Pepe, estamos viendo cómo el Escuadrón de Rescate y Urgencias Médicas, así como la Brigada Marabunta, están dando la atención hacia una persona que viene prácticamente resguardada por ellos, está prácticamente agachada con el rostro cubierto, y están pidiendo los integrantes de este bloque que no se grabe, que se mantenga oculta su identidad. Incluso ahí vienen contra nosotros. Pepe, déjame decirte que esta ha sido una marcha donde también la gente ha lanzado pues consignas en contra de la prensa, sobre todo para solicitar que no se grabe nada de lo que está ocurriendo. Pepe, en estos instantes, ¿qué es la constante? Las detonaciones que se están haciendo sobre el Palacio Nacional, sobre la Catedral Metropolitana y, por supuesto, parte del humo que está sonando, del humo que está saliendo de diversos puntos de este centro histórico. También escuchamos cómo algunos martillos, barretas, palos están estrellándose contra estas vallas que han cubierto desde la marcha del pasado sábado estas inmediaciones del primer cuadro de la Ciudad de México. Pepe, acabas de escuchar tú también otros estallidos más. Ha sido una horda constante que se relaja y vuelve a iniciar en este centro histórico. En tanto, Pepe, continúa el mitin de aquellas personas que hoy cumplen ya más de 70, 75 años y que fueron parte de aquel movimiento de 1968 y que de alguna u otra forma movilizaron a la Ciudad de México durante más de 50 días. Recordemos también la marcha del silencio, la marcha que congregó a cientos de jóvenes con el rostro cubierto y marcharon hasta este zócalo también, y donde también la represión en aquel entonces se hizo presente. Mientras tanto, los jóvenes, sí, aquellos igual que en 1968 se hicieron presentes con sus pancartas, hoy lo hacen. Queremos, están pidiendo investigar, y dice aquí un hashtag, investigar es trabajo. Hoy son formas distintas, Pepe, sin embargo, una vez más, el fuego se ha encendido sobre el Palacio Virreinal, aquí en la Plaza de la Constitución, y por supuesto hay un fuerte despliegue de elementos de la Secretaría de Seguridad Ciudadana que están haciendo el cerco policiaco. Son alrededor de 4,000 elementos, Pepe, y en estos instantes, una vez más, el fuego se ha reavivado. Nosotros, con las imágenes de Aldo Reyes y Cristian Ramírez, intentamos acercarnos un poco, sobre todo porque ha comenzado ya un poco la calma. de esta en este punto. No obstante, no ha habido algún enfrentamiento con la Policía Metropolitana, que está haciendo cercos en calles aledañas como 20 de noviembre. También estaban apostados sobre la Alameda, entre otros puntos de esta capital muy cercanos hasta este zócalo de la Ciudad de México. Mientras tanto, vemos correr estos integrantes del Bloque Negro con tubos, con mazos. Y por supuesto, Pepe, nosotros continuamos pendientes de lo que está ocurriendo en este centro histórico de la Ciudad de México. Pepe, la información.
1: Gracias, gracias, Ulises. Gracias por la información. Gracias a Cristian, Ramírez y también, desde luego, a Julio Reyes, camarógrafos, quienes arriesgan dándole a usted la información precisa de lo que allí está ocurriendo. No dejes de comunicarte con nosotros, Ulises Soriano, si algo más reportable ocurre en cualquier momento.
0: Continuamos nosotros pendientes, Pepe, al tanto de los destrozos del Bloque Negro.
1: Claro que sí, gracias, gracias, Ulises Soriano. También está Lisbeth Hernández, ella acompañada de Miguel Ángel Brígido. Lisbeth, ¿en qué punto te encuentras? Adelante, Lisbeth. Estamos tratando de localizar a Lisbeth Hernández. Ella estaba reportada con nosotros. Justamente también está en otro punto, mientras ponemos al aire en la televisión escenas de la violencia que se dio hace unos minutos, prácticamente una hora antes, ¿sí?
2: Uno de los agredidos es Iván Ortiz, reportero del Sol de México, quien como parte de esta cobertura se encontraba pues muy cerca de uno de los manifestantes que comenzó a agredirlo. Después se fueron otros, lo golpearon, le robaron el equipo, al igual que a otros reporteros de diferentes medios de comunicación que ya han sufrido agresiones en esta movilización.
1: Está desplegada la bandera de huelga justamente en la Plaza de la Constitución. Siguen aventando objetos los manifestantes hacia los policías parapetados detrás de estas enormes vallas de poco más de 3 metros de altura para evitar que puedan llegar y pegarle a la fachada del Palacio Nacional, que es un... Bueno, pues es un monumento histórico, desde luego. ¿Ya está Lisbeth? No ha sido posible hablar con Lisbeth. La presidenta de la República recordó, desde luego, las víctimas del 2 de octubre de 1968 y garantizó que nunca más habrá represión en México.
3: Se reconoce que el principal responsable es el que entonces era comandante de las Fuerzas Armadas, el presidente de la República, entonces Gustavo Díaz Ordaz. Reconocido por él mismo en distintos momentos de su vida después de haber sido presidente. Entonces, nuestra solidaridad siempre a quienes vivieron ese momento, a sus familiares, y nunca más. Nunca más una represión del Estado a un movimiento social.
1: Esto dijo la presidenta de la República recordando la noche de Tlatelolco, cuando la Plaza de las Tres Culturas, repleta de estudiantes del movimiento de 1968, escuchaban atentos los discursos de los miembros integrantes del Comité Nacional de Huelga, cuando de pronto comenzaron los disparos hacia la multitud, disparos efectuados por elementos del ejército mexicano. Fue la llamada matanza de Tlatelolco. Tenemos imágenes de aquel entonces, de hace 58 años, incluso imágenes en blanco y negro, donde se observa la Plaza de las Tres Culturas en Tlatelolco y se pueden mirar los estudiantes que estaban reunidos y ahí están en este momento mirándose en el tercer piso del edificio Chihuahua, donde se lanzaron los primeros disparos. Bueno, estaban hablando los miembros del comité de huelga y ahí fueron detenidos la mayoría de ellos. Vamos contigo, Lisbeth, vamos 58 años después. ¿Qué está pasando ahorita en este momento?
4: Pepe, muy buenas tardes. En este momento en la Plaza del Zócalo capitalino tenemos cuetones, fuego, ya empieza a oler también a pólvora. Lo que observas en estos momentos... momentos en las imágenes en vivo de mi compañero Miguel Ángel Brígido es el fuego y el humo proveniente de los estallidos frente a Palacio Nacional, a unos metros nada más del templete donde los representantes del Comité del 68 pues realizan este meeting. Lamentablemente ha sido empañado por el estallido de estos cuetones y también porque han prendido fuego encapuchados al Palacio de Gobierno y han vandalizado esta fachada en varias ocasiones, los estallidos de estos cuetones. Por su parte, el Comité del 68 alzaba la voz en un mensaje en el que decía que el día de hoy en México, en el territorio nacional, no solamente faltan los estudiantes asesinados en 1968, los 43 de Ayotzinapa, sino que el día de hoy en México, a largo y ancho de todo el territorio nacional, faltan miles de hombres y mujeres. Este es el panorama aquí en el Zócalo capitalino. Movilización del 2 de octubre. Recordemos, Pepe, que comenzó a realizarse desde el 69, es decir, un año después del 68, pero evidentemente fue pues reprimida esta movilización y comenzó a hacerse masiva esta marcha y a tomar mayor relevancia en nuestro país para la década de los 70. Ahí fue cuando nació con más fuerza la marcha de 2 de octubre de 1968 para conmemorar esta masacre de estudiantes en la Plaza de las Tres Culturas. Seguimos viendo fuego, Pepe, seguimos viendo humo. Más temprano, la Secretaría de Seguridad Ciudadana informó que no había ningún tipo de gas, que únicamente los policías que iban a estar realizando labores de contención tenían polvo de extintores. Esto fue lo que se mencionó. Y también más temprano, antes de que comenzara esta marcha, Pepe, hay que mencionar la estación Tlatelolco del metro. También se enfrentaron policías con personas que hicieron estallar cuetones al interior del metro. Afortunadamente no hubo personas lesionadas, pero tampoco personas detenidas. Es el panorama y el reporte que te tengo en estos momentos desde la plancha del Zócalo. Hay mucho movimiento, muchos grupos del aquí sobre la plancha del Zócalo se están moviendo de un lado para otro, muchos de ellos embozados. Justamente no sabemos si están justamente corriendo de estos cuestiones que se están lanzando desde diferentes frentes, pero bueno, es la situación que se vive en estos momentos en el primer cuadro de la capital en el marco de este 2 de octubre, Pepe.
1: ¿Cómo está la vigilancia policíaca?
4: Yo estoy exactamente en la plancha del Zócalo, en la mitad de la plancha del Zócalo, y aquí no hay policías, Pepe. Los policías, los últimos policías que en mi caso me tocó ver, fue al ingresar a 5 de mayo. Al ingreso de 5 de mayo, ahí en la esquina con Eje Central, fueron los últimos policías que me tocó ver. Aquí en la plancha únicamente hay personal del Escuadrón de Rescate y Urgencias Médicas del ERUM y también de Marabunta, son los que están aquí en la plancha del Zócalo. Hay que mencionar también, Pepe, que esto quizá es porque todos los monumentos que rodean a la Plaza de la Constitución están envallados. Esto es algo diferente a la movilización, por ejemplo, la del año pasado. El año pasado la zona de los portales, que digamos que es la que está frente a Palacio Nacional, estaba descubierta y por eso ahí se realizaron estos actos vandálicos y estos robos millonarios. También el año pasado, te menciono esto porque ahí era donde estaban los policías, que pues realmente poco importó porque, bueno, sabemos que hubo estos actos vandálicos y estos robos, pero ahí el año pasado estaban la mayoría de los policías y en esta ocasión justo no se ven porque están las vallas. Desconozco hasta este momento si detrás de las vallas haya policías, pero visiblemente aquí en la plancha del Zócalo no hay elementos de la policía.
1: Muchas gracias, gracias por tu reporte, Lisbeth Hernández. Gracias también el esfuerzo informativo de Miguel Ángel Brígido, quien te acompaña con la cámara de Fórmula Noticias. Que estés muy bien y pendientes por cualquier novedad.
4: Claro que sí, Pepe, estamos pendientes. Muchas gracias.
1: Gracias a ti, gracias. El gato oculto de Fren, él también es... él también andaba por los tejados de la vida en el 68. Hoy dedica su maullido a quienes participaron en aquel movimiento estudiantil que hoy cumple 58 años.
5: 2 de octubre del 68. Los estudiantes queríamos un mejor país. Yo tenía 18 años. Corrí con suerte y más rápido que las balas. Hoy tengo 76 años y sigo corriendo.
1: Muy bien, Efraín Maldonado, el gato oculto, nos acompaña, claro, en estas ediciones del noticiero de Grupo Fórmula que usted favorece con su atención. Nos permite una pausa breve, de regreso vamos a informarle a usted que fue detenido el capitán Sol, pieza clave en la operación de red de huachicol que involucra a los hermanos Roberto Manuel y Fernando Farías Laguna. Fue trasladado ya al penal de máxima seguridad del altiplano. Aquí viene una historia que le va a interesar. Volvemos en un momento.
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1: Como lo adelantamos, ayer fue detenido Miguel Ángel Solano Ruiz, alias el Capitán Sol. Fue detenido en Zapopan, en el estado de Jalisco. Capitán de corbeta retirado, formado en inteligencia, con paso por la FGR cuando todavía era la PGR. El Capitán Sol, Solano Ruiz, es señalado por la Fiscalía como uno de los operadores centrales de la red de huachicol fiscal que habría funcionado desde la Secretaría de Marina durante el sexenio de López Obrador. Tardaron casi un año en detenerlo. Tenemos contacto en este momento con el doctor Epigmenio Mendieta, representante legal de Manuel y Roberto Farías Laguna, de los sobrinos, de los primos, quiero decir. Doctor Epigmenio, muchas gracias por aceptar la invitación. Disculpe el retraso, pero estábamos pendientes de la situación relativa con la manifestación y protesta por el 2 de octubre. Pero estamos contigo. ¿Qué hay de este asunto del Capitán Sol? ¿Qué nos puedes decir, por favor?
2: Pepe Cárdenas, qué gusto saludarte a ti y a tu amable auditorio. No tienes que disculparte. Yo te he venido siguiendo y he estado al pendiente de todos los eventos que están sucediendo. Bien, Pepe, te confirmo, fue detenido el Capitán Sol. Es una persona en la cual existía una orden de aprehensión. Forma parte del primer paquete, Pepe, de personas en las que se libró la orden de aprehensión. 13 eran en aquel momento, Pepe. De tal manera que con esto estarían detenidos todas las personas que estaban en esa orden, incluyendo a los hermanos Farías.
1: Correcto. ¿Tenían relación tus clientes, tus defendidos, los hermanos Farías Laguna, tenían relación con Sol? ¿Estaba arriba de ellos? No, ellos estaban arriba del Capitán Sol, pero el Capitán Sol era el que operaba y que tuvo mucho que ver o todo que ver con el atraco de 31 buques tanques con gasolina que fue introducida en las aduanas de Tampico, de Altamira, de Ensenada, de Guaymas, como si fuera aceite, por lo cual no pagaba impuestos, ¿correcto?
2: Correcto, te cuento. El Capitán Sol estaba retirado ya de la Marina Armada de México. Efectivamente perteneció en algún tiempo, según su biografía, a la Fiscalía General de la República, antes denominado Procuraduría General de la República. La investigación que lleva a cabo la Fiscalía dice, de acuerdo con sus testigos colaboradores, que él era una de las personas que se encargaba de reclutar, formar y después adscribir a miembros de la Marina a las distintas aduanas, y que la función que tenía específica era, además de señalar cuándo iban a llegar los buques, también en su momento coordinar, hacer la logística correspondiente para que los pudieran recibir y posteriormente, Pepe, este es un dato muy relevante, entrar en contacto con los distintos servidores públicos para hacerles llegar dinero como producto de los sobornos, claro, que se obtenían por el hecho de haber permitido el acceso de estos buques.
1: El capitán.
2: Los mismos testigos, Pepe.
1: Sí, dime. ¿Sí?
2: Los mismos testigos dicen que no tuvieron contacto con los hermanos Farías. Es más, el después fallecido contraalmirante Rubén Guerrero refiere que intentaron contactar a Fernando Farías Laguna por ahí del año 2022 con la finalidad de invitarlo a esta red, y él definitivamente les dijo que no le interesaba formar parte de la Marina, que no era de su interés y que no lo volvieron a buscar. Eso refiere el testigo en la carta que le entregó al secretario de Marina, y que posteriormente apareció esa carta físicamente en Chiapas. De tal manera que a la pregunta concreta que me planteas, ¿tuvieron contacto con él? No. ¿Colaboraban con él? No. ¿Recibieron en algún momento dinero de su parte con motivo de la llegada de los buques? No. De las distintas intervenciones que tuvo la Fiscalía General de la República a los teléfonos, tanto de Fernando como de Manuel, ¿encontraron alguna llamada telefónica? No, ni tampoco ningún contacto, ni ninguna llamada, ni ningún correo, ni ninguna cantidad de dinero, Pepe.
1: Y sin embargo, la investigación trata de averiguar si estaban en complicidad el Capitán Sol y los primos, los que ya mencionaste, que son tus defendidos.
2: Sí, la fiscalía sostiene que todos ellos formaban parte de una red, y es exactamente el hecho que tendrá al que tendrá que referirse el propio Capitán Sol, y que tendrá que probar la Fiscalía General de la República, que entre ellos había una organización, que mantenían comunicación y que el propósito de esa comunicación, organización, era facilitar el ingreso de estos buques, Pepe.
1: El capitán Sol es el que menciona a Andy López Beltrán, Andrés Manuel López Beltrán, el hijo del expresidente Andrés Manuel López Obrador.
2: Sí, fíjate que hay un testigo, Pepe, que tú ya has reportado. Sus iniciales de este testigo son JCSP. Él estaba adscrito en una aduana de Guaymas. Y el contexto en el que cuenta esto es que mientras estaba asegurado un buque en Tampico, Tamaulipas, en Ensenada, en Guaymas concretamente, perdón, estaba llegando otro buque, prácticamente en la misma fecha, Pepe. Por tanto, entonces, como se había levantado una alerta y en las aduanas había muchísimo cuidado respecto de estos operativos, todo parecía que el buque que estaba llegando a Guaymas iba a fracasar en su intento de descargar todo el combustible. Porque además, elementos de la Fiscalía General de la República se estaban trasladando a ese lugar para llevar a cabo una supervisión en el buque que estaba descargando. Entonces, el marino que estaba en la aduana le llamó por teléfono a Mike para contarle: todo parece que esto ya salió mal, ya no nos va a dar tiempo, viene para acá la fiscalía. Y según el propio testigo, Mike le contestó que le avisan al secretario que este es un tema de Andy, de tal manera que le vamos a llamar para el efecto de que a ver si no deja salir al buque. En ese contexto está la declaración del testigo al que hace referencia, Pepe.
1: Y el buque finalmente logró lo imposible, en casi 2 horas, un poco más, logró zarpar y, digamos, escabullirse de las indagatorias de la fiscalía. Un asunto que tendrá todavía mucho por aclararse. ¿Tú crees que esta captura del capitán Sol es crucial para la investigación y que la fiscalía se está obligando a seguir escalando hasta donde tope?
2: Te confirmo que el buque logró salir, ya no pudo ser detenido ni tampoco inspeccionado. Y coincido contigo, la detención de este elemento de la Marina, el capitán Sol, me parece que es un eslabón muy importante, porque no solamente la fiscalía, los testigos que han declarado y que tienen carácter de protegidos y otros de colaboradores de la Fiscalía General de la República, le atribuyen a esta persona un papel protagonista y central. Refieren los propios testigos de cargo que él era la persona que se encargaba de seleccionar, de después enviarlos a capacitar y posteriormente lograr adscribirlos a determinadas aduanas. Según ellos mismos, él hacía la logística para poder facilitar el ingreso a determinados puertos y finalmente era el que recolectaba el dinero y lo distribuía entre los servidores públicos, de tal manera que él, de acuerdo con esta investigación, tenía el contacto con los servidores públicos, con los empresarios, con los aduaneros, con los empresarios que descargaban el producto, es decir, los transportistas, y finalmente con los que se encargaban de recuperar el dinero para después entregárselo a él y que él lo distribuyera. Es decir, tiene un papel central. Yo me atrevo a decir, Pepe, que estamos en presencia, probablemente, según la propia fiscalía, de la cabeza de la famosa organización criminal que pretenden describir, y no como se lo pretendían atribuir a los hermanos Farías.
1: Correcto. Y falta, por solicitud tuya, que cumpla la fiscalía con llamar al almirante Rafael Ojeda Durán, quien fue secretario de Marina durante el sexenio pasado, porque ha sido involucrado, ha sido mencionado. Si tenía noticias, pues que declare que sabía. Y si no, también, ¿no?
2: Sí, pero además esta solicitud, Pepe, como tú ya lo has reportado, está desde el 27 de agosto, con motivo de la detención de Fernando. Recordarás que en la etapa de plazo constitucional, nosotros justificamos la necesidad e idoneidad de que pudiera ser citado. La juez acordó que los razonamientos que habíamos expuesto en ese momento resultaban procedentes. Con motivo de ello, ordenó a la Fiscalía General de la República que localizara, notificara y que hiciera comparecer desde entonces al exalmirante secretario. La respuesta que se recibió posteriormente es que no lo pudieron localizar porque no conocían su domicilio. Esa misma situación, Pepe, prevalece hasta este momento. Posteriormente, a través de medios de comunicación, se tuvo conocimiento que él está dado de alta como asesor del actual secretario de Marina. En conocimiento de ello hicimos dos cosas, Pepe. Giramos oficio a la Fiscalía y a la Secretaría de Marina para que nos informen el estatus que tiene. ¿Por qué? Porque de esa manera entonces podremos solicitarle al actual secretario de Marina que por su conducto se le notifique y lo haga comparecer. Si tiene el carácter de servidor público, el Código Nacional de Procedimientos Penales establece que deberá ser citado, notificado, citado y obligado a comparecer a través de su superior jerárquico.
1: Pues, doctor Epigmenio Mendieta, esta captura percibimos, ¿no?, que desmorona la narrativa de la FGR que ponía a los Farías Laguna, tus defendidos, a la cabeza de esta red criminal.
2: Será muy importante que se puedan profundizar esas investigaciones, pero será mucho más importante, Pepe, y eso ya va a depender de la estrategia que tenga el capitán Sol y su defensa, de si es su deseo declarar y dar información adicional a la que obra por parte de la Fiscalía. Yo creo que esto va a ser muy importante y ojalá, y lo menciono como ojalá, que en esta ocasión la Fiscalía tenga la disposición de que se pueda llevar esta audiencia a puertas abiertas, como lo establece el Código Nacional y como fue un propósito del sistema de corte acusatorio. Llevarlo a puertas cerradas únicamente provoca que se especule respecto de la información y que se lleguen a conclusiones equívocas respecto a la trama que describe la Fiscalía General, claro, de la República.
1: ¿Crees tú que la FGR, finalmente, te pregunto, está protegiendo, blindando, dejando la impunidad, lo que pueda resultar, al almirante Ojeda Durán?
2: Me parece que definitivamente lo está encubriendo. Quien presentó una denuncia, quien estuvo como titular de la Secretaría y quien en su periodo pasaron estos eventos, Pepe, está obligado a declarar en relación con estos hechos. Pero además, si esa orden ya la dio expresamente un juez, no está en la decisión del servidor público ni de ninguna persona decidir si quiere o no quiere declarar. La ley lo obliga y me parece que tendríamos que hablar en consecuencia. Estamos frente al problema, o frente a uno de los asuntos, según dice la propia Fiscalía General de la República, más relevantes económicamente, con una afectación al erario federal de 740 mil millones de pesos. Pienso yo, no sería de la mayor interés que todos los funcionarios de primer nivel que estuvieron involucrados en estos hechos se tuvieran que presentar a declarar ante el juez. Mi lógica dice que sí, pero la lógica de la Fiscalía y de la Presidencia de la República dicen que no. No lo quieren exponer por tratarse de un funcionario que estuvo en el gobierno de Andrés Manuel López Obrador.
1: Doctor, te agradecemos muchísimo la oportunidad de poder escuchar tu punto de vista sobre lo ocurrido.
2: Te mando un abrazo, Pepe.
1: Igualmente. Y otro
2: para tomar el auditorio.
1: Vamos a estar en contacto, sin duda. Gracias, que estés muy bien. El doctor Epigmenio Mendieta, representante legal, defensor, pues, de Manuel Roberto y Fernando Farías Laguna, ahora comentando la captura del capitán Sol, Miguel Ángel Solano Ruiz. También pieza clave en toda esta investigación. Si nos permite, después de una pausa, vamos a tener contacto con Raúl Olmos. Él es periodista, autor del libro Huachicol Fiscal, la madre de todas las estafas. Él también tiene sus investigaciones.
0: En instantes regresa José Cárdenas.
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1: En este momento, le adelantaba, tenemos contacto vía telefónica con el periodista Raúl Olmos. Él es autor del libro Huachicol Fiscal, la madre de todas las estafas. Raúl, un saludo muy cordial. Gracias por aceptar la invitación.
2: ¿Qué tal, Pepe? Un gusto saludarte a ti y a tu auditorio.
1: Gracias, Raúl. Este personaje capturado anoche o ayer allá en Zapopan, Jalisco, me refiero a Miguel Ángel Solano Ruiz, alias Capitán Sol. ¿Qué tan importante es? ¿Es más importante o menos importante para la trama, para la narrativa del Huachicol Fiscal que los hermanos Farías Laguna?
2: Bueno, lo que pasa es que Solano lo que tenía es que era el operador de toda esta trama de Huachicol. Digamos, él era el que en la práctica llevaba a ejecución tanto las grandes importaciones como el colocar ahí a personajes clave en las aduanas para poder realizar esta trama. Y además era el encargado de pagar los sobornos. De manera que cuando uno revisa las averiguaciones, los expedientes que se han abierto sobre este caso, pues uno se sorprende de la gran cantidad de referencias que se hacen al Capitán Sol, incluso más que a los Farías Laguna. Los Farías Laguna, digamos, estaban en la cúspide de la red y luego bajaba y el operador, el que llevaba a ejecución las acciones, era el Capitán Sol. Entonces, por eso es tan importante esa detención, porque es un personaje que jugaba, digamos, distintos papeles en toda esta trama de Huachicol. En principio era el operador de pagar los sobornos, que sabemos que ascendieron a millones de pesos en sobornos. Además, era el enlace con las altas esferas del gobierno. Era el que operaba las aduanas. De hecho, él se asumía como el verdadero jefe de todas las aduanas. Así está descrito en los expedientes de la Fiscalía General de la República. Y además era partícipe de otro tipo de tráficos. En los expedientes se le ha señalado como el rey del fentanilo, de manera que su operación no era solamente cuestión de huachicol, sino también se le involucra en cuestiones de tráfico de drogas. Y otro aspecto importante es que su operación no se limitaba a Tampico, que es, digamos, donde detonó la investigación del Huachicol Fiscal, sino que también hay indicios de que su estructura se extendía a distintos puertos, en concreto, además de Tampico, Altamiras, Guaymas y Ensenada. Y pues era una pieza central en toda esta trama de Huachicol. Era, digamos, el operador, el que le llevaba a ejecución toda esta trama iniciada, descubierta en marzo de 2025, pero que ya tenía por lo menos 3 años en ejecución.
1: ¿Pero quién estaba arriba de él, Raúl?
2: Bueno, arriba de él sabemos lo que han descrito los testigos. Estaban los Farías Laguna, pero además de esto, pues hay algo bien importante que se ha dicho poco. Los testigos han referido que esta persona se ostentaba como, pues, además del operador de los Farías Laguna, como la persona que tenía muchos contactos, y estoy citando textualmente como refieren los expedientes, muchos contactos en puestos de alto nivel en el gobierno, y también, voy a volver a citar textualmente, tenía trato con gente influyente que ni se imaginan, esto textual como lo refieren algunos testigos, y además con muchos contactos con gente de alto poder. Es decir, los testigos colaboradores, que eran personas que colaboraban en la Marina, tanto en la Marina como en las aduanas, refieren que Solano se ostentaba como una persona muy poderosa, que no nada más tenía el trato con los Farías Laguna, sino también con gente de altísimo poder y de altísimo nivel en el gobierno. Quiere decir, según las declaraciones de los testigos, que esto apuntaría todavía más arriba incluso de los Farías Laguna. No ha referido los testigos otros nombres, solamente refieren, por ejemplo, uno que es un hijo del expresidente López Obrador, pero el hecho de que haya dicho que tenía contactos en puestos

0: El penal del altiplano.
1: Bueno, se abren muchas expectativas porque quién sabe los secretos de lo que había alrededor del huachicol fiscal es precisamente este personaje. Hay distintos testimonios, refiero por ejemplo el de Alejandro Torres Joaquín, conocido como Santo, que es un testigo colaborador, quien él ha dicho en distintas ocasiones o de distintos modos, tanto en declaraciones ministeriales como en cartas que ha entregado a la autoridad, que Solano era, digamos, el que contactaba a los funcionarios de aduanas para que se ejecutara la trama de huachicol, y él mismo les allegaba los sobornos que sumaron al menos 52 millones de pesos en sobornos, tan solo en 31 atraques que hubo de buques en Tampico, y que pues ese dinero se repartía tanto en funcionarios de aduanas como en marinos y en policías y en mandos militares. Entonces, este personaje, además de ser el que colocaba a los funcionarios clave en las aduanas, también era el que lograba que se echara a andar toda la maquinaria para que pudieran entrar los buques, y todo esto, pues, bien aceitados con el pago de sobornos. Entonces, si este personaje era el operador clave, pues se podrá contar, si es que la autoridad lo hace la investigación de manera debida, nos podría contar muchísimos secretos del involucramiento, pues, de personajes políticos, de incluso del ámbito empresarial, porque esto requiere pues complicidades de todos los niveles, Pepe. Ahora, habrá que ver.
0: La fiscalía debe demostrar que está dispuesta a llegar hasta donde tope, ¿no? O si el expediente va a regresar a donde empezó, con el ocaso del Capitán Sol y dejando la impunidad a quienes brillaban por encima de él, ¿no?
1: Bueno, aquí se verá la habilidad y el interés de profundizar en la investigación, porque cuando uno revisa los expedientes que hasta este momento hay sobre los casos, uno se queda con sorpresas de que cuando los testigos colaboradores aportaban información de personajes políticos, sorpresivamente se cortaban abruptamente los interrogatorios, no se profundizaba más allá cuando había indicios de involucramiento de la clase política. Es el caso, por ejemplo, cuando se hacían referencias a un hijo del presidente, sin citar el nombre, pero había referencias a un hijo del presidente en declaraciones, y en ese momento la declaración se cambiaba de tema o se cortaba abruptamente. Hay por lo menos un par de testigos que han referido uno a un hijo del presidente y el otro a un tema de Andy, refiriendo al parecer a Andy López Beltrán, uno de los hijos del expresidente López Obrador. ¿Ante quién se supone que daba esta referencia? ¿Quién era el que involucraba a un hijo de López Obrador en la trama de huachicol? Pues según los testigos, era el propio Capitán Sol. De manera que si ese personaje, el Capitán Sol, tiene información acerca del involucramiento de uno de los hijos del expresidente, pues habrá que ver si la autoridad está dispuesta a conocer los detalles de cómo operaba, cuál era su nivel de involucramiento, y pues esto escalaría a niveles pues sorprendentes, ¿no? Porque tocaría ya pues el primer nivel de la cuarta transformación.
0: Te agradezco mucho, Raúl. Te agradezco mucho el que hayas participado con nosotros. Tú conoces el tema, le has llamado la madre de todas las estafas al huachicol fiscal, y vaya, vaya que lo ha sido. Nos decía Epigmenio Mendieta, el abogado defensor de los Farías Laguna, hace un momento, que el monto del fraude, decías que cuantificarlo, estaría fluctuando entre 600 mil y 750 mil millones de pesos, que no es una bicoca.
1: Eso tan solo en evasión de impuestos, Pepe, porque ajá, si uno traslada...
0: Sí, porque eso lo dijo la procuradora fiscal, ciertamente, tienes razón.
1: Pero si esto lo traslada uno al valor en el mercado, nosotros hemos estimado en la Organización de Mexicanos contra la Corrupción que esto implicaría alrededor de 3 billones de pesos de valor comercial del combustible que se movió, y al menos... son miles de millones de litros de combustible que se movieron en tan solo entre 2018 y 2025. 3 billones de pesos, Pepe. O sea, es una fortuna lo que movió la trama de huachicol en nuestro país.
0: Muchas gracias, Raúl. Es un gusto escucharte y saludarte. Estaremos en contacto.
1: Sí,

0: Igualmente, Pepe, gracias.
1: Gracias, gracias, Raúl Olmos, periodista, autor del libro Huachicol Fiscal, la madre de todas las estafas. Nos permite, hagamos una pausa, volvemos con usted brevemente.
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3: Google presentó Gemini 3.8 Lite, un nuevo modelo de inteligencia artificial diseñado para mantener conversaciones de voz más naturales y responder prácticamente en tiempo real. El modelo puede entender lo que el usuario está diciendo y al mismo tiempo admite entrada de texto, imágenes, audio y video, mientras continúa la conversación y combina lo que escucha con información visual para comprender mejor una situación. Puede ejecutar herramientas y llamadas a otras aplicaciones en segundo plano sin interrumpir el diálogo. Es especialmente útil para desarrolladores y empresas que quieran crear asistentes de voz capaces de atender a clientes, realizar tareas o seguir procesos de varios pasos. Destaca su capacidad para detectar 97 idiomas, entre los cuales puede cambiar durante una conversación. El objetivo es que hablar con una inteligencia artificial se parezca cada vez más a una conversación continua, mientras la tecnología realiza tareas al mismo tiempo. Soy Aide Rivera. 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
4: Taxco Guerrero. Construido de forma caprichosa sobre las laderas de la montaña, este pueblo es mundialmente reconocido por su profunda tradición platera. Sus estrechas calles empedradas y la majestuosa iglesia de Santa Prisca crean un paisaje urbano colonial único. Recorrer sus platerías artesanales y subir a sus miradores regala postales inolvidables llenas de historia viva.
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5: Protección Civil advirtió que el huracán Rachel categoría 2 provocará lluvias intensas, vientos y oleaje elevado en Baja California Sur, además de olas de hasta 3 metros en Sinaloa, Nayarit, Jalisco y Colima, por lo que exhortó a la población a mantenerse atenta. El gobernador de Puebla, Alejandro Armenta, inauguró la remodelación de infraestructura y equipamiento del Instituto de Seguridad y Servicios Sociales de los Trabajadores al servicio de los poderes del Estado, con una inversión de más de 440 millones de pesos que busca garantizar servicios médicos a 160 mil derechohabientes. El Fondo Monetario Internacional advirtió que la deuda bruta del país alcanzará el 62.1% del Producto Interno Bruto este año y el 62.9% el próximo año, por lo que recomendó aplicar una política fiscal más ambiciosa para asegurar su descenso.
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1: Vamos en este momento al cristalazo con Rafael Cardona. No se ría porque está prohibido reír de acuerdo con la nueva ley de los memes. ¿Cómo estás, Rafael? No te rías.
6: Pues no. Pepe, muy buenas noches. La cosa no está como muy para reírse, Pepe, porque yo estuve durante unos días pensando. ¿Qué tiene que ver la propiedad industrial con la libertad de expresión o con la capacidad de análisis jocoso o con el divertimento de una caricatura? Porque los memes son las caricaturas contemporáneas, ¿no? Entonces, yo me di cuenta de que era una forma muy hábil que ha tenido, y no desde ahora, sino quiero decir desde hace ya bastantes años, la cuarta transformación para ir limitando todos los espacios de opinión y también de información. Ya sabemos esto del derecho de las audiencias, ya sabemos estas distinciones entre lo que se informa, lo que se opina, lo que se comercializa, lo que se analiza, lo que se vende, lo que se compra, que no son más que barreras para el desarrollo de una industria como la de la radio y la televisión. Son pretextos para controlar. Precisamente hoy la presidenta de la República nos ha anunciado que tiene otro decreto en preparación para eliminar que en las plataformas haya contenidos violentos.
1: Sino que usurpen la voz y la imagen de algún personaje público y con ello hagan chanza y creen noticias falsas.
6: Y ese personaje público, ¿cómo evita que su nombre se use? Pues de una manera ejemplar. ¿Quién puso el ejemplo de convertir su nombre en una marca cuyo aprovechamiento puede invocar en el momento en que quiera y decir, están usando mi marca de manera fraudulenta o de manera pirateada o de manera abusiva? Pues obviamente Andrés Manuel López Obrador, que se registró a sí mismo como marca, como si fuera Taylor Swift, ¿no? O Rihanna o Madonna. Él es una marca registrada y puede invocar que el aprovechamiento que se haga de su marca viola los derechos de patente o de registro o de propiedad intelectual y, por tanto, propiedad industrial. Así que no digas peje, está registrado. No digas AMLO, está registrado. Los muñequitos de peluche, si no se los compras a él o a los que van a sus mítines, son piratas y la piratería es un delito. Entonces, ¿cómo controlas la opinión? Conviertes la materia de la opinión en una marca registrada, la proteges en el INPI y puedes meter al bote a alguien 5 años solamente porque está utilizando lo que ellos dicen, una marca registrada y no un personaje público. Es un atajo muy ingenioso y muy eficaz para ellos. Así que no te rías, preocúpate.
1: Estoy preocupado y ocupado, ambas.
6: Pues muy bien. Por ahí va la cosa.
1: Gracias, gracias. El cristalazo, Rafael Cardona, buenas noches, buen fin de semana. Nos vamos a una pausa. Estaremos con usted de vuelta en unos minutos para seguir hablando de lo importante. Familiares, amigos y profesores están velando en Torreón a la profesora asesinada ayer por unos gemelos de 18 años que, imitando a héroes extranjeros, cometieron un acto violento en una secundaria en Torreón, Coahuila. Volvemos.

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1: Ponga tiempo a su reloj, en este momento son las 7 de la noche en punto. Es hora de hacer un resumen con lo más importante en las noticias. Un corte de caja, Óscar Holguín.
2: Desde luego, Pepe, capturan al capitán retirado de la Marina, Miguel Solano Ruiz, el capitán Sol. Es uno de los principales operadores de la red de huachicol fiscal atribuida a los hermanos Farías Laguna. Comparecerá el domingo a las 6 de la mañana por videoconferencia desde el penal de máxima seguridad del altiplano. El periodista investigador Raúl Olmos explicó cuál era el papel del capitán Sol en la trama de huachicol fiscal.
3: El operador de toda esta trama de huachicol, digamos, él era el que en la práctica llevaba a ejecución tanto las grandes importaciones como el colocar ahí a personajes clave en las aduanas para poder realizar esta trama. Y además era el encargado de pagar los sobornos, como la persona que tenía muchos contactos, y estoy citando textualmente como refieren los expedientes, muchos contactos en puestos de alto nivel en el gobierno. Y también, voy a volver a citar textualmente, tenía trato con gente influyente que ni se imaginan. Esto textual, como lo refieren algunos testigos.
2: Epigmenio Mendieta, abogado de los hermanos Farías Laguna, advirtió que solo falta por localizar al exsecretario de Marina, Rafael Ojeda Durán.
4: Me parece que definitivamente lo está encubriendo. Quien presentó una denuncia, quien estuvo como titular de la Secretaría y quien en su periodo pasaron estos eventos, Pepe, está obligado a declarar en relación con estos hechos. Pero además, si esa orden ya la dio expresamente un juez, no está en la decisión del servidor público ni de ninguna persona decidir si quiere o no quiere declarar. La ley lo obliga y me parece que tendríamos que hablar en consecuencia. Estamos frente al problema, o frente a uno de los asuntos, según dice la propia Fiscalía General de la República, más relevantes económicamente, con una afectación al erario federal de 740 mil millones de pesos. Pienso yo, no sería de la mayor interés que todos los funcionarios de primer nivel que estuvieron involucrados en estos hechos se tuvieran que presentar a declarar ante el juez. Mi lógica dice que sí, pero la lógica de la Fiscalía y de la Presidencia de la República dicen que no. No lo quieren exponer por tratarse de un funcionario que estuvo en el gobierno de Andrés Manuel López Obrador.
2: Poco a poco se vacía el Zócalo de la Ciudad de México tras la llegada de contingentes de jóvenes de la movilización por el 58 aniversario de la matanza de estudiantes de 1968. En el primer cuadro de la capital lanzaron cohetones, realizaron pintas y quemaron vallas y fachadas de edificios. Felipe Calderón responde a la decapitación de su estatua en el complejo cultural Los Pinos. Dice que se trata de un delito, denuncia que el país se cae a pedazos. Lo dijo en entrevista con Azucena Uresti.
5: Mira, yo tengo un gran dolor por México, Azucena, porque México se nos está cayendo a pedazos. La estatua es, pues es finalmente un delito que ojalá la autoridad lo persiga, que no ocurrió en un campo alejado, ocurrió en la Casa Presidencial, así le llaman centro cultural, lo que sea, es responsabilidad del gobierno, tiene un año tirada, ¿no? Qué bueno que la presidenta esté en desacuerdo, pero bueno, pues estaba en sus manos haber evitado eso. El ejército custodia ese lugar, el ejército como pues no se manda solo, ¿eh? En fin, pues ojalá tomen cartas en el asunto para que esto no le vuelva a ocurrir a ningún mexicano, porque no puede ser que a la gente que fue al evento donde yo hablaba, la agredían en la calle, periodistas como tú, los agredían en la calle, ciudadanos.
2: La presidenta de la República anuncia un grupo de trabajo tras el ataque en Torreón. Buscará que plataformas digitales eliminen contenidos que induzcan a la violencia.
6: La prohibición, la obligación de las plataformas de bajar esos contenidos, no permitir que se difundan. Y tiene que quedar muy claro cuáles, para que no rayen la censura. Pero yo creo que ningún padre, madre de familia, ningún mexicano o mexicana está de acuerdo que haya ciertos contenidos que se estén propagando en las redes. Los ciertos vínculos relacionados con actos delictivos.
1: Gracias, Óscar. Se refiere la presidenta de la República a los hechos ocurridos, ya lo sabe, en la escuela secundaria número 13, que fue escenario de una agresión registrada alrededor de las 8:30 de la mañana de este jueves. cuando dos jóvenes mayores de edad, 18 años cumplidos, identificados como gemelos, exalumnos y vecinos del plantel, ingresaron al lugar portando petardos y armas punzocortantes. Después se aclara que no llevaban petardos, pero sí llevaban armas punzocortantes, cuchillos, por ahí un machete. El ataque dejó un saldo de una mujer fallecida y cuatro personas lesionadas, entre ellas un alumno. De los heridos, dos se reportan en estado grave, dos se consideran estables. El fiscal general de Coahuila dijo que el móvil principal del ataque responde al deseo de los agresores de imitar atentados armados perpetrados por personajes del extranjero. Tenemos contacto en este momento, y lo agradezco muchísimo, con el doctor en neurociencias, Eduardo Calixto. El doctor Calixto es jefe del departamento y área médica del Instituto Nacional de Psiquiatría Ramón de la Fuente. Es investigador de biomédica básica por el Instituto de Fisiología Celular de la UNAM y postdoctor en fisiología cerebral en la Universidad de Pittsburgh. Doctor, muchas gracias, doctor Calixto, por permitirnos esta comunicación. Muy buenas noches.
7: Qué gusto es platicar contigo y con toda la audiencia en este momento.
1: Gracias, doctor. Pues es que todos nos quedamos consternados con lo que sucedió con estos jóvenes, sobre todo cuando el fiscal con el que hablamos ayer nos decía que al parecer estos jóvenes estaban imitando acciones violentas tomadas como ejemplos de otras latitudes, imitando a gente violenta o quizá terroristas o algo por el estilo. ¿Cómo se maneja eso en el cerebro? ¿Cómo funciona el cerebro para imitar ese tipo de modelos?
7: Tenemos la particularidad de que todo lo que hacemos como conducta, hay una etapa crítica en nuestra vida de conexión entre los 7 y 14 años en donde la violencia se aprende. Pero no solamente en el aprendizaje, sino en el problema de conexiones que tenemos. Hay una parte en el cerebro que interpreta, que identifica y proyecta lo que estamos viendo cotidianamente. Esa parte se llama giro del símbolo, y tenemos una región en el cerebro que está dando argumentos con respecto a lo que estamos haciendo. Por un lado está la corteza prefrontal, y por otra parte, esta zona que está influenciada directamente, que se llama precunio. Si entre los 7 y 14 años nos violentan, nos golpean, nos generan mentiras, el cerebro cotidianamente entonces corrobora esto, y esto es lo que está pasando en la gran mayoría de los agresores y de los violentadores. No fueron ayer, ¿no? No empezó este problema ayer. El problema fue totalmente iniciado desde hace tiempo, y esta es una consecuencia de lo que pasó entre los 7 y 14 años. Hoy tenemos pero muchísimas evidencias al respecto, y Pepe, tengo que decirte que esto nos obliga a las personas y que somos responsables de la atención a la salud mental, ser muchísimo más enfocados en esta etapa de la vida. ¿Qué sucede? Una evaluación distinta, Pepe, con una sensación de peligro inminente, pero que no existe el aprendizaje de los límites. Estas personas en esta etapa de la vida los dejaron salir, los dejaron continuar en ese análisis, y las regiones neuroanatómicas que deben de ejercer el límite y la convivencia social no se construyeron. Este es el punto muy claro, y tengo que decir que hubo datos previos, Pepe. Hubo datos no solamente antes de este evento, sino alrededor de su entorno social, y eso lo sabemos todos, incluyendo desde psicopatía, desde asesinos seriales, desde otros tipos de trastorno que van marcando esto, y que los adultos alrededor que pudieron haberlo evitado, lo vieron y no pensaron que llegara a esta magnitud. Por eso tenemos que ser más responsables, y le digo, esto es, querido Pepe, queridos amigos del auditorio, esta es una responsabilidad como sociedad. Tenemos que ser muy, muy, muy responsables de lo que ven nuestros hijos y dar una explicación. Yo sé que usted me va a decir, pero ¿por qué soy responsable? Porque nosotros, en el contenido que vean nuestros hijos, tenemos que explicar que lo que están viendo es una ficción y está actuado. Que la violencia es violencia, y que tiene que tener un límite, y que tenemos que, como sociedad, generar mejores cerebros en los siguientes años, Pepe.
1: De ahí surge, de un desajuste, el afán de imitar a personajes que ellos idolatran, idealizan, cuando el resto de la sociedad los condena.
7: Es correcto, Pepe, porque pensamos, y en ese momento el cerebro piensa que está en la función de lo que hace. Fíjate, aparece un fenómeno muy interesante que entre más oposición social se da a un fenómeno biológico y ganas de lascar de lo que quiere hacer y de la justificación que lo hacen, pareciera que es lo contrario. Se llama síndrome Romeo y Julieta, Pepe. Cuando le dices a alguien, no lo hagas, y todavía no tiene una corteza prefrontal y es muy joven, incrementa la liberación del neurotransmisor que motiva a hacer esto y se llama dopamina. Junto con la generación del proceso de noradrenalina para poner atención, el cerebro violento entonces se hace más violento en la medida que se le da una indicación, pero no se les explica. Y esto, en estas condiciones, cuando se crece sin límites, cuando se está generando todo un proceso de organización neuronal a esta escala, el cerebro piensa que está haciendo lo correcto y en la medida que le dicen que no lo haga, sin explicación, sin una justificación, sin un acompañamiento, los hacemos más violentos, los hacemos más agresores. Y por eso, en términos generales, en un momento dado, los golpes, la violencia, la agresión a un adolescente, los estamos haciendo violentos para las siguientes generaciones y esto se va a ir sumando. Y obviamente estos patrones de copiado sí se pueden regular y es en donde la autoridad también tendríamos que expresar y sentarnos todos, tanto profesionales, padres, autoridades, para ver que ese tipo de situaciones no es que las satanicemos, pero sí les demos una adecuada conexión, proyección y explicación de lo que sucede. No liberemos la violencia nada más por el factor de decir no, violencia es violencia y reitero, hay que darles una explicación adecuada y hacer seguimiento, Pepe. Por eso los profesionales de la salud sí tenemos que entrar en esta parte para hacer un continuo análisis y acompañamiento y dar una explicación de lo que está sucediendo.
1: Pues doctor, muchísimas gracias. Gracias por esta cátedra para tratar de comprender y buscar una explicación a lo sucedido, por más increíble que pueda parecer, ocurre.
7: Te mando un abrazo, Pepe. Muy buenas noches. Gracias.
1: Muy buenas noches. Gracias. Gracias, doctor Eduardo Calixto, doctor en neurociencias. En fin, ya todo lo que le dije de él, vaya que le entiende a todo este asunto. ¿Qué está pasando mientras tanto allá en Torreón? Bueno, familiares, amigos y decenas de maestros acudieron el viernes a la funeraria donde comenzó el velorio de la maestra Neri Edith Narváez González, subdirectora de la secundaria 13, asesinada durante el ataque con armas blancas ocurrido en el plantel a manos de los gemelos de 18 años. Estamos con Sergio Peinberg, corresponsal. Él tiene información. Sergio, un saludo. Buenas noches.
8: ¿Qué tal, Pepe? Muy buenas noches. Buenas noches a todo el auditorio. Pues sí, efectivamente, el día de hoy se llevó a cabo el funeral de la subdirectora de este plantel escolar, la secundaria número 13 del ejido La Unión de Torreón, donde ayer se suscitaron estos lamentables hechos de los que ya hemos informado. Decenas de estudiantes del plantel, de alumnos, maestros, gente del Sindicato Nacional de Trabajadores de la Educación, pues fueron a darle el último adiós precisamente a quien también durante muchos años fue maestra en esta escuela secundaria, Edith Narváez. Ahí pues familias que acudieron a darle el último adiós, pues lamentaron lo acontecido y bueno, pues manifestaron que es necesario que se haga justicia ante estos hechos lamentables que se perpetraron ayer por parte de dos jóvenes de 18 años, gemelos, que pues sin más irrumpieron en este plantel y con machetes y tardos empezaron a atacar a toda la comunidad estudiantil, docente y administrativa. Con el saldo de la maestra y subdirectora fallecida, como ya lo hemos dicho, y cuatro heridos, Pepe, que en este momento se encuentran todavía hospitalizados. Uno de ellos, un estudiante de 13 años de edad, es el que más delicado se encuentra debido a que le amputaron una mano, se estuvo desangrando durante mucho tiempo luego del ataque. Y bueno, están tratando de salvarle la vida. Las autoridades están haciendo cargo de los gastos en el hospital privado donde los heridos están siendo atendidos. Esto lo anunció el propio gobernador Manolo Jiménez. Pero te actualizo también que ya para el próximo domingo 4 de octubre se va a llevar a cabo la audiencia inicial en donde van a ser presentados estos muchachos de 18 años de edad, los dos, ante el juez, pues para que se determine su situación legal. Lo que ha dicho el fiscal del estado, Federico Fernández, es que se va a pedir la prisión preventiva y también la pena máxima, que sería por lo menos de 60 años de cárcel para estos jóvenes que perpetraron el atentado. Y déjame decirte también que hasta el momento ningún familiar de estos muchachos se ha presentado para ver cuál es su situación legal y la fiscalía pues ha tratado de localizar a algunos de los familiares, pero no se ha podido dar con ninguno. El móvil, Pepe, de esta terrible agresión que se perpetró en esta escuela, según el fiscal Federico Fernández, pues tiene que ver con cuestiones de fanatismo. Eran estos muchachos adoradores de personajes que en otras partes del mundo han cometido hechos similares en planteles escolares. Y bueno, pues días antes, incluso a través de sus redes sociales, pues manifestaban ya que estaban preparando el ataque, de acuerdo a lo que se ha encontrado vía internet de las cuentas de estos dos jóvenes. Así las cosas, es la actualización de lo que está aconteciendo con este terrible caso aquí en la ciudad de Torreón, Coahuila.
1: Gracias, Sergio. Gracias por la crónica. Interesantes datos nos has proporcionado para darle contexto apropiado a todo esto. Que estés muy bien. Buenas noches.
8: Buenas noches, Pepe. Un saludo.
1: Un saludo, Sergio Painter, corresponsal de Grupo Fórmula allá en Coahuila. Para la presidenta de la República, las plataformas deben rastrear comunicaciones que promuevan actos violentos y evitar casos como el ocurrido en Torreón.
6: Es que pasarle la responsabilidad a las plataformas, para que si ellos encuentran que hay comunicación, interacción de algo que tiene que ver con actos violentos, como los que ya ocurrieron en, son 3 o 4 ocasiones en el país, pues que bajen esos contenidos y reporten a la autoridad. Después ya discutiremos otros mecanismos adicionales, ya en foros más abiertos, porque tiene que ser algo que todos discutamos sobre la regulación de las plataformas vinculadas con el impacto que tienen en niñas, niños, adolescentes.
1: Esto dijo la presidenta de la República en la conferencia mañanera del pueblo. El secretario de Educación, Mario Delgado, anunció una estrategia para promover la atención de los alumnos. Pues decir eso y no decir nada es lo mismo, ¿no? ¿Nos vamos a un corte? Yo creo que sí, mejor, ¿no? ¿Para qué perdemos el tiempo?
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1: Permítame un contacto telefónico con Silvestre López Portillo. Él es crítico de cine, pero también es admirador de Elton John y está ahí en el estadio Banorte Azteca, ya listo para escuchar uno de los dos conciertos de este magnífico artista británico. En fin, hay mucho que decir con Elton John. ¿Cómo está el ambiente del show de Elton John en este momento, Silvestre? Un saludo muy cordial.
2: Hola, Pepe, ¿cómo estás? Qué gusto saludarte, primero que nada, en esta noche lluviosa, cayéndose el cielo. Digo, ahora sí que esperando en este primer concierto de Elton John en el Estadio Banorte, como bien lo dices. Ahora sí, el primer anfitrión es esta lluvia. Ya estamos a nada, se supone que el concierto debe empezar a las 8 de la noche, pero sí está cayendo una tormenta brutal, ¿no? El estadio no está ni a la mitad todavía, esperemos realmente a ver si es puntual, pero sí falta todavía muchísima gente por detrás, pero los que estamos ahora sí que metidos aquí en la cancha, pues estamos ensopados, como diríamos.
1: Tiene muchos seguidores, Elton John, muchísimo, desde luego, en México, ¿no?
2: Muchísimo. No, hombre, muchísimo. Ya fueron muchísimos, o sea, también que no venía. Digo, ahora sí que es la gira del adiós, como te dije, que ya sabes que estos actores se están despidiendo. Digo, son las giras del adiós y del hasta luego y del hasta pronto, que al parecer, digo, se supone que ahora sí el último tour, esperemos que no. Pero bueno, ahora sí que se supone son dos fechas porque hay muchísima gente que que compró los boletos, pero todavía hasta ahorita creo que todavía no ha entrado ni siquiera la mitad de las personas que todavía le caben en este bellísimo y hermosísimo Estadio Banorte. Yo no tuve oportunidad de entrar en la fiesta del Mundial, no había yo entrado y sí quedó primoroso.
1: El escenario idóneo. Y claro, la brillantez y el talento de Elton John seguramente nos va a acariciar como la nostalgia, ¿no? Porque es así de fino este músico inglés famosísimo que ya anda despidiéndose. Pues ya que estamos en la línea, Silvestre, por favor, dime el asunto de Digger. ¿Por qué tanta crítica a esta película de González Iñárritu? Y todavía no acaba de estrenarse, bueno, ya se estrenó, pues, pero ¿le auguran ustedes, los críticos, un pobre resultado en taquilla?
2: Fíjate que ha sido muy interesante, ha sido muy curioso lo que ha sido la reacción. Ha sido un 50-50, y cuando se arma un debate de ese tamaño, yo creo que lo más interesante es que lo único que ocasiona es el hecho de hay que verlo, ¿no? Yo creo que eso también ha sido una cuestión de publicidad y de un debate publicitario simplemente para ocasionar el ir y salir corriendo para poderla ver. Yo te puedo dar, en cuestión de mi punto de vista, es una película que a mí se me hace que tiene muchos puntos interesantes. Creo que Iñárritu hizo una película muy, muy, muy debatible. No creo que sea su mejor trabajo, para nada.
1: ¿Una
2: creo
1: película mí... pretenciosa, dirías?
2: No creo que pretenciosa. A mí se me hace esa palabra de pretenciosa, se me hace muy fuera de lugar en cuestiones de cosas de arte. Creo que todo artista es pretencioso, pretende algo, es obvio. Creo que es una película que, claro, que pretende decir muchas cosas. Creo que logra muchas cosas también. De todo lo que pretende, logra y llega a su objetivo en muchas de ellas. Creo que no trató tanto. Creo que es una película muy dispareja. No te puedo platicar más de la mitad porque se quemaría. Eso es el problema que tiene Digger, porque Iñárritu se ha asegurado de que obviamente a la mitad, un poquito antes de la mitad de la película, de repente tiene un giro que no puedes contarla porque se te quema toda la historia. Ahora sí que entras en el famoso spoiler, ¿no? Entonces arruinas, digamos, que toda la sensación, pero tiene temas que son interesantes en cuestiones climáticas. Ok, está muy bien, puedes entrar en el debate. Entras en temas polémicos en cuestiones sobre el capitalismo, en cuestiones políticas, en cuestiones de actuaciones. Creo que entras en muchísimas dinámicas y en muchísimas aristas, que se meten en algunas muy gratuitas. Creo que Tom Cruise es de lo más rescatable, John Goodman es lo más rescatable, el Chivo Lubezki es lo más rescatable. Sin embargo, no creo tampoco que todos los temas se cierren como deben de ser. Creo que hay muchísimas cosas que ya Iñárritu ha hecho nada más o ha trabajado en otras películas como Birdman, 100 veces mejor. Creo que también se me hace que es una película que en algunas cosas fue mucho más provocadora, como que aventar la mano, ¿no? Aventar la piedra más bien, esconder la mano en otras cosas. Creo que si te metes a esa película, de repente termina siendo spoilers. Y te voy a decir qué es lo que a mí se me hace más polémico de esta película, que termina siendo a veces más interesante lo que discute Iñárritu que la película. De repente es más interesante oír las charlas de Iñárritu que ver lo que está pasando en pantalla. Resulta, básicamente, no te va a resultar desconocido eso de lo que Iñárritu quiso decir, ¿no? Que a veces no se dijo en la película. De repente ves lo que las explicaciones que quiso decir Iñárritu en la película o que Tom Cruise quisieron decir en la película y de repente no se dijeron. Que eso no la hace mala, no la hace mala, simplemente no la hace completa. ¿La película me gusta? Sí, me gustan muchas cosas. Le rescato muchos momentos. ¿Es buena la película? No, yo creo que cogía de muchos lados. Es dispareja la película. Impacta en algunas cosas. Creo que tiene muchísimas situaciones que te puedes quedar, con las que te puedes quedar y que te puedes llevar, que puedes debatir, pero no es una película totalmente pareja, es interesante, redonda, estupenda. No, para nada.
1: Pues muchas gracias, Silvestre López Portillo, por ayudarnos a entender lo que creo que debemos de ver o habrá que ver para poderla comentar, criticar o halagar o alabar. Digger se refiere a quien hace agujeros en la tierra, quien cava, quien escarba, ¿no?
2: Escarbar, y tiene de eso se trata. Él se llama Digger, es un hombre que se dedica exactamente a escarbar petróleo, ¿no? Ya lleva varias generaciones y de repente por escarbar petróleo se viene y se sale un iceberg de control. Ese iceberg va a estar en peligro, ahora sí que va a poner en peligro a la humanidad. Y este hombre tiene que salvar a la humanidad. Y cosa curiosa, pero este hombre pues es Tom Cruise, ¿no? Y hay una crítica tanto al personaje como también al mismo actor, pero todo lo que va a pasar después pues se va a salir un poco del personaje y se va a salir incluso de la misma pantalla. Y ahí es en donde ya no me puedo meter porque empiezo a jugar con el spoiler y es en donde Iñárritu nos amarra a todos.
1: Claro.
2: Y entonces, ni modo, Pepe.
1: Ni modo, Silvestre, te agradecemos muchísimo. Vamos a estar en comunicación. Ojalá no te pasen por agua el concierto de Elton John. Ojalá no se suspenda porque sería una pena.
2: Ojalá y no, pero para Digger yo creo que con una botana y en una cantina la platicamos más a gusto.
1: Sin duda, te tomo la palabra. Que estés muy bien y buenas noches. Buen concierto. Buenas noches, Silvestre López Portillo. Los CDs... ¿Se acuerda de los CDs? Pues todavía existen los CDs. ¿A qué me refiero? Bueno, que el CD sustituyó al acetato o al disco de vinilo. Y después decía uno, ay, los discos de vinilo, ¿dónde están? Si ahora todo está en un CD. El CD ya pasó a la historia. Bye bye, adiós, que te vaya bien. Todo ya es Spotify, es Apple Music, es iTunes Music, etc. Por aire, usted paga una cuota mensual, le llega lo que quiera, los últimos éxitos del momento y con sus artistas favoritos. Bueno, pues resulta que Alejandra Rea, reportera especial, se puso a chambear y se metió en la duda, bueno, ¿y por qué los CDs ya no? Pues resulta que los CDs están regresando y están subiendo las ventas de los CDs en los Estados Unidos. Ella nos va a explicar esta situación. Alejandra, adelante, te saludo, muy buenas noches.
3: Buenas noches, Pepe. ¿Te imaginas volver a comprar un CD, aunque ya ni siquiera tengas dónde escucharlo? Aunque parezca una escena de los 90s, los discos compactos están teniendo un regreso inesperado. En Estados Unidos, durante la primera mitad de 2026, se vendieron 17.5 millones de CDs. Un aumento de casi 46% respecto al mismo periodo del año pasado. Pero aquí viene lo curioso. Esto no significa que la gente esté abandonando Spotify o Apple Music para volver al Discman. De hecho, una investigación de Luminate encontró que alrededor de la mitad de los compradores de discos de la generación Z y los millennials ni siquiera tienen dónde reproducirlos. Entonces, ¿para qué los compran? La respuesta está en el coleccionismo. Hoy, muchos álbumes físicos vienen con photobooks, pósters, tarjetas, diferentes portadas y ediciones especiales.

0: El K-pop ha sido especialmente importante en este fenómeno. Lanzamientos de artistas como BTS han ayudado a impulsar las ventas sacando varias versiones de un mismo CD, agregando postales o contenido exclusivo que es altamente valorado por los fans y coleccionistas. Y es que comprar música física también se ha convertido en una experiencia. No solo compras el álbum, compras cómo se ve, cómo se siente y qué edición te tocó. En algunos casos, los fans compran varias versiones del mismo disco para completar una colección. Esto pasa después de años en los que prácticamente toda nuestra música está disponible con un clic. Y quizá por eso tener algo físico vuelve a sentirse diferente. Ya no compras un disco porque sea la forma más práctica de escuchar música. Lo compras porque quieres conservar algo, coleccionarlo, verlo, tocarlo y porque representa a un artista que te gusta. Pasó ya con los vinilos y ahora está pasando con los CDs. Aún así, el streaming sigue siendo, por muchísimo, la principal fuente de ingresos de la industria musical estadounidense. Durante la primera mitad de 2026, generó alrededor de $4,900 millones. Así que quizá los CDs no están regresando para reemplazar al streaming. Están regresando por algo mucho más curioso. Porque en una época en la que podemos tener millones de canciones en el bolsillo, tener una sola en físico vuelve a sentirse especial.
1: Es lo que dice Alejandra Rea, recomienda para coleccionarlos o para escucharlos. Todavía hay algunos que tenemos el aparato reproductor de CDs y los podemos volver a disfrutar. Ya no lo hacíamos porque sería más caro y, en fin, y era más incómodo ir a buscar el disco. Es parte de la vida, el coleccionismo y todo ese tipo de cosas. Nos permite, vamos a una pausa, regresamos para tomarnos un buen café con Primitivo Olvera y para darle un repaso, un repasón a lo más relevante en la información internacional. Acompáñenos.

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1: Antes de irnos con Primitivo, volver a tomarnos el mejor café del mundo. Eso dice él. Vaya usted a creerle. Vamos a echar un vistazo a lo que está pasando con el panorama internacional, comenzando porque la Organización de Estados Americanos aprueba una resolución para exigir elecciones y la liberación de presos políticos en Nicaragua. Y México vota en contra. Considera graves las declaraciones de Daniel Ortega, el dictador nicaragüense, pero respalda al régimen de Managua. Es la voz del embajador de México ante la OEA, Alejandro Encinas.
2: México reitera que no considera que la situación interna de Nicaragua constituya una amenaza a la paz o a la seguridad hemisféricas. Una caracterización en este sentido podría abrir espacios para plantear acciones que excedan las facultades de esta organización al abordar asuntos internos de un Estado que ya no forma parte de la OEA y que podrían resultar incompatibles con los principios de respeto a la soberanía, autodeterminación de los pueblos, no intervención y solución pacífica de las controversias consagrados en la Carta de la OEA, en la Carta de las Naciones Unidas y en la Convención Americana sobre Derechos Humanos.
1: Esto dijo ante la OEA Alejandro Encinas, el embajador de México ante este organismo regional, diciendo por qué México no apoya el que haya sanciones contra Nicaragua, porque se niega a convocar elecciones. En Francia recrudecen las protestas, policías y estudiantes de preparatoria se enfrentan en varias localidades.
3: En Saint-Denis, en el norte de París. En Estrasburgo. Las protestas comenzaron hace una semana con episodios de violencia. Se ha bloqueado el acceso a centros de enseñanza. Estudiantes del instituto contra la falta de profesores, de medios materiales en los centros. Desde el lunes, 1.800 detenidos, 300 policías lesionados. Datos del Ministerio del Interior. Y gabinete de crisis convocado por el primer ministro. Y el gobierno acusa a la Francia insumisa, a la izquierda del Partido Socialista, de promover la crisis. La Francia insumisa ha llamado a los estudiantes a evitar la violencia.
1: En España la situación sigue siendo muy inestable, sigue estando muy peligrosa porque ha habido convocatoria a una huelga general. ¿Debido a qué? El Congreso, los partidos de derecha y ultraderecha en el Congreso español han tumbado dos decretos sobre vivienda impulsados por el gobierno socialista de Pedro Sánchez. Eso está pasando.
4: El Congreso español votó en contra de los dos decretos propuestos por el gobierno para afrontar la crisis de vivienda. Esto ha incendiado aún más las calles. La acampada en la plaza madrileña de la Puerta del Sol se ha empezado a extender a otras ciudades clave del país y sus promotores ya claman por una huelga general. Antes de la votación, el primer ministro Pedro Sánchez aseguró a los diputados que las medidas eran urgentes luego del desahucio de una señora de 87 años a finales de septiembre, lo que desencadenó el estallido social. Los decretos fomentados por el presidente del gobierno español buscaban limitar los desalojos, frenar las subidas de los alquileres, introducir normas más estrictas para los alquileres de departamentos turísticos u ofrecer incentivos fiscales para contener los precios. La oposición se apresuró a pedir elecciones generales, algo que desde el entorno presidencial también parece estar barajándose, aunque no ha habido una declaración oficial al respecto.
1: Las iniciativas socialistas iban o van en contra de los llamados fondos buitre, que son los que se apoderan de las viviendas y suben las rentas a su antojo, y se dan casos tan sensibles como el ocurrido con esa señora Carmen, que fue desalojada por no pagar la renta. El Grupo de los Siete acuerda liberar 100 millones de barriles de petróleo en un intento de bajar los precios del energético.
5: Los dirigentes del G7 acordaron el viernes liberar hasta 100 millones de barriles de diésel y petróleo en los próximos 4 meses en un intento de reducir la presión sobre los precios de los carburantes. Además, también acordaron no prohibir las exportaciones entre los países miembros, como amenazaba con hacer Estados Unidos. La medida supondrá poner en el mercado reservas sustanciales en los próximos 20 días, según una declaración de los países miembros del G7, Alemania, Canadá, Estados Unidos, Francia, Italia, Japón y Reino Unido, que no descartan discutir la posibilidad de liberar reservas adicionales. Esta decisión conjunta y esta unidad deberían hacer bajar los precios. Los volúmenes que también se están liberando suavizarán el funcionamiento del mercado e impulsarán una bajada de los precios, y por lo tanto, en condiciones normales, con independencia de cualquier hecho que pudiera volver a producirse, todo esto va en la buena dirección. El presidente francés Emmanuel Macron, que presidió la videoconferencia del G7, también indicó que los países del G7 habían acordado trabajar para reducir los márgenes de los refinadores y para reducir los costes de transporte, que han aumentado considerablemente debido a los bloqueos del estratégico estrecho de Hormuz.
1: En relevante también al internacional son las elecciones. El próximo domingo, Ignacio Lula da Silva va por su último intento por volver a ser presidente frente al hijo de Jair Bolsonaro.
6: Lula da Silva y su rival Flavio Bolsonaro se enfrentan el domingo en la primera vuelta de las presidenciales en Brasil, una elección que definirá si la mayor economía de América Latina mantiene el rumbo de izquierda o gira hacia la derecha. Las encuestas dan una ligera ventaja al mandatario de 80 años sobre el senador e hijo del expresidente Jair Bolsonaro de 45. La campaña fue menos confrontativa que la de 2022, pero estuvo marcada por denuncias de corrupción y por el desgaste de figuras que dominan la política brasileña desde hace años. Lula hizo de la soberanía nacional uno de los ejes de su campaña, ante lo que denunció como el intervencionismo del presidente estadounidense Donald Trump.
7: ¿Este país que ustedes quieren?
5: ¿Qué tipo de país quieren? Este es el país del

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1: Royals de Naciones Unidas. Cada año en septiembre es la cita en la sede de Naciones Unidas en Nueva York, donde jefes de Estado acuden a dar un discurso, pero no solo ellos son los protagonistas. También hay Royals comprometidos con diversas causas y aprovechan este importante foro y los reflectores para levantar la voz. De las reinas más activas está Máxima de Países Bajos, que después de tener una importante trayectoria en el mundo de la banca, desde el 2005 colabora para el organismo internacional. En el 2024, Máxima fue nombrada defensora especial del secretario general de la ONU para la salud financiera. Mientras, la flamante Rania de Jordania tuvo su agenda propia en el marco de la Asamblea General de la ONU, donde denunció la detención militar de niños palestinos por parte de Israel. Y son voces como la de Máxima y Rania que tienen gran peso. 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
2: Filete de pescado empapelado. Coloca un filete de pescado blanco sobre papel aluminio junto con rodajas de calabacita, tomate y cebolla. Agrega una pizca de sal y hornea en su propio jugo. Es una opción digestiva, libre de aceites y sumamente saludable.
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2: El sonido de un trueno es causado por la rápida expansión del aire calentado por la descarga eléctrica del rayo tormentoso.
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3: El violín más caro del mundo fue construido por Stradivarius y se vendió por millones de dólares en una subasta.
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4: El Sindicato Nacional de Trabajadores del Metro exigió a los diputados federales aprobar de manera urgente el presupuesto necesario para renovar la línea A y alertó que la falta de trenes y las afectaciones por las lluvias mantienen el servicio en condiciones deficientes y de alto riesgo para millones de usuarios. El Partido Verde Ecologista destacó que las acciones de reciclaje de Walmart reflejan el avance de la Ley General de Economía Circular al evitar que el 82.9% de sus residuos terminen en rellenos sanitarios mediante la reincorporación de 325 mil toneladas de cartón y plástico, además del envío de alimentos a la red BAM. La Fiscalía de Oaxaca informó que el exalcalde de Pinotepa Nacional, Antonio Jiménez, fue vinculado a proceso por su probable responsabilidad en el delito de ejercicio ilícito del servicio público y estableció un plazo de 2 meses para la investigación complementaria.
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5: ¿Primitivo con azúcar o sin azúcar?
6: Sin azúcar.
5: Pues sí, porque es como se aprecia un
6: como
5: buen café.
6: Debe de ser que se aprecie un buen café.
5: Yo cuando veo que alguien le pone al café cubitos, cubitos...
6: No, lo echa a perder.
5: Lo echa a perder.
6: Lo echa a perder. Bueno, los cubanos toman el café express con azúcar, con mucha azúcar.
5: Pero es un dedo acostado.
6: Un poco.
5: Es duro, fuerte como...
6: Y muy fuerte. Todo este cubano es muy, muy fuerte, ¿no?
5: Por eso estás luego todo el día así, nervioso. Que fuiste a ver lo mejor del café del mundo.
6: Fuimos a la hacienda Alsacia en Costa Rica. Es una finca que opera desde 1970 y desde el 2013 pertenece a Starbucks. Y es una finca que produce café, pero sobre todo investiga las maneras de generar un café o más resistente o más adecuado para diferentes lugares, para diferentes países. Han desarrollado 602 tipos de semillas y trabajan muy en contacto con los productores.
5: Lo aplican a las necesidades climatológicas de cada
6: país. Y de
5: país.
6: Producción de cada región, porque...
5: ¿Sin perder el gusto por la calidad?
6: No, sin perder el gusto por la calidad. Se hace un extraordinario café allá y trabajan lo mismo con Brasil, que es el máximo productor de café. Fíjate, Brasil produce 67 millones de costales, de sacos de café al año. Vietnam es el segundo productor con 30 millones y México está muy atrás, produce apenas 3 millones por una razón.
5: 10 veces menos que Brasil.
6: El 5% de la producción de Brasil es lo que produce México, porque por dos razones. Uno, tenemos muchos productores, pero microproductores que no han podido tecnificar su...

0: su labor. Mira, de esto precisamente, del tema de México, hablamos con Ricardo Arias, él es presidente internacional de esta empresa, presidente en toda América Latina y el Caribe.
1: ¿De Starbucks?
0: De esta empresa, de Starbucks. Y él primero nos mencionó cuál es el gran reto, porque el cambio climático está provocando que todo se transforme. Vamos a escuchar.
2: Primero, hay dos cambios que están pasando. Primero, la demanda de café global ha explotado. Es un producto que la gente busca, que la gente ama. Entonces, por un lado, si bien han habido caficultores por mucho tiempo, la cantidad de café necesaria es mayor. En segundo, tienes un viento que nos juega en contra, que es el tema de sustentabilidad del café, porque el cambio climático afecta, los cambios generacionales afectan. Entonces, tenemos que estar en capacidad de ser más productivos. Que ese caficultor que antes producía 6 sacos de café en una hectárea, si piensas en México, más o menos, ese es el promedio, que pueda producir 20 en esa misma hectárea, 20, 25. Y me dicen, oye, eso suena como un incrementar 4 o 5 veces. Sí, ese es el número que buscamos. Y lo que hacemos aquí en Alsacia es justamente poder conseguir esas variedades de cafetos, de plantas, que te permitan como caficultor hacer eso, que a la vez que representa para ti como un caficultor que vas a ganar 4 o 5 veces más la cantidad de dinero que estabas ganando antes. Entonces, la apuesta que hacemos acá es cómo ayudamos a ese caficultor a producir en el mismo espacio geográfico 4, 5, 6 veces lo que históricamente ha estado haciendo.
1: La ciencia del café.
0: La ciencia del café. Es impresionante la ciencia del café. Y luego la ciencia para degustar y catar el café. También tiene su chiste, ¿eh? Hay que saber sorber, si no te ahogas.
1: No, y no hay que ponerle azúcar, me queda muy... Ni no piloncillo, ni nada, es invento.
0: El café de olla hay quien le gusta, está bien.
1: El café de olla,
0: pero
1: sí.
0: El café, le siento, tiene que ser negro, fuerte y caliente.
1: Bueno, luego.
3: A Porfirio Muñoz Ledo, cuando venía a entrevistas, tú le ofrecías, ¿gusta un café? Sí, por favor, con azúcar. Ya sabes cómo era él. Si quisiera un café con azúcar, le hubiera pedido un café con azúcar. Quiero café.
1: Vale, pues gracias, primo.
0: Gracias, Pepe.
1: Gracias, vamos a una pausa. Ah, no, ya vamos a los coches. Luis Manuel, el Chacho López. El Gran Premio de Bahrein que se corre en Sepang. A ver, explícanos brevemente cómo estás. Buenas noches.
4: Hola, querido Pepe, ¿cómo estás? Saludos a todos en el estudio y a todo el auditorio de Grupo Fórmula. Sí, una cosa de esas raras, ¿no?, que pasan en la Fórmula 1, ya lo comentábamos la semana pasada. De pronto viene el conflicto en Medio Oriente, se posponen o cancelan definitivamente algunas carreras, pero los de Bahrein tienen tantas ganas de que se corra su gran premio que dijeron, vamos a alquilar una pista. Se les atravesó Malasia y la verdad, qué bueno, Pepe, porque es una gran pista de carrera, es una gran pista de Fórmula 1, sin duda una de las mejores que hay en el continente asiático. Y bueno, pues ahí están corriendo este fin de semana. Hoy fue mixto el reparto de los mejores tiempos. Por la mañana Max Verstappen, por la tarde Charles Leclerc, y esto nos hace pensar que este circuito no está tan lejos de mostrarnos el verdadero nivel que tienen algunos equipos en cuanto a la regeneración de energía y todo este tema de las unidades de potencia. Pero también, Pepe, creo que va a ser uno de esos circuitos en donde brille la calidad del piloto, y trataré de explicar por qué. Esta es una pista muy mixta, tiene zonas de alta velocidad, sí, curvas muy rápidas, curvas de media velocidad y curvas lentas. ¿Esto qué hace? Que a final de cuentas, el que cometa el más mínimo error lo va a pagar muy caro. No es una pista, por ejemplo, como Monza, donde las rectas te permiten recuperar un poco más de terreno. Acá las rectas son cortas en realidad, la mayor tiene 830 metros, y eso evidentemente hace que el talento del piloto brille. Y después, otro tema, los pilotos que están liderando el campeonato mundial, me refiero a George Russell en segundo lugar y a Kimi Antonelli, son pilotos que nunca antes habían manejado aquí. Entonces vamos a ver una verdadera prueba del talento que tienen estos pilotos contra un Lewis Hamilton, por ejemplo, contra un Max Verstappen, que fue el último ganador en el 2017 en esta misma pista. Entonces creo que en términos generales la mezcla de lo que podemos ver adelante es bastante buena. ¿Por qué? Porque hay un detalle que hoy la verdad es que creo que todo el mundo pasó por alto. Antes de este viernes de ensayos, pensábamos que la nueva actualización de Mercedes, que ha actualizado muy poco su auto, porque si el coche va bien, ¿para qué le mueves? Pues podía ser el gran detonador del último dominio de la escudería. No pasó así. Las actualizaciones tienen que irse trabajando y Mercedes tendrá que ir metiendo sus buenas cosas dentro de este nuevo paquete que tienen para el auto de Russell y del líder del campeonato, Andrea Kimi Antonelli. De los pilotos latinoamericanos y en concreto de Checo Pérez, Pepe, pues muy poco que contar. La verdad es que es una pista.
1: Mal y de malas,
4: exactamente. Es una pista, como te decía.
1: De atrás para adelante en la práctica 1. Y fue el segundo lugar en la práctica 2, de atrás para adelante.
4: Muy, muy difícil, muy mal el desempeño en general del coche de Checo Pérez. Y se veía, ¿no? Mira, tan malo era el pronóstico para ellos que ellos mismos decidieron quitarle al Cadillac la actualización del motor Ferrari para no desgastarla. ¿Y sabes por qué, Pepe? Porque hay un doble factor climatológico muy importante. 33 grados centígrados de temperatura ambiente, casi sí. 60 grados de temperatura en la pista, que son demoledores para un equipo frágil como Cadillac. Y además que obviamente pues es una pista en donde no tienen muchas oportunidades.
1: Luis Manuel, te escucharemos con toda atención mañana, que son las prácticas libres 3, la clasificación, y el domingo la transmisión de F1 TV, que viene siendo como a la 1 de la mañana.
4: 1 de la mañana.
1: Tiempo de México. Te seguiremos con mucha atención a ti y al campeón Juan Pablo Montoya y a quien lleves de invitados también. No nos la perdemos y el lunes platicamos. Gracias.
4: Claro, Pepe, por supuesto, un saludo para todos.
1: Un saludo igualmente para ti. Gracias, Oscar, nos vamos.
3: Excelente fin de semana, Pepe.
1: 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Lo esperan Mari Carmen Cortés, Pepe Yuste, Marco Antonio Mares, con todo lo económico, financiero, de negocios. Y en Telefórmula, el doctor Leonardo Curcio. Nosotros, 6 de la tarde, lunes, todas las noticias, todas las voces.

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2: ¿Qué tal? Buenas noches, bienvenidos a Fórmula Financiera. Los saluda José Yuste, desde luego con mi amigo, compañero, Marco Antonio Mares. Marco, ¿cómo
3: estás? ¿Qué tal, Pepe? Muy bien, muy buenas noches, con el gusto de saludarte, con el gusto de saludar a la audiencia de Fórmula Financiera este viernes 2 de octubre. Sin duda, un gran viernes informativamente hablando, Pepe.
2: Informativamente hablando con los el tráfico. De repente, bueno, antier sí había mucho tráfico, ¿no? En la Ciudad de México, quién sabe qué pasó antier. Hoy también hubo tráfico, pero bueno, un poco menos. Sin embargo, bueno, la parte informativa se la tenemos todo. Y empezar, Marco, con el tema donde el Fondo Monetario Internacional da el aval a México, da el FMI el aval a México en su análisis del cuarto informe, el examen que le hace anual el Fondo Monetario Internacional a México, le da su aval. La verdad es que sí sale medianamente bien librado México de este tema, donde, bueno, lo primero es ver el tema de la consolidación fiscal. ¿Qué habla de la consolidación fiscal el FMI? Bueno, pues dice que sí, que está de acuerdo en la consolidación fiscal que está llevando adelante el gobierno. Desde luego ese es un tema clave, la consolidación fiscal del 2026. E incluso dice que se va, que ve con buenos ojos que se avance gradualmente a los próximos años en esa consolidación fiscal, es decir, en reducir el déficit. Lo va a reducir de 4.1 a 3.9% del gobierno. El FMI le pide un poco más, dice que le pide un poco más de reducción del déficit para evitar que aumente la deuda pública, es lo que le está pidiendo el FMI, pero desde luego le da su aval. Le da el aval también en el tema del crecimiento, que por fin pues vamos a crecer un poco más, ¿no? A 1.5% de crecimiento para este año. En el tema, desde luego, del Fondo de Inversión para Infraestructura, de la parte de infraestructura donde participe el sector privado, donde el sector privado, bueno, pues tenga las garantías suficientes para participar, eso comenta el FMI. En el tema de inflación, prevé que sí se va a ubicar cerca del objetivo, pero no va a estar en el objetivo. Y eso también dice el FMI, que sería bueno que no fuera de tolerancia el marco que se da en el tema de inflación, o sea que también le deja tarea al Banco de México. Así que bueno, pero por donde se le vea, pues sí es una buena noticia que el FMI nos dé su aval en el examen que hace anual, en la revisión anual que hace a la economía mexicana. ¿Por qué? Porque al fin y al cabo, pues es el que da, pues de alguna manera, también el certificado para que la economía mexicana pues participe en los mercados internacionales. Entonces creo que esto sí le deja abierto el camino a la economía mexicana para seguir participando en mercados internacionales, para seguir teniendo eso, sí con retos claramente, pero pues al FMI lo ve bien. Marco Mares, ¿cómo lo ves?
3: Pues fíjate, Pepe, que yo lo veo, como tú lo dices, con una nota positiva del Fondo Monetario Internacional hacia el trabajo que se está haciendo en México en materia económica en términos generales, pero también sus acotaciones muy muy puntuales, diríamos que las buenas y las malas. Entre las malas, lo que el Fondo Monetario Internacional recomienda así de manera muy clara y contundente es que el gobierno mexicano redoble sus esfuerzos para reducir su deuda. El Fondo Monetario está planteando que el gobierno mexicano aumente la recaudación y priorice mejor el gasto. Es decir, le está haciendo acotaciones ahí al margen, como tú decías, Pepe, de una buena nota en cuanto a que se espera un mayor y mejor crecimiento económico para este y para el próximo año, aunque todavía limitado por factores externos, fundamentalmente de acuerdo a lo que señala el organismo multilateral internacional. Pero por el otro lado, dice que México necesita un marco fiscal que más fortalecido, ya que aunque ha contribuido a mantener la disciplina fiscal en términos generales, no ha impedido un incremento de la deuda pública a lo largo del tiempo. Además, está pidiendo que modernice este marco fiscal mediante una ancla de deuda de mediano plazo mecanismos de corrección bien definidos y cláusulas de escape vinculantes, además de considerar la creación de un consejo fiscal independiente. No es la primera vez que lo pide, ya lo ha reiterado en distintas ocasiones, y mecanismos más sólidos para garantizar el cumplimiento de las reglas fiscales. Es decir, si vas bien, le dice a México, pero mucho cuidado porque te habías comprometido a reducir el nivel del déficit público, no lo estás haciendo a la velocidad incluso que tú te habías comprometido, necesitas desacelerar el incremento de la deuda y gastar mejor. Creo que en términos generales esa es la parte de las acotaciones que hace el Fondo Monetario Internacional a México, y la Secretaría de Hacienda de manera inmediata salió y respondió, dijo que lo que está haciendo México es una estrategia integral en la que no solamente se está concentrando en la reducción del déficit fiscal, sino que está previendo cómo equilibrar el tema de no obstaculizar el crecimiento económico, de aumentar las posibilidades de inversión y lograr que se vaya haciendo un descenso paulatino, gradual, de este déficit a lo largo del año. Ellos le llaman de una manera multianual, Pepe.
2: Sí, así que en efecto podemos decir que le dice al alumno de México, bueno, eres buen alumno, vas sí, bien, más bien, pero más bien necesitas forzosamente meterte a este curso de actualización, donde la actualización, donde le enfatiza más es en la consolidación fiscal, que sí le gusta cómo está bajando el déficit, sí lo ve serio a la economía mexicana, pero dice, se requiere un mayor esfuerzo en reducir el déficit. ¿Para qué? Para evitar endeudamiento, para que la tendencia de endeudamiento ya no sea al alza, el famoso 55% del PIB que tendremos para el 2027, ya no vaya siendo al alza la deuda pública, sino que vaya a la baja, es lo que le dice. Hay muchos planteamientos que expone el FMI, algunos se pueden tomar, por ejemplo, dice incluso aumentar los prediales, por ejemplo, plantea aumentar prediales, ¿no? Que es un tema muy delicado, el que sea más delicado, que obviamente ese sí no lo va a hacer México, que sería, dice, bueno, eliminar los subsidios a las gasolinas, obviamente ese no lo va a hacer México, pero se lo plantea el FMI. En fin, interesante, la verdad es que fue un análisis y un examen del artículo cuarto del FMI, importante el que hace en esta ocasión el Organismo Financiero Internacional. Y bueno, por otro lado, Marco, salió ya Aeroméxico, expone todo lo que pasa. Y me ha gustado la postura de Aeroméxico porque dice, bueno, sí nos robaron datos, ¿no? Sí los estaban vendiendo en internet, los descubrimos, dice Aeroméxico, el 18 de septiembre del 2026, nuestra área de ciberseguridad monitoreó y tuvo conocimiento de una publicación en Telegram en la que un tercero pues estaba vendiendo la base de datos, ¿no? Dice, los datos de los cuales no hay afectación, que es lo importante, y esto es lo importante de Aeroméxico, en los cuales no hay afectación de todos los que tienen, que son clientes de Aeroméxico, ¿no? Que tienen puntos que están en el programa Reward, en fin. Dice, bueno, los datos que no tuvieron afectación son datos financieros, como cuentas bancarias o tarjetas de pago, o contraseñas relacionadas con el programa de lealtad, que esa es la parte buena. Dice, los datos potencialmente involucrados, dependiendo en cada caso, pueden ser pues el nombre completo, la fecha de nacimiento, nacionalidad, género, correo electrónico, número telefónico, nombre de ruta preferida, número de pasaporte. Es lo que dice hoy Aeroméxico. Dice que con esto, bueno, él va a seguir investigando. La respuesta del incidente, bueno, pues se debió a que se identificó que en el 2025 Aeroméxico había mantenido actividades de monitoreo, seguimiento y revisión orientadas a detectar cualquier posible uso y divulgación indebida de información. Y es que, pues sí, en efecto son, acudes a terceros por distintas razones, sueltas las bases de datos, y no solo Aeroméxico, son un montón de empresas. Y bueno, pues ahora fue el caso de Aeroméxico, lo sigue dando a conocer. Pero sí, la verdad es que pues sí tranquiliza que por lo menos el dato de que no estén afectados los datos financieros, ni cuentas bancarias, ni tarjetas de pago, ni el programa de lealtad.
3: Pues fíjate que es importante que Aeroméxico salga a hacer este reconocimiento público de que sí fue vulnerada. Ahora sí que la información que tiene Aeroméxico de su clientela, aunque de manera parcial, no de aquellos datos importantes que tienen que ver con los datos fundamentales, económicos, financieros de las personas, pero sí, en una parte que tiene que ver con el conocimiento de quiénes son las personas. Desafortunadamente es algo que está viviendo hoy Aeroméxico. Ninguna empresa está exenta de ello. Qué bueno que lo está atendiendo, Pepe. Y en otra información vale la pena destacar, el gobierno mexicano está dando un manotazo muy fuerte en la mesa en el mercado azucarero. Hoy entró en vigor el permiso previo para la importación de azúcar, que esto implica una medida adicional a las que ya ha venido aplicando el gobierno mexicano para evitar, para tratar de disminuir y reducir el contrabando de azúcar que está afectando de manera muy negativa al mercado mexicano, a los productores nacionales y al consumidor mexicano. Se está desplazando con exportaciones ilícitas que llegan a nuestro país el consumo del producto nacional. Y esta medida que está tomando hoy la Secretaría de Economía a través de la Subsecretaría de Industria y Comercio se activa de manera prácticamente inmediata. Hay un lapso de tiempo para determinados tipos de azúcar, pero en términos generales es un eslabón más de una batalla que viene enfrentando el gobierno mexicano para reducir este ilícito mercado de azúcar que está invadiendo a nuestro país. Y sin duda, pues es una buena noticia, Pepe.
2: Buena noticia, desde luego la vamos a comentar después de este corte comercial, desde eso. Y bueno, y hoy Jesús Esteban, el secretario de Comunicaciones y Transportes, da a conocer que sí, que la FAC, la Agencia Federal de Aviación Civil y el CNEAM, sí van a contar con el presupuesto necesario, porque recordemos que estamos a punto de otra vez de caer en categoría 2, y eso sí sería realmente un duro golpe para la aviación mexicana. Bueno, vamos a un corte y regresamos.
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0: Ya estamos aquí de regreso en Fórmula Financiera y bueno, en los últimos días, en las últimas semanas, se ha estado debatiendo públicamente el tema de la economía mexicana, se ha estado haciendo pues un señalamiento por parte de las autoridades de cómo este modelo que actualmente el gobierno lleva adelante es un modelo que busca ampliar la distribución, mejorar la condición económica de la población y al mismo tiempo procurar y mantener las condiciones generales para que paulatinamente se vaya generando un mayor crecimiento económico. Y dentro de ese debate, de esa discusión, se ha venido señalando si hay una perspectiva de sustentabilidad de este modelo económico en función de los recursos que se destinan a los programas sociales, a las pensiones y el peso que tienen en el presupuesto general. Por eso es bien importante conocer todas las opiniones, conocer todo lo que alrededor de este tema se viene tejiendo, y por eso invitamos a Alfonso Ramírez Cuellar, vicecoordinador de Morena en la Cámara de Diputados. Alfonso, ¿cómo estás? Te saluda Marco Antonio Mares. Muy buenas noches. Gracias por tomar la llamada.
1: Marco, muchísimas gracias. Muy buenas noches.
0: Muy buenas noches, Alfonso. Bueno, pues para preguntarte, en los últimos días hemos visto la glosa del informe, la presentación del paquete económico, la estrategia gubernamental está muy clara en el sentido de que están buscando mantener, preservar lo que hasta ahora se ha venido haciendo en materia de apoyo económico a la población a través de los programas sociales, a través de las pensiones, etcétera, etcétera. Pero la gran pregunta entre expertos, entre especialistas del tema económico, es si este modelo tendría sustentabilidad o no en el mediano y largo plazos, en la medida en que no se ha hecho una reforma fiscal, no solamente en este gobierno, desde hace mucho tiempo se viene pateando ese bote, pero nos gustaría mucho escuchar cuál es tu punto de vista respecto de esto, Alfonso, por favor.
1: Pues sí, bueno, tenemos 2 años, la doctora Claudia tomó posesión el 1 de octubre del 2024, los cambios han sido verdaderamente sustanciales. Uno de ellos tiene que ver con la disciplina fiscal, la racionalidad del gasto. Los déficits que se encontraron han ido superándose de manera paulatina, quizá no con la celeridad que quisieran muchos, pero sí son déficits que se disminuyen, que se reducen, y que de manera sustentable generan confianza, provocan mucha certidumbre. Es algo cierto que vamos por un camino correcto, lo han reconocido hasta las propias autoridades del Fondo Monetario Internacional el día de hoy, y bueno, creo que esta decisión de ordenar las finanzas en nuestro país ha tenido muchísimo éxito. Tenemos un crecimiento importantísimo en materia de recaudación. Es una recaudación que ha aumentado fundamentalmente por la eficiencia en el sistema de en el servicio de administración tributaria y también en la Secretaría de Hacienda. Casi 2 puntos del Producto Interno Bruto 2018-2025, y bueno, creo que esto es de aplaudirse en cualquier economía. Casi es el crecimiento que se ha obtenido cuando se hacen cambios fiscales con incremento de tasas. Aquí no hemos recurrido al incremento de tasas. Simple y sencillamente lo que se ha hecho es empezar a tapar los grandes boquetes que provocan una evasión y una elusión fiscal, enfrentar nuevos retos en la economía como los que tienen que ver con el comercio electrónico, y también establecer nuevas regulaciones con los esquemas de importación con aquellos países con los cuales no tenemos tratado comercial. Entonces esto nos ha llevado a una recaudación tributaria cercana a los 16 puntos del Producto Interno Bruto. Esto nos permite permite financiar lo que tenemos proyectado como gasto? Sí, sí nos permite financiar lo que tenemos proyectados como gasto, pero estamos pensando en un estado de bienestar mucho más robusto que haga frente también a exigencias que ya nos alcanzaron. Los cambios demográficos han colocado el tema de las pensiones como uno de los más agudos, casi 2 billones, un poco más de 2 billones invertiremos ahora en el 2027. Tenemos muchas exigencias porque hay que cumplir con el objetivo de erradicar la pobreza extrema para que en octubre del 2030 hayamos resuelto este grave problema, este flagelo nacional. Hay que sacar a mayor cantidad de personas de la situación de pobreza multidimensional. Claro. Y no solamente sacarlas, sino evitar que regresen a situaciones de ingresos totalmente precarios, dar la garantía de que estamos construyendo una población de ingresos medios de manera sustentable. Entonces esto nos obliga a continuar por la senda del fortalecimiento de los ingresos de las familias, pero también a resolver enormes carencias en materia de vivienda.
0: Así es.
1: En materia de agua.
0: Hay muchos retos, claro.
1: Hay muchos retos, entonces para eso sí necesitamos mayores ingresos, elevar la recaudación. Yo creo que por muchos años la lucha contra la evasión y la elusión fiscal, resolver el problema de la precariedad y la debilidad de los ingresos en municipios y estados, nos deben de llevar a que 2030 alcancemos una recaudación de otros 4 puntos del Producto Interno Bruto para financiar los retos que tenemos por delante.
0: Esperemos. Estamos platicando con Alfonso Ramírez Cuellar, vicecoordinador de Morena en la Cámara de Diputados. Te saluda José Yuste. Alfonso, ¿cómo estás? ¿Cómo te va?
1: Muy bien, José, muy bien. Muchas gracias.
0: Qué gusto saludarte. Oye, cuéntanos también el tema, otro tema que tú traes ahí muy presente, que has presentado iniciativas incluso, es el tema del huachicol fiscal. El huachicol fiscal realmente se ha convertido en un flagelo que tenemos, es una forma de eludir realmente el impuesto en las aduanas, son otros aceites y lo que está entrando ahí es gasolina, es diésel, y lo hacen pasar como otros aceites para no pagar nada de los impuestos de importación. Y ese bueno huachicol fiscal, cuéntanos, ya lo han visto, hay, no sé si tus iniciativas van en conjunto con las que presentó la jefa del Ejecutivo, cuéntanos cómo van.
1: Sí, he estado yo presentando ya iniciativas para atacar el huachicol fiscal, hacer un ataque mucho más fuerte, más sólido, más contundente. También para enfrentar el otro tema que es una preocupación y que tiene que ver con las operaciones inexistentes y la facturación falsa, y el otro que tiene que ver con la extorsión y el cobro de piso. Estas tres grandes tragedias no solamente representan un saqueo financiero a las arcas nacionales y debilitan al Estado mexicano, sino también que están dando origen a una casta de políticos, empresarios, delincuentes, criminales, que está poniendo en jaque a muchísimas instituciones. Por eso creo que el paquete 2027 enviado por el Ejecutivo muestra la decisión de una presidenta de la República de enfrentar con muchísima fuerza el huachicol fiscal, la facturación falsa y también la extorsión y el cobro de piso. Estamos coincidiendo en la trazabilidad del IEPS en materia de combustibles. Queremos nosotros también ver la trazabilidad volumétrica y la trazabilidad química con el objetivo de atacar un eslabón que tiene que ver con el traslado y también atacar el otro eslabón que tiene que ver con la venta que se realiza en muchísimas gasolineras, también con los compradores, como la actividad, mucha actividad minera, obra pública es un gran comprador, grandes cadenas de transporte, Y ahí creo que hay que fortalecer extinción de dominio y también tipificar otro delito que es el huachicol de barril, porque se están multiplicando una
0: Alfonso,
1: gran cantidad.
0: Pues sin duda son pues muy buenas propuestas, serán para adelante. Te agradecemos mucho, se nos acabó el tiempo.
1: Al contrario,
0: muchas gracias, Alfonso.
2: Gracias. Alfonso, gracias.
0: Gracias por la entrevista.
1: Gracias,
0: Alfonso Ramírez Cuellar, vicecoordinador de Morena en la Cámara de Diputados. Vamos a un corte, regresamos con más aquí a Fórmula Financiera.
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2: Ya regresamos aquí a Fórmula Financiera y vamos a platicar de automóviles porque curiosamente no va tan bien la economía, va muy bajita, el consumo va también bajo, las tasas de interés se han bajado, pero tampoco tanto, y los automóviles se están vendiendo bastante bien. Por eso quisimos platicar con Guillermo Rosales, presidente ejecutivo de LAMDA, de la Asociación Mexicana de Distribuidores Automotores. Te saludo, José. Y usted, Guillermo, ¿cómo estás? Buenas noches.
3: Muy buenas noches, mi estimado Pepe, con el gusto de saludarles y agradeciendo la oportunidad de la conversación.
2: Al contrario, oye, pues ya creo que somos los únicos que no hemos ido por un auto nuevo, porque estamos viendo que se venden muchos autos nuevos. ¿Qué está pasando? Por favor, si nos explicas.
3: Mi estimado Pepe, por favor, no te tardes, porque espero que esta condición de descuentismo exacerbado ya no se prolongue durante tantos meses. Cuando menos lo que resta del año, la tendencia se mantendrá. Esta combinación de precios bajos y financiamiento accesible que nos ha permitido que mantengamos un récord en el periodo de enero a septiembre con la venta de 1,144,002 unidades, lo que nos da un crecimiento del 5% en la venta de vehículos ligeros en nuestro país. Conforme a los datos del INEGI, tan solo en septiembre el incremento en las ventas fue del 8%, se vendieron 129,288 unidades.
4: Sí, ¿cómo estás, Guillermo? Te saluda Marco Antonio Mares. Muy buenas noches, Guillermo, qué gusto saludarte.
3: Marco, siempre un gusto y espero que tú sí ya estés estrenando vehículo.
4: Fíjate que es tanta la competencia y tanta la oferta, mi querido Guillermo, que ya me tardé, no por desidia, bueno, más bien por desidia, porque lo que hay que hacer es elegir muy bien dentro de esa amplia oferta que hoy se está presentando ante los consumidores. No sabes ni a cuál irle porque pues todas son muy buenas y precisamente por eso yo quería, Guillermo, que tú nos platicaras. ¿Qué es lo que está pasando? El consumidor mexicano se está volviendo un poco más exigente, mucho más conocedor, mucho más exigente ante tanta oferta y tantas posibilidades, por un lado por la oferta misma y por el otro lado por el financiamiento y las facilidades de compra.
3: Lo he comentado con ustedes en algunas otras ocasiones, el mercado mexicano es de los más sofisticados en el mundo, hablando de vehículos ligeros, y esto es consecuencia de muchos años en el que la llegada a nuestro país de múltiples marcas que vienen a competir con todo y con los mejores productos que se tienen en sus portafolios ha hecho que en paralelo el mercado de productos financieros, tanto de crédito como de aseguramiento, igualmente entre en una dinámica de competencia extrema, y esto mejora las condiciones en las que se ofertan tanto los vehículos como los esquemas financieros y favorece a los consumidores. Y por el otro lado, los consumidores igualmente van teniendo una madurez que se traduce en honrar los compromisos de pago, lo cual vuelve a el mercado crediticio muy estable, con una perspectiva favorable. La cartera vencida del pago de créditos automotrices es de los más bajos dentro de los servicios que ofrecen los bancos, las financieras, por abajo del 1%, la cartera no pagada. Y bueno, con ello el crédito está creciendo incluso a una tasa superior a la que lo hace la venta de vehículos. El financiamiento automotriz está creciendo al 7.2% y ya alcanza un índice de financiamiento del 61.8%. Quiere decir que prácticamente dos tercios del total de los vehículos que se venden en nuestro país se hace mediante un esquema de financiamiento. Y esto hablando de ventas totales, si nos quedamos únicamente con las ventas al menudeo, este índice supera ya el 70%.
2: Así es, si me permite solo decir las marcas, obviamente es por el número de automóviles, de vehículos, no quiere decir que sea el valor, pero por el número de automóviles, Nissan sigue encabezando con 17.2%, primer lugar. General Motors, el segundo lugar, General Motors con 12.8%. El tercer lugar es Volkswagen, 11% en ventas por unidades, repetimos, no valor, ventas por unidades. El tercer lugar es Volkswagen. El cuarto lugar es Toyota. Fíjate que Toyota ya se ha consolidado ahí con 8.2% Toyota. El quinto lugar, Kia. Kia llegó para quedarse. La verdad es que rebasó por la derecha a varios. Kia es el quinto lugar ya de ventas en el mercado mexicano con 7.2%. El sexto es Mazda, 6.9%. El séptimo es Stellantis con 6.7%. Y esto me lleva para preguntarte, Guillermo, ¿cuántas marcas ya de automóviles hay en México? ¿Las sabemos? Porque han entrado muchas chinas y luego vemos muchas, obviamente, japonesas, coreanas, que no existían, que hoy son grandes competidores. ¿Cuántas marcas tenemos hoy en México?
3: Hablando de las marcas que compiten en el país, algunas con muy pocas unidades mensuales, sobre todo las recién llegadas de origen chino, estamos ya arriba de 70 marcas hablando de vehículos ligeros. Y con ello, pues es extrema la competencia que de por sí es muy, muy, muy... Y es cierto que nos acabas de mencionar el ranking en el top 5 de ventas en el mercado mexicano no se ha movido en cuando menos los últimos 10 años, hablando del orden de participación de las marcas. Sin embargo, todas las marcas líderes que encabezan el top 5 en México han perdido año con año a partir de el 2021 participación de mercado en favor de pues una rebanadita pequeña, pero que va siendo constante en el incremento a favor de las marcas entrantes. Y eso vuelve una condición extrema de participación, de factores de ajuste que tienen que estar haciendo todas las marcas.
4: Sí, Guillermo, y bueno, lo que vemos es una euforia de compra, una llegada extraordinaria de marcas, una oferta creciente. Lo que no vemos es la instalación de plantas en México de estas marcas, sobre todo asiáticas. ¿Qué está pasando en ese sentido? ¿Cómo lo explicas, Guillermo?
3: No están dadas las condiciones para que haya un establecimiento de producción en nuestro país de estas marcas por varios factores. El primero es que hay una presión muy fuerte por parte de Estados Unidos para que China no establezca producción en Norteamérica. En el marco de la renegociación del T-MEC, pues estas presiones se hacen patentes en cuanto a no favorecer la entrada de vehículos de chinos al mercado estadounidense, y por ello uno de los factores más atractivos de México para el establecimiento de producción automotriz, que es el acceso al mercado estadounidense, deja de tener valor dentro de la matriz de factores a evaluar por los fabricantes. Por otro lado, como lo comenté, muchas de las marcas están teniendo, hablando de las marcas de origen chino, están teniendo una venta bastante menor respecto de lo que eran sus expectativas iniciales. Claro, en el conjunto, las marcas de origen chino crecen año a año, están ya representando el 17% de las ventas totales, pero individual son números bajos. Y por otro lado, hay una capacidad de producción excedente en China que, ante la falta de la conjunción de los factores que antes mencioné, pues no están haciendo que lleguen estas decisiones de inversión.
2: Sí, desde luego eso es lo que estamos viendo en este momento. Oye, le está yendo bien ahorita a las ventas automotrices, pero nos dices que está siendo castigado el precio, sobre todo, bueno, de algunas marcas, Guillermo. De aquí en adelante, ¿cómo ves el mercado? Porque obviamente sí está castigado el precio, o no lo han aumentado. Hay mucho financiamiento automotriz, han entrado las marcas chinas, todo eso se ha conjuntado a que haya buenas ventas. ¿Crees que siga así por mucho tiempo?
3: Yo espero que la tendencia se mantenga en lo que resta de este año y que se establezca un récord de venta en el 2026. Estoy viendo un mercado que puede incluso rebasar 1.7 millones de unidades, hablando de ventas totales, no únicamente las reportadas en el INEGI, apalancado por estos dos factores que estarán vigentes. Un descuentismo, fíjate que a la primera quincena de septiembre el precio de los vehículos muestra un decremento, una caída del 0.35% conforme a los datos del INEGI en comparación con la primera quincena de septiembre del 2025.
4: Pues Guillermo, muchísimas gracias por la entrevista, se nos acabó el tiempo. Gracias por haber estado aquí con nosotros.
2: Gracias, Guillermo.
3: Un abrazo, Pepe, un abrazo, Marco.
4: Gracias, Guillermo Rosales, presidente de la AMDA. Vamos a un corte y regresamos, no se vaya.
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5: ¿Te has dado cuenta que cada vez hay más gente que sale, pero no sube historias? ¿O que prefiere quedarse en casa
6: antes que irse de fiesta?
5: Pareciera que el FOMO está perdiendo fuerza y ahora hay una nueva tendencia. Durante años vivimos con el FOMO, el Fear of Missing Out. En español, miedo a perdernos de algo. Pero ahora está creciendo lo contrario, el HOMO. Joy of missing out. La satisfacción de perdernos las cosas por elección. Hoy, los jóvenes prefieren las cenas en casa, clubes de lectura, cerámica o el running antes que salir de fiesta. Y es que el FOMO refleja algo mucho más profundo. Una generación que está replanteando su relación con las redes, la fiesta y la necesidad de estar siempre conectados. Y es que a veces perdernos algo también se puede sentir bien.
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8: Las jirafas tienen la lengua de color azul oscuro para evitar quemaduras solares mientras comen hojas de los árboles altos.
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9: La selección mexicana de fútbol cerró preparación de cara a lo que será el partido este sábado ante la selección de los Estados Unidos en Glendale, Arizona. Previo al juego, Rafael Márquez habló sobre la rivalidad y lo que espera del equipo mexicano ante el equipo de las Barras y las Estrellas.
10: Obviamente todos sabemos lo que representa enfrentar a Estados Unidos, por lo cual es un partido que seguramente va a ser muy competitivo, al igual que quizás contra Colombia. Estamos viendo una selección de Estados Unidos también muy competitiva, así que seguramente nos servirá para lo que estamos buscando también.

0: Ya estamos aquí de regreso en Fórmula Financiera y tenemos en la línea telefónica a Ricardo Aguilar, economista en jefe de Invex. Ricardo, ¿cómo estás? Te saluda Marco Antonio Mares. Muy buenas noches.
1: ¿Qué tal, Marco? ¿Cómo estás? Muy buenas noches. Muchas gracias por la invitación.
0: Gracias, Ricardo. Bueno, pues yo estoy muy bien. No sé, ustedes como analistas, si están bien o están preocupados o, por el contrario, están tranquilos en el comportamiento de los mercados y sobre todo el comportamiento, el tipo de cambio del peso frente al dólar. Hemos visto que ha venido acumulando pues ya varias semanas de pérdidas. Cuéntanos cómo están analizando ustedes este comportamiento del peso frente al dólar.
1: Pues el comentario que haces es muy certero, Marco. Creo que sí, este año se caracterizó por ser un año muy volátil. Sin embargo, bueno, habíamos visto en meses pasados cómo el tipo de cambio, pues era la variable segura, ¿no? Era una variable segura. ¿Por qué? Porque el peso mexicano se iba apreciando de manera importante frente al dólar de los Estados Unidos, hasta alcanzar niveles pues más o menos cercanos a los 16.80 pesos por dólar. Entonces, a pesar de todas las disrupciones que generó el estallamiento del conflicto en el Estrecho de Hormuz entre Estados Unidos e Irán, pues bueno, podrías tú decir, hasta hace poco, que el tipo de cambio era la variable pues que más o menos se encontraba estable y de hecho pues bastante a la baja, por así decirlo, en términos frente al dólar, ¿no? Pero bueno, ahora exactamente está ocurriendo lo contrario, ¿no? Ahora el tipo de cambio peso dólar es de las variables que ahorita está mostrando un deterioro importante. Sobre todo no es tanto el nivel en el que se encuentra actualmente, porque bueno, ha llegado a estar en niveles más altos incluso hace un par de años. Aquí el problema es que el deterioro que ha mostrado el peso frente al dólar se ha dado de manera más acelerada, ¿no? Y esto es porque se han deshecho posiciones de carry trade, esto es, se están vendiendo instrumentos en pesos para pagar en otras divisas, en un entorno donde, por ejemplo, en Japón, en Estados Unidos, las tasas de interés van al alza mientras Banco de México mantiene la tasa sin cambios, ¿no? Y nos dejó claramente explícito en su más reciente comunicado que no iba a seguir de manera mecánica la Fed, se entiende. Sin embargo, bueno, también el peso, que había sido de las que más se había apreciado, ahorita que el dólar se está recuperando ante la expectativa de alzas por parte de la Fed, pues ahorita es de las que más se está debilitando. Entonces, pues sí, efectivamente, pues ahorita los analistas nos llama la atención que, pues, te digo, en un periodo corto, relativamente corto de tiempo, pues nuestro peso se ha debilitado fuerte y, pues bueno, a eso súmale toda la volatilidad que hay con el precio del petróleo y, pues, también en los mercados bursátiles.
2: Sí, desde luego. Te saluda José Yuste. ¿Cómo estás, Ricardo? ¿Cómo te va?
1: ¿Qué tal, Pepe? Muy bien, gracias. Qué gusto saludarte.
2: El gusto es mío, desde luego. Oye, ¿a cuánto podrá llegar el tipo de cambio? Desde luego está en un nivel, pues, ya más razonable. Quizá a muchos, y yo creo que va a ser tu caso, no ha gustado que sea tan rápido la depreciación, pero porque puede originar, pues hay movimientos que no nos gustarían. Pero pues aún así el 18-20 que está terminando, en fin, todas estas nuevas cotizaciones del tipo de cambio, pues no se ven mal, ¿no? Se ven mucho más realistas. Pero ¿en cuánto podrá terminar el año?
1: Pues mira, Pepe, aquí nuestro estimado en Invex para el tipo de cambio al cierre de 2026 se mantiene en 17.65 pesos por dólar, que es un nivel que hemos manejado ya desde hace algunos meses. ¿Por qué no hemos ajustado nuestra previsión para el tipo de cambio al cierre del año? Porque precisamente ahorita estamos viendo que efectivamente hay movimientos muy abruptos, ¿no? Ahorita estabas mencionando un nivel de los 18.20 más o menos, había llegado hasta casi 18.45 pesos por dólar. Entonces, con esta volatilidad, ¿no?, con una sobrereacción que también estamos viendo en el mercado de tasas de interés, donde se espera, por ejemplo, en el caso de Estados Unidos, pues incrementos bastante digamos consecutivos y hasta cierto punto pues agresivos en la tasa de interés de referencia de Estados Unidos, ¿no? Entonces creemos que hay una sobrereacción también del mercado ante este episodio de volatilidad y en este momento que se están deshaciendo posiciones de carry trade, ¿no? Entonces ahí es donde nosotros pues preferiríamos aguardar a que disminuya todo este flujo de información, ¿no? O incluso que ya quede más claro hacia dónde pueda ir la Fed, hacia dónde pueda ir Banxico, para pues ya poder tomar una determinación con más fundamentos sobre en qué nivel podrá acabar el tipo de cambio. Probablemente pueda ser un poco más alto, 17.65, pero no vemos tampoco que haya una justificación para que se deprecie tanto el tipo de cambio al cierre del año, ¿no? En particular, si vemos, ¿no?, que Banco de México eventualmente tendría que subir la tasa, pues eso también va a ayudar al peso mexicano. Y es ahí donde pues sí hay

0: observar con mucha cautela, sobre todo en este entorno de elevada volatilidad. En particular, porque creemos que la Fed no sería tan agresiva, en el sentido de que pudiera hacerlo, pues entonces va a subir mucho más la tasa y eso fortalecería todavía más al dólar. ¿Por qué no creemos que eso se da? Pues bueno, vimos, Pepe, un reporte de nómina no agrícola en Estados Unidos donde se creó una tercera parte de las plazas de las que esperaba el mercado, ¿no? Y también se revisó a la baja la cifra de los dos meses previos, no hubo una desaceleración a tasa anual en las remuneraciones por hora. Entonces, en general también estamos viendo, bueno, que hay factores que podrían obligar a la Fed a no ser tan agresiva. Y bueno, por supuesto, también habíamos visto en la mañana que ante el anuncio de liberación de reservas de divisas por parte de las economías avanzadas, el precio del petróleo logró colocarse temporalmente por debajo de los $90, ¿no? Cuando había alcanzado pues 100 en el caso del WTI hace tan solo unos cuantos días. Entonces, precisamente ahorita pues hay que tener con mucha cautela la interpretación de los datos.
1: Pues sí, Ricardo Aguilar, economista en jefe de INVEX. Ricardo, lo que dices es muy puntual en el sentido de que pues hay muchas expectativas muy distintas en los mercados respecto de lo que puede pasar frente a la posibilidad de que la Reserva de Estados Unidos eleve o no la tasa de interés. Como tú nos acabas de decir, pues hay elementos que podrían indicar que no seguirá con esa política tan agresiva. Sin embargo, hay quienes consideran que sí, y hay quienes consideran incluso que el próximo año también podría seguir viéndose incrementos en la tasa por parte de la Reserva Federal de Estados Unidos, mientras que en México eventualmente podría mantenerse sin cambios la tasa de interés, y esto derivaría en un achicamiento todavía mayor del spread, del gap que hay entre las tasas de interés de Estados Unidos y México. Eso nos llevaría a un cambio más drástico de la moneda nacional frente al dólar.
0: Si efectivamente se empieza a comprimir, o más bien continúa comprimiéndose el diferencial marco, definitivamente sí podríamos ver presión adicional sobre el peso, ¿no? En particular sobre el tipo de cambio peso-dólar. Sin embargo, te digo, nuevamente habría que ver aquí qué tanto, por ejemplo, un crecimiento relativamente bajo en México podría contener el avance de los precios. Y volvemos a la variable clave, tanto aquí como allá, la inflación subyacente. No, ahorita no se ha visto realmente, en el caso de Estados Unidos, que haya una contaminación a la subyacente, a pesar de estos elevados precios de la gasolina y en determinado momento el del diésel, ¿no? Pero también en México estamos viendo que por el subsidio que hay a ciertos combustibles, incluyendo un porcentaje muy elevado, casi 100% o 100% de hecho en el jet diésel, pues también están logrando contener el avance de la inflación en nuestro país y evitar que se contagie la inflación subyacente. Volvemos a lo mismo, la inflación subyacente va a ser la variable clave. Entonces, en la medida en que esa no se deteriore, los bancos centrales no tendrían por qué actuar agresivamente. Ahora bien, si la Fed efectivamente continúa subiendo la tasa y se comprime el diferencial, pues sí podría haber presión adicional sobre el peso. Y es ahí donde creemos que eventualmente Banxico tendría que subir la tasa, ¿no? Porque precisamente pues una depreciación importante del tipo de cambio o acelerada, como la estamos viendo ahorita, podría generar impacto sobre la inflación subyacente a través de los bienes importados. Y es ahí donde creemos que Banxico, en cumplimiento de su mandato constitucional, subiría la tasa de interés. Ahora, ¿cuándo esto podría ocurrir? Nosotros prevemos que sería hacia finales del próximo año.
2: Ahora, ¿qué tanto está afectando en esta coyuntura? Pues obviamente ya la elevación que tienen las tasas de interés en Estados Unidos. Vemos los bonos del Tesoro en más del 5%, cosa que no se había visto. Respecto pues, a 6.50 de México, claramente pues se van a bonos del Tesoro. ¿Cuánto está afectando todo este vaivén, Ricardo, en este momento?
0: Pues efectivamente sí impacta, desde porque pues bueno, sí se están regresando recursos a la economía norteamericana, aunque también lo estamos viendo en el caso del peso frente al yen, ¿no? Ante la inminente alza adicional que habrá en la tasa de interés de referencia del Banco de Japón, pues bueno, tienes que pagar esos créditos que sacabas en yenes, ¿no? Que había sacado a tasa muy baja para meterlos a pesos, ¿no? Digamos que es el movimiento de carry trade, se está revirtiendo. Pero por ahora no estamos viendo que eso pues vaya a ser de manera indefinida, ¿no? O sea, no creemos que vaya a ser un efecto, digamos, duradero o permanente. Pero aquí sí lo más importante será ver de nueva cuenta, pues, qué tanto Banco de México puede aguantar que efectivamente no vaya a haber un tema de depreciación que pudiera poner en riesgo la inflación subyacente. Mientras eso no pasa, pues sí, efectivamente se están regresando recursos a Estados Unidos, se están regresando recursos a Japón, en todos los casos están vendiendo pesos, o en esos dos casos están vendiendo los instrumentos en pesos, porque pues Banco de México no mueve su tasa. Entonces ahí también creemos que puede haber un mecanismo con el cual pues este ajuste se vaya a dar más adelante, pero en la medida en que sigan regresando recursos a Estados Unidos y a Japón, pues implica una venta de pesos que iba a presionar el valor de nuestra moneda.
1: Sí, Ricardo, en este tema que es bien relevante, se ha dicho mucho que una buena parte de la explicación del comportamiento del peso frente al dólar es porque se terminó fundamentalmente la condición necesaria para que se lleve a cabo el carry trade. ¿Hay algún cálculo de cuánto es lo que se maneja en carry trade?
0: Pues no, mira, lo desconozco realmente, pero lo que sí he visto es que mucho de esta depreciación que ha visto el peso recientemente, incluso relativamente depreciándose más que otras monedas, es precisamente porque se están revirtiendo estas posiciones tanto en dólares como en yenes. No, y te digo, esto principalmente por la expectativa de que el Banco de Japón y el Banco de la Reserva Federal de Estados Unidos puedan continuar con aumentos de tasas y por ahora México no lo haga. No, y se entiende la justificación de la cual habla Banco de México, ¿no? Particularmente, pues estás hablando de una brecha de producto negativa, estás hablando pues que a final de cuentas tampoco la inflación está repuntando, ¿no? De que no hubo realmente un impacto tan importante por el tema del IEPS que hubo a principios de año, que tampoco ha habido un tema tan importante por el tema de los aranceles que se impusieron a productos importados de países de los cuales, con los cuales no tenemos un tratado comercial, y pues en general eso todavía está ayudando, aunado, por supuesto, como les comentaba, pues al subsidio a los precios de algunos combustibles. Eso está ayudando ahorita. Ahora, también esto está costando en temas de finanzas públicas, ¿no? En la medida en que el déficit no pueda bajar, pues también hay presión inflacionaria importante que pudiera ayudar, o más bien pudiera incentivar a que pues México claro tenga que subir la tasa un poco antes.
2: Así es. Pues Ricardo, qué bueno que platicamos contigo. Ahora sí nos pusiste la película muy completa. Ricardo Aguilar,
1: muchas gracias,
2: economista
1: Ricardo,
2: en jefe de Invex. Gracias.
0: Al contrario, Marco, Pepe, un gusto saludarlos.
2: El gusto es nuestro. Vamos a un corte
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2: Bienvenidos ya a Telefórmula, estamos en Fórmula Financiera, los saluda José Yuste, desde luego con mi amigo compañero Marco Antonio Mares. Marco Mares, ¿cómo estás?
3: ¿Qué tal, Pepe Yuste? ¿Cómo estás? Muy buenas noches, me da mucho gusto estar aquí con la audiencia de Fórmula Financiera, contigo por supuesto, con toda la información este viernes 2 de octubre.
2: Desde luego, Marco, y bueno, la información pasa por el Fondo Monetario Internacional, termina el FMI su revisión hacia las finanzas y la economía mexicana. Es el famoso artículo cuarto del FMI, donde, bueno, pues México, al ser parte del Organismo Financiero Internacional, bueno, pues tiene que el FMI revisa las finanzas de México y le da el aval. El Fondo Monetario Internacional le está dando el aval a México en temas de consolidación fiscal, en estabilidad financiera, en perspectivas de crecimiento. Que estos son realmente datos buenos porque se dice que va de manera seria a México. Sin embargo, sí le deja tarea, sí le deja ahí varias cuestiones por hacer. El FMI, en el tema de consolidación fiscal en particular, le dice que está bien, que qué bueno que se están siguiendo con la reducción del déficit público, la del 4.1 a 3.9% del PIB para 2027, pero dice que esto tiene que ser más fuerte, más radical, porque si no, no va a poder reducir la tendencia de la deuda pública. La deuda pública sigue creciendo, sigue aumentando, y eso es lo que no le gusta al FMI. Dice que sí se requiere una consolidación fiscal más agresiva para que la tendencia de la deuda pública pues no sea de crecimiento, sino sea de decrecimiento. Marco Mares.
3: Pues sí, Pepe, creo que esta calificación que le da, bueno, este examen al que sujetó el Fondo Monetario Internacional a la economía mexicana, que lo hace de manera periódica, pues le da una buena calificación en términos de que hay una expectativa de un crecimiento mayor, y por el otro lado, pues hay una serie de acotaciones en donde el organismo multilateral le advierte al gobierno mexicano que debería de reducir a una mayor velocidad y con un mayor aumento, un mayor aumento en la disminución del déficit fiscal que tiene el gobierno mexicano. Tan es así que el propio gobierno, la Secretaría de Hacienda y Crédito Público, salió de manera inmediata a decir que está llevando adelante una política mucho más integral de reducción del déficit fiscal, que es una política paulatina, gradual, de disminución, que será multianual y además combinada con pues todo lo que tiene que ver las proyecciones del crecimiento económico y el ejercicio del gasto público para ir llevando adelante esta reducción del déficit fiscal. Lo que le dice el Fondo Monetario Internacional es que hay una preocupación muy clara respecto del nivel de deuda que tiene el gobierno mexicano, respecto de que hay necesidad de tener una mayor eficiencia en el gasto público y la necesidad de incrementar la recaudación. Yo creo que son puntos muy importantes que seguramente deberán tener en cuenta ahí en la Secretaría de Hacienda y Crédito Público.
2: Desde luego, Marco. Y bueno, por otro lado, siguen aumentando las ventas automotrices. ¿Qué pasa con las ventas automotrices? Es una economía que apenas empieza a crecer, la mexicana, que el consumo ha ido moderadamente, pero la verdad es que no es para que las ventas automotrices tengan récords. Y otra vez, en enero-septiembre se tuvo un récord. ¿Cuánto ha crecido las ventas de autos ligeros en estos meses de enero a septiembre? 5% a nivel anual, 5%. Se llevan ya 1,144,000 unidades. Platicamos con Guillermo Rosales, el presidente de Lambda, la Asociación Mexicana de Distribuidores Automotores. Él estima que se va a llegar a un récord de ventas en todo 2026 de 1.7 millones de vehículos vendidos. Desde luego hay muchos factores en esto. Uno, pues la introducción de marcas chinas. Son más de 20 marcas chinas ya las que hay en el mercado mexicano. Esto ha hecho que se compita y se compita con bajos precios. Los del precio de los automóviles no se han incrementado, incluso se han ido hacia la baja ligeramente, pero hacia la baja en algunos casos. Así que el bajos precios, la nueva competencia y desde luego el tema del financiamiento. El financiamiento hoy en día es clave para comprar un automóvil. Ya el 61% de los automóviles nuevos se venden a través de financiamiento. Y bueno, pues todo esto nos está dando pues este segmento donde pues se están vendiendo vehículos nuevos. Ahora sí que, aunque usted no lo crea.
3: Sí, efectivamente, Pepe, lo que nos decía el presidente de Lambda, Guillermo Rosales, es que se vive un descuentismo exacerbado. ¿Qué quiere decir esto? Que hay muchos descuentos, muchas ofertas, muchas posibilidades, no solamente en cuestión de precio, sino también en cuestión de financiamiento para que los consumidores mexicanos compren un auto, y esto se está reflejando en un creciente, una tendencia creciente de compras de autos nuevos, de autos ligeros, que se está llevando adelante en México. Ya daba la cifra, Pepe, en términos generales, pero solamente en septiembre se registró un 8.18% más de ventas, que en términos nominales representa una cantidad de 129.288 autos. El mercado mexicano es un mercado cada vez más sofisticado y la tasa de financiamiento alcanza el 61.8%. Dos terceras partes de los autos vendidos se realizan mediante financiamiento, y si solamente se consideran las ventas al menudeo, esta cifra, este porcentaje llega al 70%. Sin duda, creo que hoy México está teniendo una euforia por la oferta de autos que se venden en nuestro país, aunque no así por la instalación de fábricas, de empresas que ensamblen sus autos en México. Sí llegan vía importación, pero todavía no llegan para producirlos en México. Nos explicaba Guillermo que esto, pues, por la presión de Estados Unidos para que China no establezca producción en Norteamérica, por las muchas marcas chinas que tienen ventas menores respecto de sus expectativas originales y la capacidad de producción excedente que tienen en China, pues si producen tanto en China, ¿para qué quieren producir en otros países? Así es de que, pues esas son las circunstancias, esa es la situación que se vive en el mercado de venta de autos en nuestro país.
2: Esa es la situación, Marco. Y bueno, por otro lado, Aeroméxico da a conocer que en efecto, sí, bueno, ya sabemos, se estaba vendiendo una base de datos de clientes de Aeroméxico a través de Telegram. Aeroméxico recuerda que ellos lo habían detectado a través de su propia área de ciberseguridad. Después fue la Secretaría Anticorrupción y Buen Gobierno la que lo detectó. Y bueno, con todo esto, ¿qué datos sí se podrían haber visto involucrados, o sea, vulnerados para las personas? Quizás sí se podrían haber involucrados el tema del nombre completo de la persona, la fecha de nacimiento, nacionalidad, género, correo electrónico, número telefónico, número de ruta preferida. Sin embargo, Aeroméxico, y qué bueno que lo da a conocer, dice que los que no han sido vulnerados, no tuvieron afectación hasta el momento, son los datos financieros, que esa es la parte clave, obviamente. O sea, los datos financieros donde si usted puso una cuenta bancaria o tarjeta de pago, o contraseñas, obviamente, para pagar el boleto de Aeroméxico, bueno, esto no fue vulnerado, no ha sido vulnerado. Ni tampoco el programa de lealtad, el de Rewards, no ha sido vulnerado. Así que, bueno, esto lo sigue informando Aeroméxico. Y, pues, sí, hay que tener cuidado. Y hay varias empresas que han recurrido, pues, a call centers o a distintos asesores externos. Y cuidado con esto porque luego ahí vienen, pues, las filtraciones de datos y, pues, terminan dándose a conocer y vendiéndose por Internet.
3: Pues sí, decididamente es un elemento de vulneración. Qué bueno que la empresa Aeroméxico está dando la cara, está dando a conocer que hay un reconocimiento de su parte, de que ha sido vulnerada parte de su base de datos, una parte que no pone en riesgo pues los datos importantes de las personas, los datos relacionados, ya lo decías, Pepe, relacionados con cuentas bancarias o con contraseñas, etcétera, etcétera. Pero de alguna forma, pues sí es relevante, es importante que se tenga conciencia de que ninguna empresa está exenta de ser vulnerada, de tener este tipo de situaciones. Por lo pronto, no es tan grave como pudiera estarse pensando. Y por otro lado, hoy la Secretaría de Economía, a través de la Subsecretaría de Industria y Comercio, activó formalmente el requisito de permiso previo de importación para el azúcar y productos afines. Con esto es un eslabón más de las distintas acciones que viene realizando el gobierno mexicano para acotar la importación ilegal, el contrabando de azúcar que ha venido desplazando a la producción nacional y además es también parte del compromiso que México y Estados Unidos han venido realizando para aumentar el cupo de exportación de azúcar mexicana a Estados Unidos. Sin duda, una buena noticia. Vamos a un corte, regresamos con más aquí a Fórmula Financiera.
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5: Anuncian cambio en el registro de celulares al CURP para octubre.
4: Eluniversal.com.mx.
5: Este domingo inicia la suspensión de líneas celulares con terminación 3 sin registrar. CRT. Así puedes inscribir la tuya.
4: Milenio.com.
5: Venta de autos ligeros en México crece 8% en septiembre. INEGI.
4: Elfinanciero.com.mx.
5: No busco ningún cargo público. Felipe Calderón descarta volver a la política.
4: Excelsior.com.mx.
5: Lula y Bolsonaro intentan de todo y cruzan acusaciones a horas de primera vuelta.
4: Eleconomista.com.mx.
5: Peso mexicano recupera terreno frente al dólar, pero termina su peor semana desde marzo.
4: Ford.com.mx.
5: México necesita redoblar sus esfuerzos para reducir su deuda, considera el FMI. Proyecta crecimiento de 1.5% en 2026.
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8: ¿Cómo están? Soy Claudia Mejía, un nuevo episodio de Ya Oíste. Esta vez yo, ahí los que me están escuchando, quiero que se pregunten: ¿hace cuánto no se desparasitan? ¿Hace cuánto no desparasitan a toda la familia, a la mascota? Creo que también es muy importante. Ahí pregúntenselo, porque hoy traemos un tema sobre parásitos. Está conmigo el doctor Jesús Manuel Rodríguez Guzmán. ¿Cómo estás, doctor?
13: Hola, ¿cómo estás? Muy bien, muchas gracias.
8: Y yo quiero saber primero, antes que nada, ¿esta parte de la cisticercosis es igual que la tenia que escuchamos por ahí? ¿Qué pasa con esto?
13: De hecho, justamente eso es algo muy interesante, que es con lo que vamos a hablar. O sea, hablar de cisticercosis realmente es hablar de una fase de lo que es propiamente un microorganismo que se llama teniasis, que es un parásito. Taenia, hay dos tipos. Algo que se le llama Taenia solium y Taenia saginata. La que vamos a abordar para hablar de cisticercosis es la Taenia solium.
8: Y me remonto al cerdo, ¿no? Porque pues, la misma palabra lo dice. Pero tenemos tal vez este mito muy bien arraigado de que el cerdo no bien cocido, ¡pum!, cisticercosis. ¿Es así o no es así?
13: No exactamente. De hecho, justamente es lo que vamos a abordar en este momento. Tendríamos que hablar de lo que es el ciclo o propiamente el ciclo de la cisticercosis y el ciclo de la tenia. Y hablaríamos como tal, tendríamos que tener en cuenta dos cosas. El cerdo se le conectaría como un hospedero intermediario y al humano como un hospedero propiamente definitivo. Pero ¿qué pasa realmente aquí? Si hablamos realmente de lo que es el cerdo, ¿qué nos aportaría el cerdo? Realmente hablaríamos de esto. El humano o la cadena de transmisión o el mecanismo de transmisión se llama fecal oral. Y realmente en el humano sí ocasionaría tanto teniasis como cisticercosis. En el cerdito no ocasiona lo que es teniasis. En el cerdito solamente ocasiona lo que es la cisticercosis. En el humano, en el cuerpo humano, tendríamos este gusano. Propiamente la tenia es un gusano plano, tiene una cabeza y se caracteriza porque tiene como cuatro ventosas, es decir, cuatro como hoyitos, por así decirlo, en su cabeza. Y tiene unos ganchos que se van atando al intestino. Esto es lo que hace que realmente se fije al intestino. Pero, ¿cuál es la característica de este gusano? Este gusano es hermafrodito, se reproduce por sí mismo, tiene tanto reproductor masculino como femenino. Y es plano, y cada una de estas cositas planitas adentro alberga huevecillos. Y entonces ahí empieza el ciclo. Entonces, ¿qué pasaría con esto? Se va... ¿Sabes? Una cosa interesante y que me gusta mucho. ¿Sabes cuánto mide este gusano? Mide de 2 hasta 7 metros. ¿Qué? Y eso es muy interesante porque imagínate, en cada una de estas segmentos que se van formando, hay miles de huevos. Entonces, ¿qué pasa justo ahí? Justo ahí lo que hacemos es de que existen prácticas como pueden ser fecalismo a raíz del suelo. Esto es, hago popó, literal, en la tierra, donde ya sea que hay alimentos o incluso un mal manejo de las excretas, ¿no? Como, por ejemplo, vemos que sí hay un drenaje, pero ¿dónde desfragua esto? ¿Dónde irriga esto? Irriga los vegetales que propiamente se consumen. Y entonces ahí es donde empieza lo interesante, porque entonces sabemos que existen animales que se le llaman de traspatio. Imagínate, las personas hacen popó, literal, ahí está la tierra, y los cerditos, ¿qué hacen? Están todo el tiempo jugando con sus naricitas, consumen esta tierra, los productos que están ahí, los niños salen a jugar, o incluso consumes propiamente algún alimento que ya ha sido irrigado con esta agua. Pero ¿qué pasa? Que en el cerdito entonces encontramos que ya propiamente en la tierra están estos huevecitos. Estos huevos propiamente la tierra no va a hacer que lleguen a la siguiente fase, que es la cisticercosis. Vamos a diferenciarlo aquí. Entonces el cerdito se lo come, esos huevitos en el cerdo sí van a ocasionar que se desarrollen hasta cisticercos, pero ahí van a quedar, no se van a formar gusanos en el cerdo. Aquí es donde viene lo interesante. El humano come la carne. ¿Y cómo sería realmente que el humano pueda realmente decir, este consumo de la carne pueda ser lo que me origine un alimento mal cocinado? Pero si estamos hablando de que ya el huevo en el cerdo se ocasiona un cisticerco, ¿cómo se puede morir? Con una buena temperatura, con una cocción. ¿Cuánto necesito cocinar la carne de puerco para que realmente no me ocasione la infección? Por 20 minutos a más de 70 grados centígrados. Esto obviamente dependerá mucho, ¿no? Y entonces yo ya me lo como y adivina qué pasaba con estos cisticercos. Estos cisticercos es como si tuvieran una capita alrededor, un montón de cosas que son proteínas. Y entonces se desnaturalizan o que se destruyen, por así decirlo, con nuestro ácido clorhídrico. Y volvemos al mismo ciclo. Ahí está el ciclo. Pero esta es la parte interesante, porque si yo te dije de que consumimos el puerco, ya está el cisticerco, pero eclosiona con el ácido clorhídrico. Entonces dices, bueno, pero va a formar gusanos. Y ese es un ciclo de gusanos. Entonces, ¿cómo realmente se forma el cisticerco? El cisticerco es, ya no involucro propiamente al puerco, involucro el contacto yo directo humano, lo ingiero, pero ¿qué pasaría entonces ahí? Que estos huevitos se van a ir a través de la sangre.
8: Entonces, ahí sí somos completamente responsables. Ya el cerdito no tiene nada que ver, porque no hubo un intermediario. Entonces, ahí sí, por completo somos responsables, porque no tuvimos la higiene adecuada.
13: Correcto.
8: Porque si dices que está en la tierra de las heces, que otra persona fue e hizo ahí, entonces llega mi hijo y empieza a jugar ahí, se lleva las manos a la boca, ahí es donde hay la infección.
13: Correcto. Si yo te hablo de cisticercos, la gente no... Muy poca gente sabe, por ejemplo, que los vegetales también pueden ser una fuente de... Porque realmente, si te hablo de cisticercos, ¿qué te viene a la cabeza? ¿Qué se le viene a la cabeza a todos? Los cerdos. Las verduras, aunque las hayas lavado bien, la garantía está desde un buen cultivo, desde que realmente tienes una buena práctica de esto, o un buen manejo de las excretas.
8: ¿Qué hacer cuando sí nos gustan mucho las fresas, y sí nos gustan mucho las ensaladas? Digo, ya hablamos de la carne de puerco, pero ¿qué sí está en nuestras manos? O sea, ¿qué tipo de medidas?
13: Si queremos consumir, a lo mejor los vegetales, no vamos a meter tanto en frutas, sino en general, todo lo que es desinfección que no sea por calor, ya sean frutas, verduras, que sean irrigadas por esto, pues sería lavado y desinfección de vegetales. ¿Qué haríamos? Pues disminuiríamos el factor de riesgo, digámoslo. ¿Cómo lo haríamos? Pues sería a lavarlo con agua potable, claramente, o sea, ya utilizar el agua que esté limpia. Y una cosa que sí vemos son diluciones con clorito, con cloro, ¿no? Que son, le llamamos diluciones de hipoclorito de sodio, que con coloquialmente lo conocemos como el cloro comercial que tenemos en casa. Después de que los enjuagamos, retiramos la mayor parte de materia orgánica que a veces vemos, ¿no? Tienen tierrita y esto, lo quitamos y posteriormente podemos hacer estas diluciones con cloro. ¿Cuánto correspondería? Por un litro, estos incluso envases que tenemos de crema y demás que miden un litro de agua potable, o sea, no que sea de preferencia agua potable, claramente agua purificada, le ponemos aproximadamente 2 mililitros de cloro. ¿Cuánto sería esto? Media cucharadita cafetera.
8: También me genera duda. Hay personas que después de desinfectar vuelven a enjuagar. Uh-huh. ¿Está bien o mejor no?
13: Depende. Depende de cómo me lo digas. Por ejemplo, si la práctica es, lo voy a desinfectar y luego le voy a querer quitar los residuos con agua de la llave. Pues me refiero al agua corriente, pues evidentemente no sería lo correcto. El agua de la llave, aunque esté purificada, sí tiene ciertos, ciertos componentes que no lo hacen tan viable, ¿no? Uh-huh. En el contexto, por ejemplo, de que si lo voy a enjuagar, pero con agua de garrafón, con agua que a lo mejor es de filtro, de la que tenemos de la llave, de la que filtramos en casita, uh-huh, de estos purificadores, pues perfecto. Lo correcto sería, y de hecho así lo menciona la mayor parte de las etiquetas, solo escurrimos después de la desinfección sin ya meterlo. Aunque claro, tiene que ser dependiendo del producto que utilizamos.
8: Agradezco mucho que estés aquí para poder brindar esta información. Sí creo que nos quedó muy claro esta parte de la teniasis y la cisticercosis, uh-huh, que son cosas diferentes. Claro. Y que ya hablamos que el pobre cerdito solo está existiendo y no tiene la culpa. En sí o directamente, sí, claro. La higiene de manos, la higiene de tus alimentos, la cocción de tus alimentos son muy importante. Entonces, pues, gracias por quedarte hasta el final. Doctor Jesús, muchas gracias por estar aquí también.
13: Al contrario, gracias por la invitación y pues también invitarlos a que esto sea una práctica habitual, a desparasitación en casa y pues buenas prácticas higiénicas.
8: Yo soy Claudia Mejía, nos vemos en un siguiente episodio. Hasta pronto.

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6: 512 viviendas y ahora vamos a construir el conjunto habitacional Altagracia Mercado en Actopan, Hidalgo, con 240 viviendas, y pues tenemos una meta de construir 100,000 viviendas, en este caso para las y los trabajadores que ganan hasta 2 salarios mínimos. Nos sumamos al programa Vivienda para el Bienestar con esta meta, pero también con el eje de la solución de los créditos impagables.
1: Sí, Yaneli, es un esfuerzo que, hasta donde entiendo, Yaneli, se está inaugurando en Foviste, porque igual que Infonavit, pues no estaba previsto previamente que hicieran esta actividad de construcción. ¿Qué tal les está yendo? ¿Lo están haciendo a través de un tercero? ¿Cómo lo realizan? Porque la institución en sí misma me parece que no tienen pues esa vertiente de construcción. ¿Cómo les está yendo en este inicio para llevar adelante la construcción de vivienda?
6: Sí, bueno, después de 34 años el Foviste vuelve a construir, y lo más importante aquí es que pues había sido pionero en la construcción de vivienda para las y los trabajadores al servicio del Estado. Esta atribución la recuperamos justamente este año con la reforma de la Ley de Vivienda, y ha sido un comienzo pues desafiante. Pero lo más importante es que las y los trabajadores al servicio del Estado que tienen los menores ingresos van a tener la oportunidad de acceder a este derecho a la vivienda adecuada a través de este programa. Muchos de ellos tenían su crédito, pero no había una vivienda que les alcanzara. Entonces, es muy importante la adhesión del Foviste al programa Vivienda para el Bienestar con estas 100,000 viviendas, porque digamos ahora sí que en concreto significa que enfermeras, enfermeros, maestros, maestras, personal administrativo que trabaja al servicio del Estado y que son servidores de la nación tengan este acceso al derecho a la vivienda. Y ahora lo hace el Foviste, sí, en efecto, a través de terceros, y sobre todo con estas características que ya se ha dictado desde la SEDATU: 60 metros cuadrados, 2 recámaras, cocina, baño, comedor, sala, y estos 60 metros cuadrados pues es un espacio que permite el desarrollo de la vida diaria de las personas y sus familias. Además de los conjuntos habitacionales del Foviste, pues tendrán algún tipo de equipamiento del propio ISSSTE. Algunos tendrán consultorio, alguna tienda super ISSSTE, y muy importante, todos nuestros conjuntos habitacionales llevarán el nombre de una mujer destacada en la historia. Nos sumamos a la estrategia del Gobierno de México de reconocer la aportación de muchas mujeres a lo largo de nuestra historia.
7: Claro, oye, nos queda un minuto, solo dinos entonces, Yaneli, ¿son ya mucho más accesibles los créditos? Si hoy quisiera alguien, un trabajador del Estado, ir al Foviste y sacar un crédito, ¿ya es mucho más accesible?
6: Sí, por supuesto, ahora se puede acceder a un crédito en 5 pasos. Lo más importante es que tengan la CURP a la mano, y a partir de la CURP abren una cuenta y pueden revisar en nuestro portal cuánto les prestamos. Y aprovecho justo para decirles que estamos también en una campaña importantísima de actualización de datos, que es la primera que se hace en la historia del Foviste, pero sobre todo nos permite construir una nueva relación con nuestra derechohabiencia y además darles acompañamiento. Tener sus datos, nos ponemos al servicio de las y los trabajadores, y se vuelve fundamental porque durante la vida de un crédito pasan muchas cosas.
1: Sin duda.
6: Una persona trabajadora puede, se le puede complicar, entonces queremos tenderle la mano, así es que claro, los invitamos a actualizar los datos en foviste.gov.mx.
1: Ojalá que lo hagan. Ojalá que lo hagan, Yaneli Maldonado, vocal ejecutiva del Foviste. Se nos acabó el tiempo. Muchísimas gracias por la entrevista, Yaneli.
7: Yaneli, gracias.
6: Hasta luego.
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0: Bienvenidos aquí a Fórmula Financiera y llegó el momento de cine con Eduardo Marín. Lalo Marín, ¿cómo estás?
1: Bienvenido,
2: Pepe,
1: Eduardo.
2: Marco, ¿cómo están? Encantado de estar con ustedes, como siempre.
0: Oye, yo creo que la película que nos vas a tener que comentar seguramente es la de González Iñárritu.
2: No, por supuesto, es obligada
0: a comentarla. ¿Cómo ha sido controvertida? Porque si Tom Cruise quiere ganarse el Oscar, que hizo por fin una cosa seria, que si no la hizo, que González Iñárritu está sobrevaluado, que si no lo está. He escuchado de toda clase de críticas a favor y en contra.
2: Así es. ¿Ustedes la vieron?
0: No,
2: han,
0: no, no la yo visto. La voy a ver,
2: yo todavía
0: no la
2: he visto. No, bueno, porque sí, se estrenó a nivel Digger. Internacional. Digger, que se refiere la palabra a excavador, que tiene su sentido, pero así es el apellido del personaje que interpreta Tom Cruise. Y efectivamente, Pepe, tú lo dijiste muy bien, es una película polémica, controvertida al máximo, donde unos la odian, otros dicen que es sensacional, la adoran, pero sí ha generado las reacciones más encontradas, los extremos. Ahora, es una película, sí, difícil, compleja en su narrativa, en su temática, es una parodia, pero llevada al límite, al máximo. Todo el tono es, todo el relato y el tono es una sátira política y social contra Trump, contra el militarismo gringo, contra la sociedad norteamericana, pero también es una denuncia que contra la hipocresía a nivel mundial de muchos del resto de los países, no solo Estados Unidos, que pues su hipocresía para seguir en el tema del cambio climático, de los efectos negativos del petróleo. Es una denuncia en ese sentido. Entonces es una parodia llevada al extremo. Ahora, no es una gran película, si no lo es, pero tampoco es una mala película. Yo soy un gran partidario de González Iñárritu. Yo creo que puede ser considerado el mejor cineasta mexicano de siempre por su trayectoria siempre de innovación, creatividad, audacia. Y eso es lo que refleja en esta película, es totalmente audaz. La verdad, mis respetos de afrontar un riesgo de esa naturaleza. Es una película muy, muy, muy... es desconcertante, es rabiosamente anticonvencional. Es muy difícil para que enganche a una audiencia general. Y además costó la película sobre 125 millones de dólares, por lo menos, mínimo. No se sabe la cifra exacta, pero por lo menos 125 millones de dólares, que fue la última película que financió la Warner como tal antes de su adquisición de Paramount.
3: Oye, Eduardo, decías tú que ha provocado una polarización entre quienes la odian y la aman. Tú como seguidor de González Iñárritu, ¿en qué bando te ubicas?
2: Mira, yo digo que es un logro significativo, es una película con méritos y cualidades innegables. O sea, yo me pongo más del lado de los que defienden la película, pero está lejos de ser una gran película y lejos de estar entre sus mejores películas. Y decía yo mi admiración y respetos de su audacia, de afrontar riesgos, de llevar sus historias al máximo, pero sí tiene también muchos errores, de muchas fallas en el sentido del manejo de temático, argumental. Por un lado, sí se refleja su creatividad, su sagacidad, porque todo es, como decía, a nivel paródico. Ahora, fársico, es una comedia fársica con sentido político y social. Pero también es cierto, y ahí es lo que mencionaba yo de errores y fallas, que maneja un tono neurótico, un tono histérico excesivo, o sea, es de principio
0: adrede,
2: a fin.
0: Adrede,
2: y entonces sí causa uno, no solamente es una película desconcertante en su trama, sino también le causa a uno cierta incomodidad, cierto de de que lo agobia uno. Uno se siente agobiado totalmente. No cualquiera resiste ese nivel. Creo que sí se excede en el tono histérico. Y también se maneja la película temáticamente, vos decía que es compleja en dos niveles. Uno es una parte de la escenificación, porque en la misma historia están escenificando una obra teatral, ensayada, y por otro lado es lo que viven realmente los personajes. Esa dicotomía es un poco compleja y creo que le falla ahí, que no hay un equilibrio adecuado para manejar estas dos dimensiones en las que se mueve el relato.
0: Ahora, Eduardo, preguntarte, ¿cómo está Tom Cruise? Tom Cruise también se arriesgó mucho. Sí. Viene de Misión Imposible, es Maverick.
2: Sí, totalmente.
0: Siempre lo hemos visto en un papel pues más del galán, del héroe, de que hace las cosas sin stones.
2: Así como decía justamente que González Cierto se arriesga mucho, pues se arriesga más Tom Cruise. También mis respetos, mi admiración.
0: Que me llama la atención para bien. Para
2: 64 años ya, bueno, cuando filmó la película.
3: Es un muchacho.
2: 63 años. Y afrontar ese desafío histriónico, ese desafío artístico, es un enorme riesgo para él, para su carrera, ya consolidado él en el estrellato, que se arriesga un papel tan difícil, riesgoso en su imagen, pero es digno de elogio y la libra bien. Es un papel en su personaje principal totalmente paródico, igual que todo el relato. Pero él la libra bien, mis respetos por afrontar ese reto y sale muy bien librado.
0: Que hay un monólogo de 10 minutos.
2: Hay un monólogo de 10 minutos donde él se... Para el personaje principal es un gran magnate petrolero que está causando ahí con sus plataformas petroleras en el Ártico, en Groenlandia, un caos ambiental y pues le vale un comino. La lana, y entonces va a hablar ante un parlamento, un tipo de parlamento europeo, y, por así decirlo, y sí se avienta un prólogo donde reconoce que son las consecuencias de hacer lana, la devastación que está creando, pero es donde los acusa de ser hipócritas y de que nadie hace nada y que todos se benefician de la explotación petrolera y de la devastación ambiental. Y es un monólogo de 10 minutos que está filmado en plano secuencia, es decir, una sola toma ininterrumpida, que es lo que González Iñárritu nos asombró en Birdman, que fue una película que ganó el Oscar, la mejor película, que estaba planteada prácticamente como un solo plano secuencia todo, y aquí lo hacen 10 minutos, y entonces Tom Cruise se avienta esos 10 minutos en un rollo ininterrumpido, y baila y hace gesticulaciones, y es en tono totalmente paródico, pero la libra muy bien. Lo del Oscar no creo que gane, pero podría estar nominado, porque sí es uno de...
0: Que ya tiene un Oscar por la trayectoria, ¿no? Tom Cruise.
2: Efectivamente, un Oscar honorario por la trayectoria, efectivamente, y ha estado nominado 4 veces. Pero la película tiene méritos, la narrativa de Iñárritu, la fotografía del mexicano, el Chivo Lubezki, de Manuel Lubezki, que ganó 3 Oscars seguidos a la mejor fotografía, lo cual nadie lo ha hecho. Y por películas en Hollywood de mexicanos, primero Gravity con Cuarón y luego las dos de González Iñárritu, justamente Birdman y The Revenant.
3: ¿Qué tanto riesgo tiene esta película, por lo que nos estás comentando, de ser una parodia? Y bueno, obviamente se van a dar por aludidos en Estados Unidos, Donald Trump.
2: Sí, por eso muchos la odian.
3: ¿Qué tanto riesgo tendrá de ser como maltratada en el ámbito de Estados Unidos?
2: Bueno, mucho riesgo, y lo está haciendo muy maltratada, justamente por lo que dices, Marco, de los que se oponen y critican esa visión llevada al extremo de la parodia a nivel político, social, de Trump, del movimiento actual del MAGA, pero y el riesgo también es el financiero. costó, decía yo, 125 millones de dólares. Para que sea redituable, necesita recaudar alrededor de cerca de 300 millones, sobre 270, 280 millones, para que sea redituable, porque solo el 40% regresa a los productores. No creo lo vaya a conseguir.
0: ¿Cómo le está yendo en taquilla?
2: Pues se estrenó hoy, el día de hoy en Estados Unidos.
0: Porque además hemos visto a Tom Cruise y a González Iñárritu en una...
2: En un show de
0: todo el mundo.
2: Pero creo que va a ser, un fracaso en taquilla por el altísimo costo que implicó. Va a ser un tropiezo muy serio para Warner Bros. Pero la película en sí, ahora, es una experiencia y hay que verla. Es imperdible como experiencia cinematográfica. Tiene sus méritos, sí, pero también tiene esos errores evidentes a uno si sale aturdido de la película.
3: No hay que perdérsela.
2: Pero sí hay que verla porque es una experiencia totalmente única, diferente.
0: Claro, no hay que ver. Oye, pues Eduardo Marín, muchas gracias. Oye,
3: muchas gracias, Eduardo.
2: Bueno, en mi cuenta de X como @MarinCine.
3: ¿Es X nada más o...?
2: En X, nada más en X.
0: @MarinCine.
2: MarinCine.
3: Gracias, Marín.
2: Gracias a ustedes. Feliz domingo.
0: Lalo Marín, gracias.
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7: El polémico comercial de Sidney Sweeney puede que sea la estrategia de marketing más rentable del año. Y los que más lo odiaron fueron los que más ayudaron. Nubig es una startup fundada hace poco tiempo que entra a un mercado dominado por dos gigantes. Así que necesitaba una estrategia distinta que no fuera lana para publicitarse. Y por eso es que se asoció con Sidney Sweeney, porque no es la primera vez que Sweeney lo hacía. Recordarás aquella campaña American Eagle, polémica también, que logró que las acciones de la empresa subieran un 30% en un día. Ahora, ¿qué pasó? Decenas y decenas de atletas mostraron su indignación en redes, pero lograron también justo lo que Novik quería que hicieran. Millones de menciones gratuitas. Pasaron del lugar 50 al 11 en la App Store y lograron más búsquedas que Donald Trump y la guerra de Irán en 7 días consecutivos. 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
8: Las luciérnagas emiten luz fría mediante una reacción química llamada bioluminiscencia para atraer a parejas y comunicarse en la noche oscura.
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9: La coordinadora estatal en defensa de la transformación en Nayarit, Yasmín Buguerín, informó que inició ante el consulado americano en Guadalajara, Jalisco, el trámite para renunciar a la nacionalidad estadounidense. El líder del Partido Verde en la Ciudad de México, Jesús Sesma, resaltó que el Congreso de la Ciudad de México aprobó una reforma que eleva a 638 mil pesos el valor máximo de vehículos exentos del pago de tenencia con el fin de no afectar a las familias capitalinas. La Administración de Alimentos y Medicamentos de Estados Unidos vinculó a la lechuga iceberg de Taylor Farms de México con el brote de ciclosporiasis que enfermó a más de 12 mil personas y dejó 2 muertos en ese país. Además, anunció un plan para prevenir brotes similares antes de la temporada de cultivo de 2027. Informó Itzel Vanegas. 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

0: con nuestro experto en la materia, Alfredo González. Alfredo, pues hay una gran cantidad de temas, pero tú tienes la mano. ¿Cuál?
1: ¿Qué pasa, Alfredo?
2: ¿Cómo están? Qué gusto saludarlos. Qué gusto. Bueno, yo me vine otra vez con la
1: Está
2: con
1: muy la bonita la chamarra.
2: Porque siempre me la quería quitar la semana pasada.
0: No, pues sí. Y esta también,
1: si te descuidas.
2: No, y de hecho traía unos tenis azules con blanco, que la verdad es que a mí me gustaron mucho, pero no calza como yo. Digo, no quiero decir otra cosa.
0: No es por presunción.
2: Pero, sí, no es presunción, pero calza un poco más. Perdón. Y no me lo pude llevar, desafortunadamente. A ver, quiero platicar con ustedes. No sé si sepan que entre semana se dio una noticia que Lionel Messi iba a ser el dueño de un equipo de España, del Eldense, de la segunda división de España. Bueno, lo compró. Lionel Messi dijo, me sobran unos milloncitos de dólares.
1: ¿Por qué no?
2: ¿Qué voy a hacer? Le dijo a Antonella, ya te compré suficiente. A Mateo Ciro y a su otro hijo le dijo, ya estuvo. Bueno, le pagamos mayoritario del Deportivo Eldense de Segunda División de España. Pagó alrededor, no se revela la cifra realmente, pero había ofertas de otro grupo de entre 12 y 15 millones de dólares por el club. Entonces parece que Lionel Messi puso arriba de 15 millones para poderse quedar con el mayoritario, porcentaje mayoritario de este equipo. ¿Qué significa esto? Que Lionel Messi es el segundo club que compra en el fútbol. Es el segundo. Porque hay uno que juega, digamos, es la quinta división de España, que se llama el Cornellá. Ese de ese es propietario, pero no tiene la mayoría. Tiene un porcentaje menor, pero también es propietario, ¿no? Entonces ya tiene dos, pero además en Uruguay en 2025 fundó un equipo junto con con Luis Suárez, que es el Deportivo LSM, digamos Luis Suárez Messi.
1: Ajá, así. Okay.
2: Entonces ese es copropietario con Luis Suárez y juega en la tercera división, es la primera C de Uruguay. Entonces, Lionel Messi ya se está metiendo como empresario por todos.
1: Pero lo que me llama la atención es cómo compras un equipo de segunda, sí, de tercera, de cuarta. Aquí sería impensable porque aquí, sí, los han pateado y con este tema de no ascensos y descensos, exacto, pues no valen nada los de segunda división.
2: Exacto.
1: En cambio, allá sí vale segunda división.
2: Esa
1: tanto
2: es la
1: así
2: diferencia.
1: Que Messi se anima a comprar un equipo de segunda división en España porque le ve futuro.
2: Exactamente. Esa es la diferencia realmente de lo que sucede en España, lo que sucede en Inglaterra, lo que sucede inclusive en Francia, ¿no? Hay equipos que de pronto valen muchísimo más que lo que valen en México. En México valen una papa. Realmente equipos como en la Liga de Expansión, Cancún, ya salió el Atlante de ahí, pero el Atlético Morelia, ¿no? Hay algunos equipos que realmente valen muy poco porque se les ha dado poca proyección y se les ha dado poco interés. Por ejemplo, en Inglaterra hablábamos un día de este equipo del Wrexham, ¿no? De Ryan Reynolds. Este equipo, Ryan Reynolds y su socio lo compraron en 2 millones.
1: El actor.
2: Exactamente, el actor Ryan Reynolds de Deadpool. Uh-huh. Lo compró en 2 millones de dólares. Hoy vale arriba de 475 millones de dólares. ¿Por qué? Porque lo compró en quinta división y lo subió hasta la Championship, que es la segunda división de Inglaterra. Imaginemos esto, ¿no? Messi compra este equipo de segunda división de España en 15 millones. El 100%. Y en Inglaterra, uno de segunda división cuesta 475 millones de dólares. O sea, es una locura, ¿no? O sea, y en México, pues realmente ni un milloncito.
0: Pues ahí, Alfredo, lo que ¿no? se puede observar por lo que nos estás diciendo es que es muy probable que Messi se está colocando en una jugada tipo monopolio futbolero, en donde totalmente está comprando por aquí, por allá, y está buscando la rentabilidad en un mercado que parece que va al alza.
2: Exactamente, y además también es jugador todavía del Inter Miami, en donde es socio David Beckham, pero ahí una de las partes de su contrato, la renovación, digamos, para el siguiente año, viene ya una cláusula de

0: ser un copropietario, tener acciones del Inter Miami. Entonces imaginemos lo que va a tener Lionel Messi. También, por ejemplo, en la quinta división de Argentina, no es propietario, pero su familia controla Leones, se llama Leones de Rosario, de quinta división. Entonces, digamos, es Leones de Rosario, Inter Miami, Deportivo LSM, Cornelá y Eldense, cinco clubes. Del de Argentina no está revelado si es el dueño o no, pero el hermano es directivo, el tío es director deportivo.
1: Es clarísimo.
0: Es clarísimo, ¿no? Entonces, imaginemos cinco clubes en el mundo. Esto pasa también, por ejemplo, con Cristiano Ronaldo. Cristiano Ronaldo también ya invirtió. En febrero se dio a conocer que compraba 25% de Almería. Lo compró en, digamos, cerca de 25 millones de dólares. O sea, el Almería, que es un buen equipo de segunda división, y también Kylian Mbappé, por ejemplo, que compró el 80% del CAEN de la tercera división de Francia. O sea, están invirtiendo.
1: Están invirtiendo fuerte. Oye, pero el caso de Messi me llama la atención, que lo hace como un buen inversionista.
0: Sí.
1: Porque se meta a segunda, tercera división.
0: Claro. Cuarto.
1: Porque uno hubiera pensado, toda su historia y su infancia y adolescencia fue hechura totalmente del Barcelona.
0: Exacto.
1: Y no está comprando nada del Barcelona.
0: Nada.
1: No entra a comprar porque hubieras pensado. Incluso se ha rumorado mucho que pueda cerrar su vida, que hoy está en un fantástico momento. La verdad,
0: ¿sí?,
1: es que es un jugadorazo que a los 39 años tiene.
0: 39 años.
1: Está jugando como nunca todavía, ¿sí?, pero que a los 49 años, por ejemplo, se podría ir a quizá terminar su historia en el Barcelona. Se ha rumorado mucho, pero con el Barcelona no ha comprado nada.
0: Pero te voy a decir una cosa, no ha comprado nada, pero además este tema del Eldense, de ser propietario, le pone un candado. Ya no puede jugar en el Barcelona. O sea, si en algún momento Lionel Messi quiere volver a España, al Barcelona no lo va a poder hacer. Porque la regla en España es muy clara. No se puede ser propietario y no se puede jugar en algún equipo que esté en el fútbol profesional de España. Puede jugar en su equipo. Puede ir al Eldense. Ahí sí. Pero no puede jugar con otro equipo que no sea Eldense en España. Entonces, digamos que ha puesto un candado enorme.
1: ¿Y sabemos Eldense de qué ciudad es?
0: Te digo.
1: Solo para saber Eldense, un poco, porque me llama la atención, porque si él... Él lo ha dicho muchas veces, que él quisiera terminar viviendo en Barcelona. No sabemos si va a ser así, si va a terminar en Miami, que se encuentra muy a gusto, o donde quiera, ¿no?
0: Provincia de Alicante, Comunidad Valenciana.
1: Bueno, Valencia está
0: en
1: cerca.
0: En Alicante. Sí, digamos que está cerca, pero sí es un candado para Lionel Messi. Sí, es un candado. Claro. Cornelá está en la provincia de Barcelona, pero realmente está en la quinta, cuarta división. O sea, realmente es muy difícil que vaya a subir. No es un equipo importante, pero ahí se pone un candado. Por ejemplo, Kylian Mbappé, ahí sí puede, ¿no? Porque Kylian Mbappé, aunque haya comprado un equipo de tercera división, aunque suba a segunda, él sí puede ir a Francia a jugar a algún equipo
2: profesional. Ahí hay una diferencia notable entre los tiempos profesionales de uno y otro. Mbappé está empezando prácticamente su carrera.
0: Sí.
2: Y Messi está, pues, ya planteando más su estrategia fuera de la cancha. Es un buenazo para el fútbol, pero está demostrando que es un buenazo para el billete
0: también. Exactamente.
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1: Muy buenos días, un gusto que nos sintonice. Acompáñeme a conocer los titulares de este sábado 3 de octubre de 2026. Quiero dejar a la sección 30 a alguien que quiera a los profes, no que quieran un puesto, afirma el líder sindical. Tamaulipas se alista para volver a exportar, pero el precio tardará en recuperarse. En media superior, padres y maestros decidirán sobre uso de celulares. Identifica el INE que movilidad social en Altamira genera incremento en listado nominal del sexto distrito. Esta mañana contaremos con los comentarios de María del Consuelo Lara, el doctor José Sánchez y Desiderio García. Tendremos entrevistas en el estudio. Estará con nosotros Gloria Garza, presidenta del Partido Acción Nacional en Tamaulipas, y Carlos de Anda, secretario de Obras Públicas de Nuevo Laredo. También tendremos las ya famosas encueradas de la semana para que no pierda este detalle. Así que de esta manera comenzamos.
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1: Nuevamente le doy la bienvenida, mi nombre es Jesús Rodríguez y a lo largo de esta edición sabatina le estaré llevando la información más relevante y oportuna, así que lo invito a que no pierda sintonía con nosotros. Estamos a través de Radio Fórmula en la 99.3 FM, gracias por despertar con nosotros. Le recuerdo nuestras redes sociales para que también nos siga a través de ellas: Facebook, Instagram y TikTok. Nos ubica como ORT Noticias, en X o ORT Noticias Big, o a través de www.ortnoticias.com.mx. 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Si cuenta con un dispositivo Alexa, también puede escucharnos mediante esta plataforma, únicamente mencionando Alexa Radio Fórmula 99.3 FM y se estará enlazando esta señal. Teléfono para mensajes vía WhatsApp 834-301-3687 está a su disposición. En esta mañana de sábado 3 de octubre le comento también que la temperatura mínima para el día de hoy será de los 22 grados centígrados, la máxima de los 29. Las probabilidades de lluvia continúan durante los próximos días, para que esté usted atento. Más adelante le estaremos compartiendo, por supuesto, la información del pronóstico del tiempo con Sara, nuestro sistema de alertas y reportes atmosféricos, para que lo tome usted en cuenta antes de salir a realizar sus actividades diarias. En cuanto a la información del día de hoy, vamos a dar inicio con ella y le comento que Tamaulipas se alista para volver a exportar, pero el precio tardará en recuperarse, es lo que se da a conocer desde el tema ganadero. Italia Soler tiene la información al respecto. Italia, buenos días.
3: Gracias, Jesús Rodríguez. Muy buenos días. Buenos días a la audiencia de ORT Noticias. Te comparto que Tamaulipas no quiere que una eventual reapertura de la frontera lo tome desprevenido, mientras la exportación de ganado mexicano comienza a reactivarse en otros estados del norte. Los productores tamaulipecos mantienen sus hatos de alguna manera en condiciones sanitarias y administrativas para responder en cuanto llegue el turno del estado, aunque el sector advierte que recuperar los precios de exportación será un proceso mucho más lento. Alicia González, quien es presidenta de Ganaderas Tamaulipas, señaló que durante el periodo de cierre, muchos productores no han dejado de cumplir con las pruebas y trámites sanitarios, precisamente para evitar que una eventual autorización represente comenzar nuevamente desde cero. La dirigente explicó que el objetivo de que los productores estén listos es colocar nuevamente sus becerros en el mercado estadounidense, donde su valor puede ser considerablemente mayor al que actualmente obtienen, con un impacto directo en los ingresos de las familias ganaderas. Sin embargo, Alicia González puso freno a las expectativas de una recuperación inmediata del precio, aún con reapertura. consideró que el mercado necesitará tiempo para regresar a los niveles que antes tenía. Escuchemos las declaraciones de Alicia González.
4: Esperamos que para Tamaulipas sea de la misma manera y tengamos esa oportunidad, ya que los becerros que normalmente comercializamos pues tendría un valor muchísimo más elevado y pues eso se refleja en el bolsillo de todas y todos. Entonces, nosotros seguimos trabajando y con la esperanza de que esto suceda. Aún así, no queremos depender exclusivamente del mercado gringo y hemos estado trabajando en el desarrollo de nuestros becerros. Varias de nosotros hemos destinado algunos destetes a desarrollarlos y finalizarlos para ofrecer carne de la mejor calidad para los consumidores del estado e incluso fuera del estado.
3: Bueno, también la presidenta de Ganaderas Tamaulipas destacó que por este escenario el sector ha mantenido el cumplimiento de las campañas sanitarias y la documentación requerida, de manera que si se autoriza la reapertura, los productores tengan las condiciones para movilizar su ganado. Es mi reporte. Que tengan un excelente día.
1: Bueno, pues ahí tiene usted la información. Esto en materia del sector ganadero. Cambiando de información en el área educativa y bueno, en cuanto a los robos, temas de seguridad, ya sabe usted, le hemos estado comentando que la ola de robos en los planteles educativos pues se han estado incrementando y han estado sacudiendo a las escuelas de Ciudad Victoria. El secretario de Educación, Miguel Ángel Valdés García, habló al respecto y anunció que se van a reforzar los operativos de seguridad. Informó que del periodo vacacional a la fecha se han reportado 13 atracos en todo el estado, de los cuales 6 han ocurrido en esta ciudad capital. El tema, por supuesto, que es delicado, ya que los amantes de lo ajeno no se limitan a la sustracción de equipo de cómputo, sino que también están desmantelando las instalaciones eléctricas y tomas de agua en busca de material de cobre. Daños que están alcanzando montos de entre los 70,000 y 80,000 pesos en cada plantel educativo. Otra de las acciones preventivas que se pretende implementar es la incorporación de los centros educativos al sistema de videovigilancia estatal. Esto con la finalidad de que la Secretaría de Seguridad Pública pueda establecer un monitoreo en tiempo real. Para ello, anticipó que se buscará utilizar parte de los recursos del programa federal La Escuela es Nuestra para equiparlos con cámaras. Escuchemos a Miguel Valdés.
5: Y ahorita en la mañana tuvimos una plática con el secretario Pancardo. Vamos a reforzar los rondines y vamos a activar de manera más contundente la Secretaría de Educación al encargado de la seguridad. Y desde luego con la mesa de seguridad aquí en Ciudad Victoria pediremos también el que podamos coordinarnos y en las escuelas. Pues estaremos pidiendo también que los padres nos reporten si son testigos de esto. Y vamos a pedir permiso que el programa La Escuela es Nuestra, que manda 400,000, 600,000, 800,000 pesos cada 2 años a todas las escuelas del estado, a todas sin faltar ninguna, se puede invertir. Lo que nos pide el secretario de Seguridad es que pudiéramos tener cámaras, porque con la cámara conectadas al C5, o al C3 sería mucho más fácil el tema de la vigilancia, entonces vamos a tratar de incidir en esto.
1: Y es que le comento que para combatir este problema hay quienes han sugerido la contratación de veladores, sin embargo, bueno, pues el propio secretario de Educación aclaró que esta figura ya no existe dentro del Fondo General de Nómina de la SEP, pues no hay recursos, dijo, para contratarlos, por lo que la estrategia tendrá que enfocarse en alternativas digitales de vigilancia. Bueno, pues ahí siguen los robos que se están manteniendo. Antes le decíamos eran únicamente los periodos vacacionales. Hoy en día, bueno, pues ya cualquier fin de semana, incluso entre semana, a veces a plena luz del día, se están metiendo a los planteles y los están desmantelando. Siguiendo con temas que tienen que ver con la educación y la regulación que se está programando para el tema de los teléfonos celulares y las redes sociales, en el nivel media superior, padres y maestros son los que decidirán sobre el uso de estos equipos celulares. Gabriela Sustaita tiene la información al respecto. Gabriela, buenos días.
6: Jesús, ¿qué tal? Muy buenos días. Un gusto también saludar a todo el auditorio. Mira, te comento que mientras que en las escuelas primarias y secundarias ya es oficial que a partir del próximo 3 de noviembre estará prohibido el uso de celulares y tabletas en los salones de clase, en los planteles de educación media superior el tema aún está en proceso de definición. Así lo aclaró el comisionado de la Dirección General de Educación Tecnológica, Industrial y de Servicios de Tamaulipas, Olegario Muñiz Cura, tras indicar que el acuerdo que regula el uso responsable de celulares y pantallas permite que, en este nivel educativo, sean las comunidades escolares las que establezcan los criterios para su utilización. Para ello, anticipó que se estarán efectuando mesas de trabajo con padres de familia. La intención, dijo, es generar una reflexión sobre el uso de estos dispositivos y promover que sean aprovechados también como una herramienta de apoyo para las actividades escolares.
7: Para la media superior ha quedado ya a criterio de los padres y de las autoridades educativas. Entonces nosotros en toda la media superior de DGTI estamos trabajando para llevar a cabo las reuniones con padres de familia y ahí que se tome una determinación en conjunto, porque así debe de ser. Eso es cumplir con la indicación que nos está dando. Lo que sí estamos proponiendo es que sea una cuestión de reflexión y también para que los padres de familia tomen conciencia de la necesidad también de utilizar el celular, pues de una manera que les ayude a ellos en sus actividades escolares y no nada más para uso particular de consultas de Facebook u otro tipo de actividades que no les dejan un aprendizaje significativo.
6: Por parte de la DGTI, este ejercicio se llevará a cabo en sus 32 planteles, donde actualmente se atiende a una matrícula de 56 mil alumnos. En tanto, la restricción obligatoria aplicará únicamente en las escuelas de educación básica, públicas y privadas. Jesús, en la información, que tengan un excelente día.
1: Bueno, pues ahí tiene usted este tema en la media superior. Ahí los padres y maestros se pondrán de acuerdo para ver pues cuál es la mejor manera de hacer el uso de estos teléfonos celulares. Y bueno, acompáñenos ahora a escuchar el comentario a cargo de Desiderio García.

0: Morena ya tiene a sus 17 coordinadores estatales rumbo a 2027. Lo que todavía no termina de explicar con la misma claridad es cómo llegó a cada uno de esos nombres. El problema no es que el partido utilice encuestas. Ese ha sido durante años uno de sus principales mecanismos para ordenar la competencia interna. Pero parece que la encuesta por sí sola ya no alcanza para explicar una designación, y comienzan a entrar otros factores: género, alianzas, acuerdos y consensos internos. Como en Big Brother, las reglas cambian. Entonces, el método se vuelve menos transparente, y en algunos estados, la decisión termina pareciendo más una negociación que el resultado de un estudio de opinión. San Luis Potosí es quizás el caso más claro. Eli Cervantes fue designado sin haber participado en la convocatoria, después de que las encuestas entre los aspirantes inscritos no alcanzaran el nivel de competitividad establecido por el propio partido. La salida fue el consenso. En Nayarit ocurrió algo todavía más significativo. Morena reconoció que Héctor Santana había ganado la encuesta, pero la coordinación terminó en manos de Yasmín Bugarín, del Partido Verde, debido al criterio de género. La señal fue contradictoria. Ganar la encuesta no necesariamente significa obtener la coordinación. Nuevo León mostró otra versión del proceso. Clara Luz Flores fue anunciada como ganadora ante el disgusto de Tatiana Cloutier y la conformidad de Waldo Fernández. En Sonora, en cambio, hubo reclamos públicos por la designación de Lorenia Valles. Y en Baja California Sur, la inconformidad llegó al punto de interrumpir la reunión previa al nombramiento de Manuel Cota. Chihuahua terminó por darle al cierre una dimensión adicional. La designación de Cruz Pérez Cuellar sobre Andrea Chávez no solo resuelve la competencia interna de Morena en ese estado, también puede tener consecuencias en la relación interna de los grupos políticos. El resultado final dejó a 10 mujeres y 7 hombres al frente de las coordinaciones de Morena. El Partido Verde obtuvo 2 y el Partido del Trabajo ninguna. La dirigencia morenista ha dicho que hará pública las encuestas una vez concluidas las designaciones. Será un paso importante para conocer qué ocurrió realmente detrás de cada decisión. Las llamadas corcholatas ya están definidas, pero todavía queda por aclarar cuánto pesó la encuesta y cuánto los acuerdos políticos en cada estado. Si Morena quiere que su método siga siendo una herramienta para ordenar la competencia interna, tendrá que explicar no solo quién ganó, sino también por qué, en algunos casos, ganar la encuesta no fue suficiente. La elección de 2027 apenas comienza, y antes de enfrentar a sus adversarios, Morena tendrá que mantener cuestionada su propia estructura y convencer a sus militantes de que las reglas que aplica son las mismas para todos.
1: Bueno, pues ahí tiene usted el comentario a cargo de Desiderio García. Acompáñeme ahora a conocer las condiciones del clima.
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4: Muy buenos días. Qué enorme alegría acompañarles en esta mañana de fin de semana. Les saluda Sara, su asistente del Sistema de Alertas y Reportes Atmosféricos, a través de la frecuencia de ORT Noticias. Llegamos a este sábado 3 de octubre de 2026 con el reporte meteorológico más completo y detallado para que usted y su familia puedan disfrutar y planificar sus paseos, reuniones y descansos con absoluta tranquilidad y certidumbre. Iniciamos nuestro recorrido poniendo la mirada en el corazón de Tamaulipas, nuestra hermosa capital, Ciudad Victoria. En este inicio de mañana, la capital tamaulipeca despierta bajo un ambiente notablemente otoñal, fresco y con presencia de llovizna ligera e intermitente, ofreciendo un escenario apacible, pero que invita a salir con precaución. Al momento, el termómetro marca una temperatura actual de 22 grados centígrados, registrando una sensación térmica idéntica de 22 grados centígrados, partiendo de este valor que representó también la temperatura mínima observada durante las primeras horas del amanecer. Hacia las horas del mediodía y la tarde, el ambiente se mantendrá templado y agradable, sin calor excesivo, alcanzando una temperatura máxima estimada de 28 grados centígrados en Ciudad Victoria. Debido a la persistente cobertura de nubes y la saturación de humedad en el ambiente, la sensación térmica se mantendrá muy cercana al valor real del termómetro, rondando entre los 28 y 29 grados centígrados. En lo que respecta al viento en la capital, soplará de manera constante a una velocidad de 16 kilómetros por hora, manteniendo una brisa fresca que acentuará la sensación otoñal. Por su parte, la humedad relativa del aire se ubica en un 72%, mientras que la probabilidad de precipitaciones se sitúa en un 25%, manifestándose principalmente en forma de lloviznas dispersas y bancos de neblina matutina en sectores serranos cercanos. Mirando hacia los próximos días, Ciudad Victoria conservará este agradable refrescamiento térmico. Para mañana domingo, se pronostica una temperatura máxima de 26 grados centígrados y una mínima de 22 grados centígrados con llovizna, mientras que para el lunes continuará el cielo mayormente nublado con valores similares. Ahora abrimos nuestra perspectiva para describir las condiciones generales que prevalecen en el resto del territorio de Tamaulipas. Nuestra entidad se encuentra bajo la influencia del frente frío número 1, el cual ha sido reforzado por una nueva masa de aire frío sobre el norte y noreste de México, generando un descenso generalizado en las temperaturas diurnas. Vientos de componente norte de 20 a 30 kilómetros por hora, con rachas de 40 a 50 kilómetros por hora en la costa, y un temporal de lluvias fuertes con acumulados puntuales muy fuertes de 50 a 75 milímetros en diversos sectores de la geografía estatal. Hacia la zona norte de nuestro estado, el ambiente se presentará fresco y húmedo, con cielo cubierto y presencia de llovizna, registrando temperaturas máximas que alcanzarán apenas los 26 grados centígrados y mínimas de 22 grados centígrados, con una humedad del 79%, vientos del norte de 21 kilómetros por hora y una probabilidad de precipitaciones del 40%. En la región cañera y el centro sur del estado, el termómetro marcará un ambiente templado a cálido, estimando temperaturas máximas de 32 grados centígrados y mínimas de 24 grados centígrados bajo cielo nublado con llovizna ligera, una humedad relativa del 68% y vientos moderados de 14 kilómetros por hora. Por su parte, en la zona del altiplano tamaulipeco, las serranías ofrecerán un clima templado por la tarde y agradablemente fresco al amanecer y durante la noche, marcando temperaturas máximas de 26 grados centígrados y mínimas de 18 grados centígrados, con cielo mayormente nublado, vientos de 11 kilómetros por hora y una probabilidad de precipitaciones del 20%. Finalmente, en la zona sur y la franja costera conurbada, se experimentará una jornada inestable, con desarrollo de tormenta eléctrica fuerte, registrando temperaturas máximas de 28 grados centígrados y mínimas de 24 grados centígrados. La humedad relativa alcanzará un 83%, con vientos costeros de 16 kilómetros por hora, un 65% de probabilidad de precipitaciones y un oleaje de 1 a 2 metros de altura en las playas del litoral tamaulipeco. Ante estas condiciones donde predomina el refrescamiento de las temperaturas, el pavimento mojado y la presencia de lluvias y tormentas en diversas regiones, compartimos recomendaciones prioritarias para el cuidado de toda la población. Si va a circular por calles o carreteras, reduzca la velocidad de su vehículo, encienda las luces y guarde una distancia prudente con respecto a otros automóviles para prevenir derrapes por asfalto resbaladizo. Evite por completo transitar o cruzar pasos a desnivel, vados o avenidas que presenten acumulación de agua o riesgo de encharcamiento severo. Tengamos especial cuidado con los grupos más vulnerables de la familia, como las niñas, los niños pequeños y las personas adultas mayores, vistiéndolos con prendas abrigadoras ligeras para protegerlos de los cambios bruscos de temperatura y evitar enfermedades respiratorias. Asimismo, recuerde mantener una hidratación adecuada bebiendo agua natural a lo largo de todo el día y proteja a sus animales de compañía asegurando que permanezcan en lugares secos y bajo techo. Si va a salir a disfrutar de este fin de semana, no olvide llevar consigo un paraguas o impermeable. Disfruten al máximo de este sábado en compañía de sus seres queridos, tomen todas las precauciones necesarias y sigan disfrutando de nuestra programación. Gracias por su atención. 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
1: Gracias por continuar con nosotros en este sábado 3 de octubre ya de 2026. Y a esta hora de la mañana recibo con gusto aquí en cabina Javier Rodríguez, nuestro coordinador de noticias. Javier, muy buenos días, ya en octubre.
2: Hola Jesús, buenos días a nuestro auditorio en este sábado. Como siempre lo decimos Jesús, los sábados también hay noticias y efectivamente octubre ya. Ya estamos casi en el Halloween, que ya sería último de octubre.
1: Pues mira, por lo pronto ya andamos brujas desde hace tiempo.
2: Sí, sí, sí, la verdad, no sé Jesús si es la edad o no sé, creo que te lo he dicho varias veces, pero este año lo he sentido que sí. Se me está yendo. No sé si es un año más o un año menos, pero bueno, bendito Dios, como tú siempre dices, pues hay salud.
1: Hay salud, sí, tenemos salud y trabajo, Javier.
2: Sí,
1: también,
2: bendito
1: afortunadamente,
2: Dios.
1: Porque
2: un trabajo bueno, que nos apasiona, uh-huh, y que lo voy a volver a decir, nos pagan por hacerlo.
1: Así es. Bueno, oye, y digo, la verdad es que sí me estaba acordando ahora, estos días que vinieron los niños, primero de la primaria y luego los jóvenes ya de la universidad también.
2: ¿Qué pasión tenían esos jóvenes?
1: Sí, sí, sí, la verdad, mucho, muy interés. La verdad, yo pensé que iban a venir aburridos o algo, sí, digo, pero en ambas edades el entusiasmo. Y
2: vi sus rostros, Jesús, cuando te vieron conduciendo y vieron a nuestra compañera Jessica operando. Mm. No, la verdad, los vi maravillados con
1: hoy
2: esto.
1: Hoy interesados en todo, ¿sí? Preguntando, digo, no nada más venir por cumplir.
2: No, claro. No, la verdad es que sí los vi con un interés poco común, lo voy a decir con mucho respeto, entre los jóvenes.
1: Así es, un saludo ahí a los alumnos de la Salle,
2: así
1: Victoria,
2: es,
1: ahí del área de comunicación digital, creo que se llama la carrera,
2: es,
1: ¿no?
2: Y la maestra, que es amiga
1: nuestra. Sí, Perla Anzúa también, ahí en la clase de periodismo. Pero bueno, ahí afortunadamente hay quien todavía le interesan estos temas, Javier.
2: Sí, sí, afortunadamente.
1: Pero bueno, hablando de temas diversos hubo a lo largo de esta semana que poder comentar, pero creo que los más relevantes pues siguen siendo los temas políticos, Javier.
2: Definitivamente.
1: Arrancó el proceso, bueno, ya había arrancado el pasado día 10
2: el ámbito federal.
1: De septiembre, sí. En el ámbito federal, aquí en el estado, el IETAM hizo lo propio, porque recordemos que son elecciones concurrentes del estado y a nivel federal. Y bueno, dentro del federal, bueno, pues también tiene un área local, que es la Junta Local del INE, que es la que opera aquí en Tamaulipas, todo lo que tiene que ver los distritos, así es, federales, que le corresponden al estado. Ellos también hicieron una ceremonia cívica ahí para dar arranque a este proceso. Este proceso que vino acompañado también de las convocatorias que continuaron por parte de Morena. Las gobernaturas pues ya se entregaron, no todos quedaron contentos, Javier, sobre todo el Partido del Trabajo, que ya dijo ahí en algunos estados van a ir solos, ahí tienen a sus aspirantes. Vimos algunas aspirantes, candidatas, bueno, son aspirantes, no se pueden llamar candidatas, llorando, literalmente, porque sí, pues no les tocó. Y y bueno, pues se abrió la convocatoria para las diputaciones federales también.
2: Sí, así es. Déjame regresar tantito al asunto de las virtuales candidatas y candidatos a las gubernaturas, 17 para ser exacto. Ahí decía uno de nuestros radioescuchas cuando tocábamos el tema en la primera edición de RT Noticias del pasado jueves. Felicidades al PRI. ¿Y saben por qué lo dijeron? Oiga, porque 7 de los 17 virtuales candidatos eran priistas que uh-huh, hoy están allá en Morena, y 6 más eran panistas.
1: Y no paró ahí
2: sí,
1: el golpe a los morenistas.
2: La verdad que a final de cuentas, haciendo una evaluación de quienes resultaron afortunados, que sí hay bastantes afortunados, ahorita lo voy a decir porque, bueno, haciendo esa evaluación, pues pudimos constatar que no había un solo morenista como candidato. Todos los demás fueron resentidos de otros partidos, uh-huh, por lo que usted quiera, mande y guste. Y le decía que fue extraordinario esto porque, va a creerlo, hubo uno que ganó y ni siquiera se había inscrito. ¡Qué increíble!
1: Ni le habían avisado.
2: Sí, yo ni siquiera me inscribí. No, pues tú ganaste, ¿no?
1: La gente te pidió, ahora sí que fue la gente.
2: Me imagino que eso es así como que, te sacaste la lotería. Pues yo no compré boleto, sí. Pues se la sacaste, ¿cómo, hombre?
1: Pero no la vas a creer.
2: Sí. Y fue el caso, este hombre vaya, pues de la noche a la mañana es candidato a la gubernatura. ¡Qué genial! Me llevó a recordar el caso aquel de un profesor de Hidalgo.
1: ¿Sí? ¿Aquí en el estado?
2: Sí, que las circunstancias lo hicieron alcalde y me dijo, Javier, me acosté siendo un profesor rural y desperté siendo alcalde. De ese tamaño la suerte que tuvo este profesor. Y bueno, pues es el caso. Pero bueno, el punto es que aquí en Tamaulipas ya se expidió, ya salió la famosa convocatoria, que por cierto hay que decirlo, concluye mañana domingo 4.
1: Sí, es corto el tiempo.
2: Es corto el tiempo. Y es para que se inscriban todos aquellos morenistas que deseen participar por, pues para la contienda por una diputación federal. Entre estas, pues va el alcalde de Victoria, Eduardo Lalo Gataz Báez, quien, pues no sé si decir afortunadamente, ya pidió licencia por 89 días.
1: Ya se fue.
2: Me dijo Valente el jueves, oye, el alcalde acaba de pedir licencia, le dije, se tardó, lo hubiera pedido hace como 5 años.
1: Nadie se hubiera indignado. Sí. Pero pues efectivamente ya la solicitó que vaya a ganar, pues es otro tema, Javier, porque sí, claro, lo veíamos pues en las encueradas también, por ahí lo va a escuchar más adelante, que se decía preocupado, sí, primero andaba
2: y hace bien.
1: Primero andaba ahí muy sácale punta, que no, sí, que yo y que el trabajo, y ahora ahí dijo, "No, pues es que el voto duro que sacamos en la anterior elección fue entre 40 y 50." Dijo, "Pero ya eché cuentas y el voto duro de Morena y el PAN juntos son como 55." Dijo, sí, entonces Cato, llevamos torce, digo, sí, ¿cómo lo voy a hacer ahora? Como que ya le está preocupando, Javier.
2: Y la verdad debe de preocuparle porque esta elección no va a estar sencilla. Si algo es cierto, es que Morena sigue teniendo mucha presencia y preferencia. Sin embargo, habrá casos, como creo que es el caso de Victoria, en donde el trabajo pésimo que ha hecho la autoridad municipal va a tener un costo. Definitivamente que va a tener un costo. No sé, porque le voy a mentir si se lo aseguro, si ese costo vaya a ser la alcaldía o vaya a ser la diputación federal que aspira a un alcalde. Pero de que hay resentimiento por parte de los victorenses, claro que lo hay. Sobre todo, pues le iba a decir que aquellos sectores que han estado olvidados, pero la verdad es que toda la ciudad ha estado olvidada. Han hecho algunos trabajos que han sido remiendos, no han sido soluciones de fondo. Entonces, todo eso va a tener un costo, como lo va a tener, sin lugar a dudas, en otros municipios de Tamaulipas, en donde también los alcaldes han dejado mucho que desear con su quehacer. Ahí está, por ejemplo, Tampico, en donde si Chucho Nader decide participar, délo por perdido. Y délo por perdido porque en la evaluación del Tampico Brilla de Chucho Nader, que duró 2 trienios, contra el trabajo que ha hecho la actual alcaldesa, pues hay un mundo de diferencia, en donde creo yo que con la mano en la cintura el Chucho Nader la ganaría sin mayor problema. Y así hay otros municipios también, en donde vaya, pues desafortunadamente para sus habitantes, los alcaldes se han dedicado más a hacer cuestiones de beneficio propio que a velar realmente por sus gobernados.
1: Uh-huh. Así es, y justamente cuando comentábamos el tema de la solicitud de licencia del alcalde, bueno, alcalde con licencia, uh-huh, Eduardo Lalo Gataz, Javier, pues justamente estaba aquí con nosotros la presidenta del PAN también, justamente,
2: sí,
1: Gloria Garza, bueno, que aunque estamos hablando de Morena, bueno, pues todo tiene que ver, ¿no? Porque ella
2: está relacionado.
1: Ella decía, pues sí, desafortunadamente ya se fue, dijo, pero el mal ya está hecho, o sea, los daños que se quedaron en Victoria, y tiene razón,
2: sí. Es como cuando ellos tuvieron a Jico.
1: Sí, ándale,
2: el igualito. El daño que nos causó, sí, ahí
1: pues
2: está.
1: Sí, se fue a Jico, llegó a Pilar, pero fue lo mismo. Fue ya lo estaba mismo. Pues devastada la ciudad.
2: Al grado que vamos a decir que si teníamos 10 baches con ellos, hoy tenemos 30, porque lleva dos periodos. O sea que
1: se ha esforzado.
2: Y lo ha hecho bien. Sí. De tal grado que sí, el rezago ahí sigue y se ha ido acumulando. Esperemos tener mayor suerte y hacer mayor conciencia en la próxima elección y no dejarnos llevar vaya, pues por el encanto del partido. Es cierto que la señora presidenta, vaya, ha estado dando resultados a nivel federal, pero eso no significa que va a venir a hacer la chamba de los municipios. Tenemos que tener mucho cuidado a la hora de elección, de elegir a alguien. Y con esto no estoy diciendo, a ver, no vote por Morena, no. No, no, no. Le estoy diciendo que hay que razonar el voto y aprovechar la oportunidad que la Constitución nos da para salir a elegir a nuestros gobernantes con toda la libertad del mundo. Decía López Obrador, si te ofrecen algo, agárralo, pero vota por el que tú quieras.
3: Sí, claro.
2: Igual, si le vuelven a ofrecer votos de 500 y de 1,000, como dicen que sucedió en la elección pasada, pues agárrelos. Pero ya no le tome fotos ni nada. O si tiene la foto del año pasado, de la elección pasada, pues dele esa. Pero ya no, vaya, ya no permita que esto siga pasando.
1: Así es. Y bueno, pues como bien lo has dicho tú también en otras ocasiones, Javier, a ver, creo que este tema ya de los partidos, bueno, pues son necesarios porque son quienes postulan a los diferentes candidatos aspirantes, pero desde hace mucho tiempo que esto ya dejó de ser un signo de que pues el ciudadano va de lleno con todas las fórmulas que presentan todos los partidos. Creo que ya se están yendo más por las personas,
2: claro,
1: que lo hemos dicho también. Los que fallan son las personas, no los partidos, no las instituciones también cuando ha sucedido.
2: Y los que hacen bien las cosas son las personas, no los partidos.
1: Así es, y bueno, creo que el ciudadano ya lo ha entendido, ya lo ha comprendido también, y bueno, pues ahora será una tarea de los partidos justamente, pues hacer, pues llevar buenos filtros para que quienes lleguen a estas diferentes posiciones, pues no le queden mal a la ciudadanía. Porque no es quedarle mal al partido, es quedarle mal al ciudadano que les está dando su confianza. Y que bueno, pues es una tarea compleja porque, insisto, de parte de Morena pues han quedado muchas dudas en el tema de cómo se ha llevado a cabo, aunque se ha dicho que las encuestas iba a ser una de las herramientas para hacerlo. Bueno, pues ha quedado claro que quienes han quedado arriba en las encuestas pues no siempre han quedado como aspirantes.
2: Sí, y además muy cuestionado el método, sobre todo si volvemos a recordar el asunto del hombre que ganó sin haberse inscrito. Espérame, pues, ¿cómo estuvo que todos se acordaron de él no estando en la lista? Uh-huh. O sea, eso pone en duda, pues, la veracidad de los resultados. Y lo dices bien, ojalá y Morena haga conciencia de lo que va a hacer y de quiénes va a postular. Que recuerde solamente la historia escrita que hay sobre el PRI y sobre el PAN, porque a final de cuentas, por ejemplo, hablamos del gobierno panista, y sí, la carga la lleva el panismo, aunque la verdad debería ser el cabecismo, porque fueron ellos quienes fallaron, no el PAN. Lo mismo sucede con el PRI, pero bueno, como postulantes, pues son los responsables de, que lo entienda Morena, porque al rato, pues también, de seguir así, vamos a decir, pues también ya se acabaron a Morena.
1: A Morena, ¿no? Sí. Y ahorita hacíamos énfasis en Morena porque son quienes están en pleno proceso.
2: Claro.
1: Ya más adelante vendrá el PAN.
2: Son los poderosos
1: ya
2: también.
1: Más adelante vendrá el PAN y vendrá el PRI a abrir sus convocatorias. Entonces, bueno, ya se les cuestionará a ellos lo mismo, ¿no?
2: Que va a ser poco que le cuestionamos, porque no es igual, por ejemplo, aquí en la capital con Morena. No sé, hay cualquier cantidad de aspirantes.
1: Como 30.
2: Bueno, el PRI tiene 1 o 2, ¿verdad? El PAN, bueno, a lo mejor 3 o 4 porque tiene un poco más de seguidores. O sea, no hay mucho y van a ser hasta poco cuestionables. Y hay quienes dicen, no, es que la traes como Morena. No es eso. Cuando estaba el PRI, hablábamos del PRI, pues porque era el poder en turno. Vino el PAN, hicimos lo mismo, pues hoy le toca a Morena.
1: Así es, así es. Pero bueno, ahí le iremos informando cómo se van acomodando las calabazas.
2: Así es. Por lo pronto, el alcalde Eduardo Lalo Gatás está de licencia. Esperemos que gane.
1: Que no vuelva.
2: Sí, vamos a dejarlo.
1: Vamos a la pausa y volvemos con más información.
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0: Y está con nosotros la dirigente del Partido Acción Nacional aquí en Tamaulipas, Gloria Elena Garza. Presidenta, buenos días, bienvenida.
1: Buenos días.
0: Un gusto saludarla.
1: El gusto es mío, muchas gracias por invitarnos y por el espacio, y gracias por tener la oportunidad de saludar a toda la audiencia.
0: Presidenta, pues prácticamente un poco más de un mes tiene el frente ya, ¿no?, del blanquiazul aquí en Tamaulipas. Platíquenos, ¿cómo le ha ido en estos días?
1: La verdad es que afortunadamente y gracias a Dios muy bien, nos ha ido muy bien. Hemos estado recorriendo el estado, nos tocaron los tiempos también de informes, uh-huh, y muy contentos de visitar y respaldar a los alcaldes emanados de Acción Nacional. Hemos ido a los municipios, nos tocó también entrar a puerta del aniversario, 87 aniversario de nuestro partido, y eso, aunque hicimos una celebración estatal, muchos municipios lo replicaron en sus municipios, en sus lugares de los comités, y estuvimos por ahí visitando los que la agenda nos permitía coincidir, y la verdad es que muy contentos. Vemos un panismo animado, vemos un panismo que está ávido de ya empezar a regresar a las calles. Hay unas estrategias nacionales donde los invita a salir y empiezan a salir a hacer las actividades de toca toca, activaciones nacionales, y pues yo creo que poco a poco nos irán viendo más.
0: Presidenta Gloria Garza mencionaba que inició con estos recorridos, ¿no?, por los diferentes municipios, mencionaba el tema de los informes. ¿Cómo ha visto las administraciones panistas en contraparte con la oposición, con los diferentes gobiernos?
1: Pues la verdad es que bastante bien. Vemos gobiernos con trabajo, con poco presupuesto. A veces hay municipios que han hecho maravillas con el recurso a través de gestiones con organizaciones como, por ejemplo, Pemex, que les ayuda a ambulancias, ese cemento para pavimento, asfalto, etcétera. Y hemos visto buenos resultados. Se nota desde que entras, los ves limpios, los ves ordenados, y sobre todo a la gente. O sea, ves a la gente y está animada en el informe, no está fastidiada. Hay muchos municipios blanquiazules que tienen un calor así, es como la zona cañera o como, uh-huh, como esa parte. Y a pesar del clima, los ves contentos, los ves sonrientes, y el ánimo es algo que no se puede disimular. Cuando la gente va porque tiene que ir, el ambiente se siente bastante pesado, y pues a nosotros nos da mucho gusto ver que la gente quiere a los funcionarios panistas.
0: Uh-huh. ¿Y qué decir en otros municipios como aquí en Victoria, donde, bueno, pues gobierna Morena, pero se le han pasado estos 5 años, ya casi 6, culpando a las administraciones panistas, que fue un robadero, que les dejaron un desastre en la ciudad?
1: Sí, pues replican lo que ven en sus liderazgos a nivel nacional, es donde se les olvida que su pasado, que el pasado de todos ya son ellos, ya son 8 años gobernando y 5 años aquí gobernando, digamos, en los 3 niveles de gobierno con el mismo partido. Pues ¿a quién más pueden culpar? O sea, no hay manera de culpar. Vemos un sistema nacional que capta los recursos de los municipios, los centraliza para poder tener sus programas electorales sin algún tipo de estudio y de realidad que nos pueda permitir permear que disminuyó la pobreza. O sea, sí reciben un recurso, pero no hay medicina, y con lo que reciben no les alcanza la medicina. Y en el tema municipal, pues en definitiva, ¿no? Yo creo que no hay victorense que no nos acordemos del ayuntamiento. A cada 200 metros por lo menos nos encontramos más de un bache. Entonces, uh-huh, seguramente eso nos hace. Tenemos la recolección de basura, tenemos una Victoria olvidada. Tenemos una Victoria donde los que somos victorenses recordamos aquella frase de ciudad limpia, ciudad amable. Y caray, o sea, la gente está de malas está, porque claro que todo el entorno te envuelve, ¿no? O sea, tú llegas a un lugar limpio y tus revoluciones van bajando, pero está sucio, están los baches, el dinero no te alcanza ya, la economía está complicada, los jóvenes de repente ya no quieren estudiar y trabajar, están esperando un recurso becario sin algún tema de estímulo, de esfuerzo de su parte, y todo eso va permeando en la sociedad. Y por otro lado vemos un tema de drogadicción fuerte en nuestra juventud, que sin duda, si no se ataca de pronto, estaremos sufriendo las consecuencias bastante pronto.
0: ¿Qué ha pasado en municipios como aquí en Victoria? Insisto, presidenta, porque bueno, pues se tiene todo, se hablaba del respaldo de la federación, del gobierno del estado.
1: ¿Y dónde está? Sí, pues es las palabras se las lleva el viento, en definitiva, ¿verdad? Las palabras se las lleva el viento. Nosotros, por supuesto que a razón entendemos y estamos conscientes y sabemos y respetamos la democracia, es la decisión que el pueblo determinó en los comicios pasados. Nosotros cuando sucede la elección, independientemente del resultado, queremos que al gobierno le vaya bien, porque de eso se trata, la democracia, que nos vaya bien y que el pueblo y todos los ciudadanos y las ciudadanas podamos vivir en mejores condiciones. No deseamos un mal gobierno, pero como que no han encontrado la fórmula ellos de generar buenos gobiernos y lo estamos padeciendo todos. A veces de manera de broma decimos, creo que la mejor campaña nos las hacen sus gobiernos, porque la ciudadanía tuvo la oportunidad de llevar esta comparativa. Uh-huh. Y sin duda vemos un estado como Querétaro, donde el sistema de salud está en un 90% real, no habla de una cobertura del 100% como lo trata de vender la federación, pero se nota en la ciudadanía. El tema de las enfermedades de riñones es un tema complicado a nivel nacional a consecuencia de la obesidad, del grado de obesidad que hay en nuestro país, y ellos tienen un sistema que van a tu domicilio a hacer las diálisis que se permiten hacer, está muy bien cuidado y es el mismo recurso. O sea, lo federal que le llega a Querétaro, pues a lo mejor está castigado porque no es un estado del oficialismo, por así decirlo, pero han encontrado la capacidad de hacer más con menos recursos. Uh-huh.
0: La dirigencia del Partido Acción Nacional que usted dirige, presidenta, ¿en qué otros municipios, además de Victoria, pues ve que no se están haciendo bien las cosas y que pudieran tener alguna posibilidad?
1: El fin de semana fui al sur, precisamente al festejo con el Comité Directivo Municipal de Tampico, los diputados del sur. ¿Qué cosa tan complicada vimos? Vimos casas llenas de aguas negras. Uh-huh. Qué tristeza ver a la ciudadanía pasar. Entrabas a las colonias donde se inundó con aguas negras, no con aguas de las lluvias, pero no solo en la calle. O sea, la gente en sus casas tenían aguas negras y sin duda es un tema de que no hay tratamiento de aguas, de que no hay limpieza en las calles y con poco, porque ni siquiera fueron tantas horas.
0: Sí.
1: Con poco tiempo en lluvia tronaron los sistemas de desagüe, pero además es recurrente. O sea, vamos a la playa, que ya no está Pico, es Madero, en Miramar, y es recurrente ver los charcos de agua. Huele a aguas negras. Entonces, es el área de turismo. Creemos que, como decíamos, la gente, lamentablemente, hemos tenido la oportunidad de probar los malos gobiernos de Morena, y sin duda nos da una ventaja, aunque hay que ser muy claros. El que ellos se destruyan no nos hace fuertes a nosotros. Tenemos que hacer lo propio y en eso estamos trabajando para poder ser una oposición real de alternativa de gobierno y convertirnos en la opción de rescatar, uh-huh, nuestro estado.
0: Presidenta Gloria, ¿pero esta situación les abona en algo a ustedes? Como bien decía ahorita usted, bueno, pues la campaña a favor nuestra la están haciendo ellos mismos. ¿Sí es un punto a considerar?
1: Sí es un punto a considerar porque nos ha dado la oportunidad como ciudadanos de poder tener esta comparativa. Y por mucho hay mejorías, hay cosas que sin duda no los gobiernos del PAN pues habría que mejorar o no se hicieron bien o no se han hecho bien, pero en esta comparativa de balance por mucho los gobiernos del PAN son mejores que los gobiernos de la mal llamada Cuarta Transformación, porque no más que destruyeron, ¿verdad? Pero en el caso, lo que te decía yo, su destrucción no nos construye a nosotros. Nosotros tenemos que hacer lo propio y es en lo que estamos trabajando todos los días. Por eso nos ves en las calles, a la dirigencia, nos ves caminando con grupos de liderazgos, platicando, dialogando, escuchando absolutamente a todos, al que quiera expresar algo, las puertas están abiertas. Y vamos a un tema, a un municipio, y nos hablan de ahí y nos damos el tiempo de seguir atendiendo, aunque no sea el tema prioritario. Antier regresamos a Ciudad Victoria a las 12 de la noche para tener la oportunidad de seguir viendo y escuchando, porque no hay otra manera de saber qué quiere la ciudadanía si no está cerca de
0: ¿Y cómo hacer llegar ese mensaje a la ciudadanía de que el PAN pues ya cambió, ahora sí, el PAN Tamaulipas? Porque digo, todavía vemos notas o información sobre el exgobernador Cabeza de Vaca y bueno, la gente pues no está muy conforme, dice, ¿cómo creemos que ahora va a ser diferente la situación?
1: Pues definitivamente con resultados, y creo que mucho va a abonar el poder terminar las fórmulas y presentarle a la sociedad candidatos serios. En Tampico, en el sur, los medios me preguntaban ¿y cómo le vas a hacer para, porque abres las puertas? Y pues presentar candidatos serios, sean panistas, sean ciudadanos, significa El poder tener filtros, no, por supuesto el tema de pues complicado, ¿no? De los ingresos y de su situación, uh-huh, que pudieran tener, pero también el tema de que su historia de vida, su experiencia, nos dé la posibilidad de creer que pueden hacer buenos gobiernos. Y eso también se puede lograr pues escuchando a la gente, porque el candidato o el aspirante se va a vender con la dirigencia como no hay otro más que yo, sí, el que puede rescatar el lugar.
0: Puros y santos,
1: pero hay,
0: ¿no?,
1: que salir, claro, pues están haciendo su trabajo y nosotros como partido tenemos que hacer el nuestro.

0: apertura hacia los ciudadanos que se está dando, ¿no? Para que pues también quien desee ser aspirante y en un futuro candidato pues se acerque. Pero ¿cómo va el diálogo también contra los panistas que, bueno, pues también quieren levantar la mano y que muchos de ellos dicen se sentían relegados en la pasada administración, que no fueron tomados en cuenta y que por ello pues prefirieron alejarse del partido?
1: Fíjate que a mí me da mucho gusto ver regresar muchos compañeros a Acción Nacional. Los vemos de vuelta a casa. Cuando tomamos la entrega-recepción, el momento de la entrega-recepción, parte de mi mensaje a los panistas es: queremos que regresen a casa aquellos que se fueron en algún tiempo, por la razón que haya sido. No podemos repetir la fórmula que hace hoy nuestro gobierno, estar hablando del pasado. Tenemos que construir hacia adelante y seguir y mirar de frente. Entonces, claro que me da mucho gusto. Ayer que hubo la informativa municipal, donde además algunos militantes de Victoria celebraron el 87 aniversario también aquí en el Comité Municipal, vimos tres militantes que regresaron a casa. Y a modo de broma, yo milito en Ciudad Victoria, evidentemente. Ajá. Y procuro ir cuando estoy aquí a las informativas y a la actividad normal como
0: ¿Y qué dijeron? ¿Por qué regresaban?
1: No, a modo de broma les decía yo: uno vuelve donde fue feliz. Dos de ellos juveniles, que me tocó crecer con ellos en el juvenil, son más chicos que yo, pero me tocó coincidir con ellos en el juvenil. Y claro que te da gusto que regresen. Pero además que vengan nuevos ciudadanos. Y eso también refleja que la gente sí está viendo que estamos de a de veras. No estamos simulando, no vamos a servir o no estamos buscando candidaturas de compadrazgos, de amigos, no estamos generando regalos. Tan es así que en el periodo de campaña de para esta administración, lo que a nosotros nos generó una división fue que los compañeros de la otra fórmula sí prometieron plurinominales o vendieron
0: espejitos. Ya estaban comprometidas.
1: Las estaban comprometiendo para juntar algunos liderazgos, como en el caso de dos municipios en específico, y nosotros llegábamos sin nada. Y cuando decían: oiga, sí, pero yo quiero ser regidora, pues que la quiera el pueblo, ¿verdad? Porque tú y yo nos podemos llevar muy bien y nos queremos mucho, pero si no traes trabajo, nos vamos al baile los dos y llevamos al baile a la oportunidad de generar un nuevo gobierno. Entonces, es más allá que un discurso, soy consciente y la verdad muy respetuosas que uno se convierte en rehén de sus palabras, y trato mucho de pensar en generar estos compromisos, pero con el valor y con la fortaleza de que los vemos y sabiendo que mañana nos vamos a ir y cómo nos van a ver cuando nos vayamos.
0: Gloria Garza y César Verástegui llegaron sin compromisos, sin prometer espacios.
1: Sin prometer espacios, es correcto.
0: ¿A nadie?
1: A nadie.
0: Y los veíamos también hace algunos días en el aniversario, justamente ahí, pues que presentaban con bombo y platillo ahí al Tico García y a Juanjo Salazar, digo, que vienen de otros partidos también, que algunos los señalaron de oportunistas, que como no les dieron espacio en otros partidos, pues vienen ahora sí a Acción Nacional. ¿Cómo lo recibieron los panistas?
1: La gran mayoría, yo creo que en Ciudad Victoria el número de militantes son arriba de 600 y hemos visto opiniones negativas de 5 personas, a quienes por supuesto seguiremos tratando de buscar las coincidencias. El militar en un partido no te hace buena o mala persona, lo tenemos que tener bastante claro. Los valores lo trae uno de casa y lo ejerce como los funcionarios, ¿verdad? La silla no trae valores, ninguna silla. Potencializa nuestros defectos porque está complicado el ejercicio del poder. Sin embargo, bajo ese entendido, y yo lo que te decía hace un momento, lo que nos logra ver, lo que nos perciba que puedan generar un buen gobierno o un buen proyecto de legislación, un buen proyecto de crecimiento, de perfiles. El PAN, tristemente, no generó nuevos cuadros. Y a lo mejor con un sesgo de responsabilidad inclusive de mi parte, porque no dejo de ser militante panista, pero cuando estuvo el gobierno de Acción Nacional, el partido dejó de ser partido, y hoy estamos en esta complejidad de qué cuadros militantes panistas, además de trabajo en tierra, tienen el resto de las cualidades que se requieren para salir a una candidatura. Y ante esta complejidad en la que se encuentra Victoria, por supuesto hay que voltear a ver a la ciudadanía. Debo decirte que previo a esa aceptación, ellos se acercaron al partido.
0: Hablando de Juanjo y del Tico.
1: Sí, es consecuencia de que ven un partido real y fuerte con el que se puede competir. Y antes de decir: órale, bienvenidos, y vamos a ver cómo, hay que medirlos, no está dicho nada, no está juzgado nada. Antes de hacerlo, hablamos con la militancia, fuimos a una informativa aquí en Ciudad Victoria.

0: los militantes que asistieron, hubo el debate, les dijimos a ver qué militante aquí en Ciudad Victoria, qué perfiles ven, e inclusive algunos de ellos señalaron a ellos mismos, pues hay que ir a acercarnos. Ahí se les comentó, ellos nos han buscado, se han acercado, pues vamos yendo a trabajar. No se hizo de manera golpeada, no se hizo de alguna forma. Después de que se da ese acercamiento de nosotros, ya se les invita a ellos a que se presenten con la militancia. Uh-huh. ¿No?
1: ¿Llegan como ciudadanos? ¿Llegan como panistas? ¿Cómo van a llegar? ¿Cuál fue el compromiso?
0: Pues ya se afiliaron el día de ayer.
1: Ah, ¿los dos?
0: Los dos. Y sus esposas hicieron el proceso de afiliación, no aparecen de manera inmediata en la página. Porque
1: ¿lo hicieron por voluntad propia o era la condición?
0: Lo hicieron por voluntad propia, ellos dijeron que llegaban para quedarse. Y lo primero que ponen, porque lo que la sociedad dice es que es muy difícil ser militante panista, uh-huh. y dijeron que era complicado, y dijimos, es que ahora hay una app. Y entonces, ayer que fueron ellos a la informativa a presentarse de nueva cuenta con los militantes, hicieron ahí su inscripción al partido.
1: Muy bien, presidenta Gloria Garza, pues tenemos poco tiempo, muchos los temas, esperamos pronto tenerla de nueva cuenta y seguir platicando, pero ¿cuál sería el mensaje, el compromiso, ¿no?, para las personas que la ven, que la escuchan?
0: Gracias, pues el compromiso de Acción Nacional en Tamaulipas es sin duda tener un instituto fuerte que logre generar las candidaturas de las mejores opciones de alternativa de gobierno, porque queremos buenos gobiernos, queremos que a Tamaulipas nos vaya bien, porque sabemos que todas y todos merecemos mucho más de lo poco que hoy tenemos.
1: Bien, pues muchas gracias, presidenta Gloria Garza, gracias, presidenta del Partido de Acción en Tamaulipas. Y bueno, están las puertas abiertas para seguir platicando.
0: Gracias.
1: Vamos a la siguiente pausa comercial y ya volvemos.
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0: Gracias por acompañarnos. En esta ocasión estamos platicando con el arquitecto Carlos de Anda Hernández, secretario de Obras Públicas del municipio de Nuevo Laredo. Arquitecto, gracias por recibirnos.
1: Muchas gracias a ustedes por invitarme, poder darle a conocer a la ciudadanía todo Tamaulipas, todas las acciones que estamos llevando a cabo en Nuevo Laredo, Tamaulipas, de referente a lo que es la obra pública.
0: Arquitecto, pues una labor muy complicada la que tiene, ¿no? En sus manos, en su responsabilidad, obviamente, pues toda esta coordinación con el ayuntamiento, pero el área de obras públicas siempre es un área en muchas ocasiones pues muy castigada, y más cuando detrás se trae mucho descuido, ¿no? En la ciudad.
1: Sí, fue más que todo una falta de mantenimiento preventivo que nunca ha tenido ninguna de las infraestructuras en las que hemos trabajado. Son 5 años que desde que llegamos en el 2021 acompañando a Carmen Lilia Cantú Rosas en esta administración, pues hemos estado trabajando más que todo en llevar beneficios, bienestar social a todos los rumbos de la ciudad, y específicamente en lo que es el saneamiento. Problema que el muy latente que teníamos cuando llegamos el 21, había muchos brotes, y todo eso lo interpretábamos no como una falta de infraestructura, sino como un problema de salud, que los principales afectados eran nuestros hijos, nuestros niños, porque son los que más propensos que estaban para poder tomar alguna enfermedad, debido a que en el medio ambiente, en el aire libre, estaba todo el drenaje vertido en las calles, y que bueno, fue una labor titánica. Se dice muy rápido 60 kilómetros de colectores, pero es lo que hemos hecho hasta ahorita, 60 kilómetros de colectores, y ahora nos estamos yendo al interior de las colonias, a los subcolectores y a las atarjeas o líneas normales de cada colonia de saneamiento.
0: ¿Cómo toma el arquitecto Carlos de Anda esta responsabilidad, el decir sí, sí quiero trabajar en esta pues importante área del municipio?
1: Pues desde que asumimos el cargo, que tuvo la confianza Carmen Lilia Cantú Rosas en su cabildo, de darnos esta oportunidad de poder llevar a cabo, ahora sí que desarrollar todos los proyectos que durante años hemos estado, ahora sí que apilando en nuestras estanterías de banco de proyectos, nos tuvo confianza, escuchó mucho al área técnica y nos permitió llevar a cabo todos estos trabajos que hemos desarrollado. No nada más en el saneamiento, que ha sido lo más importante para la ciudadanía, donde le ha cambiado la calidad de vida en lugares donde saben que sus casas, sus negocios, ya no se está regresando el drenaje hacia el interior, y que bueno, que ya tienen mejores condiciones de vida. También hemos trabajado mucho en educación, casi 1,000 millones de pesos en lo que ha invertido esta administración, bueno, en los 2 trienios, en el tema de educación, con preparatoria nueva, con primaria nueva, con una infoteca muy completa en cuanto a todo lo que debe de llevar un equipamiento educativo como este. Y bueno, para culminar con la cereza del pastel, que es nuestro majestuoso museo y planetario de aquí de Nuevo Laredo.
0: Antes de estos 5 años, arquitecto, ¿dónde estaba? ¿Qué estaba desarrollando? ¿En qué se estaba desempeñando antes de...? ¿Cuál es la carrera detrás antes de llegar a esta importante responsabilidad?
1: Bueno, pues con el hermano de la alcaldesa Carmen Lilia, con Carlos, estuve también como secretario de Obras Públicas, que también empezamos a desarrollar proyectos hidráulicos. Posteriormente me voy al Congreso del Estado de Tamaulipas, en donde fungí como diputado tres años. Y después a mi empresa, estuve 3 años en mi empresa trabajando y pues generando lo que era en el sector privado. Posteriormente nos vamos a acompañar a Carmen Lilia en este gran sueño que tuvo ella y que a mí, sin pecar de soberbia, me tocó construir.
0: Ajá. Se habla mucho del arquitecto Carlos de Anda, ya de la persona como alguien pues responsable, una persona de una sola palabra, de lealtades. ¿Cómo se define usted, arquitecto?
1: Una persona de lealtades, eso sí. Desde el jefe Carlos, que era el papá de Carlos y de Carmen Lilia, que me tocó convivir con él muchos, muchos años, una relación muy fraternal que tuvimos en su momento y que posteriormente me dieron la confianza de los hijos para poder desarrollar con ellos esa visión, ese amor que tenía don Carlos Cantú Rosas por Nuevo Laredo, y que le entregó sus 2 corazones, el primero, que el orgánico, y después el que tuvo en un trasplante. Por eso siempre él decía, le entrego a Nuevo Laredo mis dos corazones.
0: Ajá. Hablando de las lealtades, justamente también, ¿dónde está esa lealtad del arquitecto Carlos de Anda hacia los ciudadanos, los neolaredenses también, que han visto en usted, bueno, pues todo este trabajo que ha venido desarrollando en estos últimos 5 años?
1: Me ha tocado estar muy cerca de la gente, me ha tocado estar recorriendo las ciudades de Nuevo Laredo. Ya prácticamente son 30 años desde que inicié en el área técnica del gobierno municipal con don Horacio Garza. Desde ahí hemos estado trabajando en proyectos, ideando, llevando a cabo un proyecto muy importante que fue precisamente desde el año 2000, en donde elaboramos, junto con la Comapa de acá en el entonces, un proyecto integral de saneamiento e hidráulico, y que es el que estamos implementando precisamente hasta ahora. Fíjate cuánto tiempo tuvo que pasar para que se pudiera llevar a cabo esas mejoras de calidad de vida en la ciudad, en tus habitantes. Pasaron más de 20 años en los que la gente tuvo muchos problemas recurrentes, y ahora, bueno, estamos haciendo una labor, ahora sí que muy titánica. La ciudad creció muy rápidamente, no así los organismos operadores de servicios, en el caso de nosotros, la Comapa, y que, bueno, nunca fue una área de que estuviera en una inversión constante como lo está haciendo ahora Carmen Lilia. Ahora sí que prácticamente de sopetón le tocó cubrir con todo el déficit y llevar a cabo la implementación de este proyecto integral de saneamiento y el proyecto hidráulico.
0: Vemos que esa confianza que le brindó la alcaldesa, como usted bien lo señala ahorita, bueno, pues se ve reflejado también en el agradecimiento de la gente, de la ciudadanía, que pues toma con estima el trabajo que se viene realizando desde el área de las obras públicas.
1: Sí, y aparte el agradecimiento es por parte de nosotros hacia la ciudadanía, porque cuando nos toca andar supervisando las obras, tanto pavimentaciones, cualquier obra de infraestructura educativa, pero más, fíjate que más en los saneamientos, me da mucho gusto llegar y ver que la gente saca la jarrita de agua o la limonada para los muchachos, para los compañeros de la construcción. Y que ese es el agradecimiento que nosotros nos gusta mucho ver, cómo la gente le brinda ese servicio, esa atención a los muchachos que andan trabajando, porque andan trabajando en el agua viva. Uh-huh. Está el colector fluyendo y ellos tienen que estar poniendo la tubería mientras el agua está recorriendo su tramo. Pero esa empatía que tenemos con la gente, yo creo que nos la hemos ganado a pulso. No quiere decir que yo ande colocando la tubería, pero sí ando supervisando y que se lleve a cabo el proceso constructivo conforme lo hemos proyectado, conforme lo hemos diseñado. Por eso nos gusta tocar las puertas de cada casa, de cada negocio en donde tenemos obra, precisamente para saber las condiciones en las que los muchachos se están comportando en su persona, si les falta el respeto. Nunca hemos tenido ninguna queja, gracias a Dios, pero sí es muy recurrente esa cercanía con la ciudadanía, con los vecinos, precisamente para saber si están de acuerdo, si les dejamos el espacio para que pasen con el coche, o que la basura, el bote de la basura, lo estamos llevándolo en la esquina para poder vertirlo y que ellos no se le acumulen. Son muchos detallitos que pasan durante un proceso de una obra que mucha gente no lo ve. Y a lo mejor la gente que está acostumbrada a circular por una calle, por rutina, de un punto a otro, se ven impedidos en cruzar porque tenemos una obra. Pero los más afectados, que son los vecinos, los principales afectados, están muy agradecidos con las obras que hemos estado realizando en todos los rubros.
0: Le preguntaba este tema de la ciudadanía, de la confianza, de lo que le comentan en sus recorridos, en la entrega de obras, porque cada vez más empieza a sonar su nombre entre aquellas figuras que luego se cuestionan, pues quién podría ir a la sucesión, quién podría llegar en próximas fechas a la alcaldía de Nuevo Laredo, y cada vez más suena el nombre del arquitecto Carlos de Anda.
1: Y yo les agradezco mucho la confianza que la gente ha tenido en nosotros, en mi persona, precisamente porque creo que del área técnica ahora ya nos estamos brincando al área política, en donde este paso lo estamos dando con suma responsabilidad, en donde le hemos comentado incluso a la alcaldesa de las aspiraciones de su servidor, y que, bueno, esperemos que en su momento dado nuestro partido, ya cuando saque la convocatoria, pues participar levantando la mano también.
0: ¿Por qué aceptar esta decisión de, insisto, de la ciudadanía? Porque todo empieza del sentimiento, de esa reciprocidad que tienen los neolaredenses hacia el trabajo que se viene desarrollando, arquitecto. ¿Por qué tomar este paso tan complicado?
1: Porque hemos sido sinceros con ellos. Les hemos dicho la situación actual cuando tenemos que ejecutar alguna situación de alguna obra. Hemos sido muy sinceros y les decimos, ¿saben qué? Incluso he ido a dar la cara para decirles, nos vamos a retrasar un poquito más porque nos encontramos una situación que no teníamos prevista y que, bueno, tenemos ahora que solventarla y dejarla en buenas condiciones. Lo bueno también de que esa confianza que la gente nos ha dado, la vemos reflejada y se lo agradezco mucho a la ciudadanía cuando andamos en la calle, cuando andamos en cualquier parte de la ciudad y que se nos acercan, nos saludan con un grado de confianza, de muy buena relación con las personas y que sentimos ese apoyo por parte de toda la ciudadanía, ¿no? Pero sí, siempre dando la cara, siempre viéndolos a los ojos para decirles muchas gracias por tener la confianza en un servidor.
0: De manera personal, usted ya le entró al tema de las encuestas. Digo, mucho se está hablando de ir midiendo fuerzas, ¿no? De ir viendo la confianza o el respaldo que tiene cada uno de los aspirantes. ¿Cómo anda en este sentido?
1: Nosotros, el grupo de amigos de Carlos de Anda, hemos estado haciendo mediciones, efectivamente, como todos los demás compañeros que buscan estar posicionándose. Y bueno, no las publicamos. Esas son para consumo propio. Andamos muy bien en la percepción de la gente, en el nivel de conocimiento. Nos conocen por lo que hemos hecho durante casi 30 años. Trabajar por nuestra ciudad, llevar a cabo un buen desarrollo de la misma, tener una buena planeación en cuanto a su crecimiento, las acciones que hacemos de mejoramiento, bueno, la gente lo sabe y lo ha visto con diferentes acciones que hemos hecho en cuanto a vialidades, pero sí, esas mediciones nos da gusto, con mucho beneplácito ver que estamos muy bien aceptados.
0: ¿Cómo ha visto hasta el momento aquellos que públicamente ya han mencionado también sus aspiraciones, la contienda? ¿Hay una contienda real?
1: Es una contienda real entre compañeros del mismo partido, de los cuales mi respeto y reconocimiento para cada uno de ellos, y que bueno, en su momento ya el partido estará emitiendo una convocatoria, participaremos todos en esa gran fiesta democrática que se va a vertir y esperemos salir avantes. De no ser así, aquí está mi mano amiga para la persona que resulte. Y con todo gusto, yo me sumaría para darle el apoyo en cuanto a alguna asesoría, no para trabajar en campaña ni para trabajar en administración, pero sí en lo que me gusta hacer, desarrollar proyectos para Nuevo Laredo.
0: Era lo que le iba a preguntar, ¿qué tanta madurez debe de existir entre los diferentes aspirantes para entender que, bueno, pues el fin primordial pues es la ciudad, son los ciudadanos?
1: Así es, no, aquí no hay una petición personal o una ambición personal. Lo que yo veo para Nuevo Laredo es de que continúe esta gran transformación que se inició con el gobierno de Carmelina Cantú Rosas, una transformación que no debe de parar, que debe de continuar. Hay que seguir construyendo educación, cultura, deporte, una educación innovadora para nuestros niños, para que nuestros hijos tengan mejores condiciones en el futuro inmediato que ellos van a tener y que tengan las mejores decisiones en lo que ellos van a querer realizar con todas las acciones que el gobierno municipal pueda llevar a cabo para ellos. Como lo vimos ahora con nuestro centro de alto rendimiento en cuanto a lo que es las prácticas de deporte. Un área, un recinto de deporte en donde de todas las disciplinas están muchos, muchos niños y jóvenes trabajando precisamente para ser mejores deportistas, ser mejores hijos y ser mejores ciudadanos.
0: Ahorita hablaba usted, arquitecto, de que, bueno, pues usted tiene la madurez de decir, bueno, si no soy favorecido, bueno, pues yo me sumo, pero ¿qué tanto hay de ese mismo interés del resto de los aspirantes para reconocer también a quién le dé la ciudadanía finalmente, mediante las encuestas, mediante el método que decide el partido, a que sea el abanderado de Morena?
1: Pues no sé qué pasa en sus cabezas, en sus conciencias, pero lo que sí tengo bien claro es de que yo sí me sumaría a cualquier persona, si Dios no quisiera que fuera yo quien resultara, darle esos consejos, esa opinión técnica que tengo durante toda la experiencia que he tenido en Obrarero, porque conozco cada una de sus calles, conozco cada punto en el subsuelo donde hay un nivel freático, donde hay una área donde tenemos que meter un filtro para poder el agua fluya. Son cuestiones técnicas muy precisas que lo he estado aprendiendo durante el proceso de tantas obras que hemos realizado en toda la ciudad, y que bueno, todo eso me da la facultad de poder emitir una opinión técnica muy favorable para lo que se quiere hacer por Nuevo Laredo. Pero esa transformación debe de continuar y debe seguir construyéndose.
0: ¿Es más valiosa la experiencia, arquitecto, el trato con la ciudadanía? Digo, porque como en todos los municipios, en Nuevo Laredo también hay algunos aspirantes que después le apuestan más al tema de los recursos, ¿no? Que piensan que invirtiendo recursos, pues la ciudadanía va a voltear a verlos.
1: No, yo creo que no hay mejor inversión que desgastarse las suelas, ir con las personas, con los vecinos, a saber qué es lo que necesitan, preguntarles y hacer las obras que se necesiten en ese sector. Y ha sido mucha la empatía con la gente. Lo comento así muy de una forma muy chusca, porque cuando estábamos trabajando en varios sectores de la ciudad, en el Poniente, nos pedían hasta la asesoría de los mismos vecinos. Oiga, voy a ampliar aquí la casa, pero el agua sale muy, a medio metro sale el agua, escarbamos y sale a medio metro. Entonces le decimos, bueno, aquí puede agarrar un poquito de filtro que tenemos y lo pone en su cimentación para que el agua fluya y no tenga usted un problema de asentamiento. Son muchas acciones que hemos colaborado con los vecinos de todos los sectores de la ciudad, precisamente con temas como esos de asesoría, incluso en sus viviendas cuando van a ampliarse, o en algún comercio o algún servicio.
0: Usted que ya ha recorrido, bueno, pues tiene trabajando en la administración también, ¿cuál sería de los principales problemas, temas que se deben de abordar en la siguiente administración? Que pese al trabajo que se ha venido desarrollando, pues siempre surgen situaciones nuevas, ¿no?
1: La educación. Tenemos que construir una secundaria más en el sur de la ciudad. Todos nosotros siempre nos basamos en indicadores. Y los indicadores, el que pregunta nunca se equivoca. Los indicadores nos están demostrando hacia qué parte de la ciudad está creciendo la mancha. Uh-huh. Y entonces en esas áreas tenemos un déficit en cuanto a secundarias. Estamos valorando si el siguiente año proponerlo o si nos aguanta todavía un poquito más las secundarias que tenemos actualmente, o si les dotamos de más aulas para que por mientras tengamos otro grado de tercero. Estamos viendo esas situaciones precisamente en diferentes partes de la ciudad. Necesitamos otra preparatoria que, bueno, el gobierno federal nos está apoyando ahora con un nuevo bachillerato que se va a construir al sur de la ciudad, que también se requería. Todas estas situaciones de déficit es lo que estamos plasmando precisamente en nuestro plan de desarrollo urbano, que el gobernante que llegue va a saber qué le corresponde hacer en sus 3 años de gobierno. No puede salirse de ahí, porque bajo el imperativo de no más improvisaciones, debemos de llevar a cabo una planeación muy asertiva en donde ese documento normativo urbanístico emanó de una participación ciudadana. Entonces, ahí viene plasmado lo que la gente necesita en sus sectores en cada plazo, corto, mediano y largo, para poder llevar a cabo mejorar la calidad de vida de todos ellos.
2: Muy bien, bueno, pues vamos a la siguiente pausa comercial, no tardamos y volvemos.
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0: justamente hablando de ese buen manejo que debe de existir, arquitecto, de resultar favorecido, ¿cómo hacerle? ¿Cómo garantizar que los recursos para obras, para infraestructura, pues justamente vayan a ello y no se empleen luego en temas políticos, en temas electorales?
1: Ahora sí que Carmelí le está dejando muy alta la vara para el próximo gobernante, en donde no debe de faltar los programas de obra de 1.500 millones de pesos mínimo, como lo está haciendo ella, precisamente para ir cubriendo todos los déficits que tenemos en la ciudad. Déficit en saneamiento todavía, déficit en el sistema de reparto y abasto de agua potable. Va a faltar otra planta potabilizadora, van a faltar dos o tres tanques más o cisternas más de abastecimiento de agua para poder rebombear y que toda la ciudad ya no se vea con el problema del abasto de agua. Nos falta más espacios educativos, como lo son también o otra infoteca u otras bibliotecas en diferentes sectores de la ciudad, para que ese equipamiento pueda ser de servicio radial más eficiente y más cercano a la casa de los niños, de los jóvenes que tienen que hacer sus tareas, sus investigaciones. Más áreas deportivas. Debemos seguir creciendo en cuanto, nada más en estos 5 años hemos hecho 35 canchas de fútbol de pasto sintético. 35. Pero faltan campitos de béisbol para nuestros niños que no practican el fútbol, que les guste el béisbol. Nos falta también más áreas para más gimnasios de bots, que es un auge que tiene el poniente ahorita de la ciudad, en donde los 3 o 4 que construimos están completamente saturados. Necesitamos más espacios deportivos para que los niños vayan y tengan su desestrés emocional a través de un deporte. Pero también nos falta también más áreas de culturas. No nada más podemos ya tener estar satisfechos con el Museo de Ciencia y Tecnología, sino necesitamos más áreas de cultura en diferentes sectores de la ciudad. Mientras no bajen de 1.500 millones de pesos, va a haber más pavimentaciones, mejores condiciones en la movilidad de la ciudad, mejor comunicación y traslado de productos y mercancías, y debe de seguir cada año aumentando ese programa de obra para que, como siempre lo dice Carmen Lilia, para que tengamos una mejor ciudad.
0: Arquitecto, usted que ha, bueno, formado parte ya de algunas administraciones municipales, ¿qué tan importante es que pues los proyectos continúen? Ahorita habla de muchas obras, del trabajo que usted ve, pues debe continuar en ello, pero que en muchas ocasiones no es así. O sea, llega un nuevo alcalde y es borrón y cuenta nueva, a olvidarse, hacer que la gente se olvide del pasado y querer implementar pues nuevas obras, nuevos proyectos que ya traían cierta continuidad.
1: Si sucedería eso, el único que va a perder va a ser Nuevo Laredo, porque hay un auge de avance, de crecimiento tanto en la educación como en el incremento también del desarrollo de inversiones en la ciudad. Cuando llegan los inversionistas a Nuevo Laredo y ven las condiciones en que está ahora la ciudad, le apuestan bastante a la ciudad. Cuando construimos el puente de la Calzada de los Héroes, cruz con Eva Sámano, el terreno aledaño era un terreno en breña. Ahora está completamente cubierto de comercios, de servicios, de áreas de alimentos. Ha crecido bastante económicamente ese sector de la ciudad. Y en vez de que fuese malo un puente vehicular, le ha dado mucho más clientes a las personas que se han asentado y a todos los comercios que se han asentado ahí, principalmente los bancarios, que era un déficit que teníamos en el poniente de la ciudad y que ahora se ha convertido en un subcentro urbano muy importante ese sector de la ciudad, por lo rápido y eficiente que ya puede trasladarse la gente.
0: ¿Usted cree que de no llegar, Carlos de Anda, a esta responsabilidad de la administración municipal con alguno de los otros aspirantes, se pudiera haber detenido este crecimiento, este desarrollo que se viene desarrollando en Nuevo Laredo?
1: Yo creo que a lo mejor hasta la misma ciudadanía lo va a estar exigiendo. Y precisamente en las mediciones sale a relucir ese tema tan importante. Queremos que siga transformándose la ciudad. Queremos que siga habiendo inversiones, porque mientras el gobierno municipal, y lo tenemos medido también con indicadores, mientras el gobierno municipal invierte un peso en infraestructura, la IP, la iniciativa privada, está invirtiendo entre 38 y 45 pesos. Entonces es muy importante la inversión pública para que se pueda generar más desarrollo, más empleo y con esto mejores condiciones de vida para la población. de veras sería un retroceso que quien llegue no continúe con esta política de crecimiento y de desarrollo que tiene Nuevo Laredo actualmente.
0: ¿Cómo ha visto usted al resto de los aspirantes? ¿Hay fuego amigo? Mucho se habla por ahí de que luego hay muchas zancadillas, digo, no solo en Nuevo Laredo, en el resto de los municipios también, pero hablando en lo particular de lo que nos compete aquí a Nuevo Laredo, ¿cómo ha sentido ese trato?
1: A mí mi papá y mi mamá me enseñaron ser respetuoso de todos, tener el respeto a la ciudad, a las personas, y si alguna nos deseara algún mal, pues allá lo verá con Dios. Nosotros vamos de frente, seguimos trabajando todos los días, dando lo mejor de uno precisamente para poder llevar a cabo esa transformación en la ciudad, generar ese bienestar y tener un gobierno humanista. Si ellos en su momento nos quieren poner zancadillas, trabas o algún insulto, pues nosotros no volteamos, yo en lo personal no volteo a verlo. Yo necesito fijarme en lo que es la meta, que es nuestro trabajo, que todos los días haga lo mejor posible para beneficio de la población.
0: Arquitecto, pero mucho se dice que más de estas malas ideas que se intentan inculcar a la gente, lejos de venir de la oposición, vienen desde el interior, de los mismos Morena. ¿Usted lo siente así?
1: No, yo respeto a todos mis compañeros, no creo que alguno tenga una maldad tan grande así como para poder generar un mal comentario de tu servidor. Y si fuese así, pues bueno, cada quien tuvo una educación muy diferente en sus casas, porque la educación que tenemos viene desde que estamos en lo que nuestros padres nos enseñaron desde que nacimos en las casas, y que nos emana esta educación que cada uno tiene.
0: Y bueno, como luego se dice también, luego dicen que atacan al que va arriba, ¿no? Al puntero, como luego se dice.
1: No lo quería decir, pero siempre se ataca al que va arriba, ¿no? Al primero, al puntero. Efectivamente, como bien lo dices, nosotros en el grupo que tenemos, porque también somos un grupo que queremos a Nuevo Laredo, vemos con mucha responsabilidad ese apoyo que la ciudadanía nos ha dado. De verdad, lo vemos y lo demostramos. Las encuestas que tengamos nosotros o que realicemos son para nuestro consumo personal nada más, para saber cómo nos está viendo la gente en cierto sector de la ciudad. A lo mejor en alguna parte no hemos llevado algún beneficio que necesiten ellos. Vamos y lo hacemos también. Pero no publicamos las mediciones que tenemos nosotros en nuestro poder. Los demás lo publican, pues que lo sigan haciendo, ¿verdad? Pero la ciudadanía no es, no la puedes engañar. Ellos saben en realidad quién está trabajando por la ciudad.
0: ¿Hay palomeados ya, arquitecto? Porque luego se habla mucho, como siempre sucede en toda elección, ¿no? Que el gobernador tiene su preferido, que el alcalde o alcaldesa tiene su preferido, que desde el partido, desde la dirigencia también ya hay cierta línea. ¿Cómo lo siente usted de Nuevo Laredo?
1: Pues aquí en lo local, la alcaldesa Carmen Lilia creo que le ha dado la oportunidad al que quiera participar, siempre y cuando, ¿verdad?, vaya, le comente, oiga, quiero participar yo, y ella no le va a decir que no. En el caso del gobernador Américo Villarreal, a quien admiro mucho y que sé que es un contundente demócrata, no creo que vaya a tener hoy querer influenciar sobre alguna persona. Le tenemos mucha confianza porque ha sido un transformador también de todo el Estado, que ha generado mucho desarrollo y que ha generado mucho bienestar también. Y bueno, qué decir de la presidenta Claudia, que ella siempre ha estado de la manera mejor gobernada, con el tema de que la democracia se debe de seguir impulsando desde nuestro partido.
0: Carlos de Anda ya habló con el gobernador, con la dirigencia del partido referente a estas aspiraciones personales.
1: Ahora que vino al gobernador Américo Villarreal al informe de la alcaldesa Carmen Lilia, lo saludamos, estuvimos con él, le pedimos una fotografía para dándole las gracias por todo lo que ha hecho por nosotros, porque tenemos muy buena coordinación con todo su equipo de trabajo, más que todo con el área de obras públicas del gobierno del Estado. Pero digo, le dijimos que estamos a sus órdenes y que aquí estábamos para lo que pudiéramos ayudarlo.
0: ¿Hay confianza, arquitecto,
1: en
0: el proceso, en cómo se van a dar las cosas, en cómo se va a designar o a definir el candidato para Nuevo Laredo?
1: Sí, hay mucha confianza porque sabemos que Nuevo Laredo pues, puede ser una ciudad prioritaria en cuanto a la relación que debe tener el gobierno federal, estatal y municipal. Es una de las ciudades que puede ser muy prioritarias para el gobierno federal. Aquí tenemos ya la ANAM, que se implementó hace 2 años, 3 años. Y bueno, es una ciudad muy importante que genera muchos recursos para no nada más para Nuevo Laredo, a través de las participaciones federales, no nada más para el gobierno del estado, sino para el gobierno federal. Porque todo lo que aquí se cobra, que es el 19% del IVA, mucho de ese recurso que se recibe, pues sirve para los programas federales y programas sociales que el gobierno federal está implementando en todo el país. Y bueno, pues por eso también puede ser una ciudad prioritaria que necesite esa confianza el gobierno federal, de que todo lo que aquí se va a estar generando va a ser precisamente para beneficio de todos los mexicanos.
0: ¿Qué tendría, arquitecto, para ofrecerle a los ciudadanos, a los neolaredenses, que a lo mejor aún todavía no están convencidos en votar por Morena? ¿Cuál sería esta invitación para, pues, que se les dé esta oportunidad?
1: Bueno, pues ellos saben que ya han visto que aquí en Nuevo Laredo, nuestro partido Morena, ha tenido la mejor administración municipal que se pueda llevar a cabo. 5 años de desarrollo, de beneficio, de bienestar social y de ser un gobierno muy humanista. Lo vemos todos los días en diferentes acciones que hace el gobierno municipal encabezado por Camililia. En todos los rubros, tanto en salud, en educación, en obra pública, ni qué decirlo, y en el saneamiento que tenemos en el mismo aparato gubernamental. Yo creo que la aplicación de los recursos que han sido 7.500 en el caso de obra pública, 7.500 millones de pesos en 5 años, han sido repartidos de manera justa y equitativa en todos los rubros de la ciudad.
0: Aquella gente que nos ve, que nos escucha, y que bueno, todavía están ahí a lo mejor pensando en quién pudiera ser su próximo alcalde aquí en Nuevo Laredo, ¿por qué debería de voltear a ver a Carlos de Anda para que sea en primera instancia el candidato de Morena y bueno, pues ya después ir a la boleta?
1: Pues sería un orgullo ser la continuidad de este gran gobierno municipal, en donde se buscaría seguir transformando y seguir llevando a cabo todo este gran trabajo que se viene gestando desde la administración municipal. De verdad que a toda la gente el mensaje podría ser: tengan confianza en estos gobiernos tan buenos y eficientes que hemos tenido en Nuevo Laredo, como es el actual gobierno municipal.
0: Y bueno, mientras se toma la decisión también, arquitecto, pues ¿cuál es el compromiso para seguir trabajando?
1: Seguir trabajando hasta el momento en que tenga que a lo mejor renunciar a la posición de ser secretario, pero aún así, después vamos a seguir trabajando por Nuevo Laredo. Creo que no hemos dejado de hacerlo desde que iniciamos en esta administración, con la misma pasión, con la misma mística de servicio que siempre nos ha caracterizado, de llevar a cabo este gran trabajo por la ciudad.
0: Muy bien, arquitecto Carlos de Anda, pues agradecerle el tiempo que nos da, la confianza y bueno, pues también el conocer un poco más la ciudadanía de sus aspiraciones, del trabajo, ¿no? De Carlos de Anda, quien además de funcionario, de servidor público, bueno, pues también ahora tiene un interés de participar de lleno en la política.
1: Muchas gracias, te lo agradezco, Jesús. Y decirle a la ciudadanía que el área técnica ahora ya se está transformando precisamente en el área política para poder conjugar una serie de factores que van a ser de mucho beneficio para la ciudad.
0: Bueno, muchas gracias, arquitecto Carlos Diana. Bueno, pues ahí tuvo la entrevista con el secretario de Obras Públicas de Nuevo Laredo, Carlos de Anda. Y finalmente, sábado, Javier.
2: Así es, Jesús, es sábado. Y como todos los sábados, ya están listas, preparadas y como siempre lo decimos, que lo hacemos con mucho gusto y esperando que sean de su agrado, las ya famosas encueradas de la semana.
3: Llegamos al fin de semana, don Chendo Orejón.
4: Y lo que llegó también fueron las lluvias, mi chaguito.
3: Afortunadamente, porque ya nos andábamos quemando, mi Betabelito.
4: Aunque déjame decirte que es un beneficio. No a todos les fue bien. Ahí tienes a ese chamaco en Ciudad Madero que con tanta agua pues no vio la alcantarilla y se fue con todo y bicicleta.
5: Está en su bicicleta, ahí viene. Esperemos no vaya a tener alcantarilla o algo. Ahí ya se cayó.
6: ¡Ajá! ¡Se los dije!
3: Pero también le sirvió para que algunos otros recordaran cuando eran huerquiños y salían a mojarse durante la lluvia, ¿o no se acuerda usted?
4: Así como Gustavo Cárdenas de Movimiento Ciudadano, que hasta una transmisión en vivo se aventó.
7: Agua que no te moja, lluvia que no la sientes, te soy sincero, de cuenta que no llovió.
8: Yo y la lluvia somos uno.
7: ¿Quién sabe qué le piqué aquí?
3: Ese tío Gustavo es un loquillo, pero ha de ser porque ya es temporada electoral, ¿verdad, mi viejillo?
4: Pues yo creo que sí, mi chaguito, que hasta de chef la anda haciendo. ¿Alguna otra chambita?
7: Vamos a hacer unos huevos. ¡Hazte para acá! Vamos a hacer unos huevos como se deben de hacer, unos huevitos mapeados.
3: Lo bueno que cocinó algo tradicional y no esos nuevos platillos que traen de moda hoy en día.
9: Y bueno, con salsita y su verdurita, ahora sí vamos a probar el taco de pedo.
10: Ay, no, guacala, qué asco.
4: Oye, esos platillos para mí ya son muy sofisticados.
3: Mejor cuénteme qué le parece que ahora ya salieron las convocatorias de Morena para los estados donde estarán en juego gubernaturas y diputaciones federales.
4: Al que le debe de apurar es a tu alcaldito Lalo Gataz. Ya ves que quiere ser diputado federal, pero ya veo que no la tiene nada fácil, como que ya tiene miedillo.
11: El problema lo veo, y tampoco podemos caer en la confianza. Si tenemos una real oposición en Victoria.
12: Ah, tu pariente es otro cuento. Nunca entiendes nada,
3: ¿Cómo no va a estar preocupado si no ha cumplido nada las dos veces que pidió el voto para ser alcalde?
4: No me digas eso, Santiago Guadalupe. Está igual que Rómulo Pérez, presidente del Consejo de Morena, que ya salió con sus cosas, pues ahora resulta que ya le gusta el pan.
11: El pan, el mejor pan.
9: El pan.
13: Sé que es incorrecto, pero mi cuerpo no hace nada para evitarlo.
3: Pues a ver qué funcionarios o parte de su equipo se separan de sus cargos para buscar una candidatura.
4: Pues con mi tocayo Antonio Varela, secretario de Desarrollo Rural, pues no cuentas con él, dice que ya está viejillo.
11: Sí es válido las aspiraciones de cada uno, hay mucha gente joven, capaz, uno ya está más para allá.
14: Todo jugador sabe cuándo es momento de retirarse. Sí, ya encontré ese momento.
3: Viejillo, ustedes, ya ven a los tocayos Héctor Vega y Víctor Muñiz.
4: Ándale, ándale. Por eso la dirigente del SUSPE, Blanca Valles, pues no se quedó con la duda y preguntó que por qué son tocayos.
9: Pues qué pregunté.
3: Eso es tenerse mucho cariño.
4: Mira, mira, cariño el que le tiene Jorge Alberto Reyes, alcalde de Pachuca, a su gobernador Julio Menchaca, que ya perdió el miedo y ahora el público, pues, le declaró su amor.
15: Muchas gracias, corazón. Gracias, gobernador, por ese gran corazón.
16: ¡Ya nos exhibiste!
3: ¡Qué guardaditos de lotería! Pero mejor pónganse a jalar. Y andan como los diputados locales que solo van a la sesión a tomarse fotos y a relajear.
17: ¿Dónde?
18: Aquí, aquí.
17: ¿A ustedes? ¿Sí?
18: Da cariño.
19: ¿Están grabando?
20: Ponte a trabajar, no te pagan por eso.
4: Y hacerse los chistositos, si la quieren o qué.
3: Ya mejor vámonos con los ensayos intensivos para las fiestas de Halloween.
4: No seas bañado, Santiago Guadalupe. Es activación física que les va a ayudar mucho a los funcionarios.
3: Ah, sí es cierto, hay que activarse.
4: Oye, ni bailan bien. ¿Quieren quedar bien o qué?
3: Sí, como que no tienen gracia.
4: Baila mejor el baile.
3: ¡Vámonos!
21: Por eso hacemos lo que hacemos. 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

0: La Tribuna de la Justicia, muy buenos días. A escasos meses de entrar en vigor la reforma de la reducción de la jornada laboral de 48 a 40 horas, surgen muchas dudas. ¿Cuántos días a la semana se podrá trabajar en el 2027? ¿Las empresas podrán modificar los horarios? ¿Qué puede hacer un trabajador si no se respeta la nueva jornada laboral, etcétera? Pues bien, ¿cuántos días a la semana se podrá trabajar en el 2027? La jornada puede distribuirse incluso de lunes a sábado. En ese escenario, el trabajador tendrá menos horas de trabajo cada día, pero mantendrá 6 días laborables descansando los domingos. También de acuerdo a lo que haya establecido con el patrón. Dependerá del acuerdo que tenga con el patrón. ¿Las empresas podrán modificar los horarios? Sí, la reducción puede reflejarse tanto en la hora de entrada como en la hora de salida. Por ejemplo, un trabajador podrá entrar más tarde o terminar antes su jornada, dependiendo de lo que se acuerde con la empresa. Ya es cuestión de que el patrón y trabajador acuerden esas jornadas, en dónde va a impactar, si al ingreso del trabajador o a la reducción de la jornada. ¿Los contratos laborales tendrán que modificarse? Sí, efectivamente. Un contrato que actualmente establece jornadas de 48 horas debe de modificarse en cuanto entre en vigor la primera reducción, que será a partir de enero del 2027 y que se referirá a 46 horas. Y así tendrás que hacer una reforma al contrato, adecuarse a la nueva reforma. ¿Cómo registrar la asistencia del trabajo a partir del 2027? Otro de los elementos que deberán considerarse las empresas es el registro electrónico de la jornada. De esta forma, se permitirá documentar las horas de entrada y salida, descansos y tiempos de comida, además de acreditar las horas efectivamente trabajadas ante una controversia. Este aparatito llamado registro electrónico será el delator, el que va a denunciar los excesos del patrón ante las autoridades laborales y va a servir de prueba plena. Los patrones que incumplan con esta obligación podrán enfrentar multas de entre 250 y 5,000 UMAS, que equivalen a más de 29,000 pesos o a más de 586,000 pesos mexicanos. ¿Pero qué puede hacer un trabajador si no se respeta la nueva jornada? Si una empresa mantiene una jornada superior al límite establecido, el trabajador podrá recurrir a los mecanismos de denuncia de la Secretaría del Trabajo y Previsión Social, como al centro conciliatorio. Las empresas también deberán conservar documentos que permitan acreditar el cumplimiento de la jornada, como registros de asistencia, controles electrónicos, recibos de nómina y contratos. Recuerden que la carga documental, la carga de la prueba, siempre va a ser para el patrón. ¿Dónde se puede informar o se puede denunciar el incumplimiento de la jornada laboral? Pues según el gobierno federal, cualquier posible vulneración a los derechos laborales puede denunciarse a través del sistema de quejas y a las diversas acciones laborales de la Secretaría del Trabajo y Previsión Social. Ingresar a una página de internet que se proporcionará por medio del patrón para presentar tu denuncia. Y también se puede comunicar a la Procuraduría de la Defensa del Trabajo o al 079, que es la línea de atención del Gobierno de México. Esas son las únicas opciones que tenemos y claro está, la posibilidad de hacer la denuncia correspondiente y la demanda correspondiente ante el Tribunal Laboral. Recuerden, a partir de enero de 2027, la reducción de la jornada será de 46 horas. Hasta la próxima.
1: Bueno, pues ahí tuvo usted el comentario de la máster en Derecho Laboral. Y siguiendo con más noticias, más información, mire, ya ve que está pues próximo a darse el relevo de la sección 30 en el CENTE. Bueno, falta la convocatoria. Sin embargo, su actual dirigente, Arnulfo Rodríguez Treviño, dice que él no se aferra al cargo. Quiere dejar la sección 30 a alguien que quiera a los profes y no solo que quieran un puesto. José Gregorio Aguilar platicó con él y nos tiene la siguiente información. Gregorio, buenos días.
2: ¿Qué tal, Jesús Rodríguez? Muy buenos días, excelente sábado para todos. El secretario general de la sección 30 del CENTE, Arnulfo Rodríguez Treviño, afirmó no estar aferrado al cargo, pero defendió el hecho de que la convocatoria para renovar la dirigencia aún no ha sido publicada, a pesar de que estatutariamente su periodo vence en 3 meses. Entrevistado por enésima ocasión sobre el tema de la elección sindical, el aún líder magisterial dijo que la decisión corresponde al Comité Ejecutivo Nacional del CENTE y pidió paciencia a los aspirantes. Al respecto, dijo que bajo su liderazgo ya se ha logrado atender el 85% de la problemática de los maestros, pero insistió en que aún quedan asuntos por resolver. Cuando se le cuestionó sobre los nombres que se mencionan como posibles sucesores, como su actual secretario particular Ulises Ruiz y el titular del SARTET Mariano Lara, Arnulfo respondió con ironía: y yo también puedo ser. Rodríguez Treviño también dejó claro que no busca perpetuarse en el cargo y subrayó que quiere dejar en las manos de la sección 30 a una persona que quiera a los profes, no que quieran puestos.
3: Pero hay que esperar. Falta mucho tiempo. Y yo también puedo ser. ¿Qué dice la gente? Mira, yo soy de la base, pero ahorita no se trata de mí, se trata del sindicato. Aquí hay que trabajar. Ahora, todavía hay mucho que trabajar. Todavía falta mucho tiempo. A mí me preocupa sacar todo lo que está pendiente. Pues ahorita ya hemos logrado casi el 85% de la problemática que teníamos. Estamos ya consiguiendo pues, cosas que antes estaban todas olvidadas. Aquí es muy bueno el derecho que tienen de participar, pero yo les digo que se esperen que salga la convocatoria. Cuando salga la convocatoria, que le entren. Como quiera, quiero decirte, nosotros vamos a ganar. Yo no estoy enamorado de esto. Yo quiero que dejar en las manos de la sección 30 a una gente que quiera a los profes, lo que quieran un puesto.
2: Jesús Rodríguez, la información para la audiencia de ORT Noticias.
1: Gracias, José Gregorio Aguilar. Bueno, hablando de temas sindicales, deje que le comento que el Fondo de Pensiones de los Trabajadores del Gobierno de Tamaulipas mantiene el reto de garantizar su cobertura en el largo plazo, luego de haber enfrentado dificultades financieras y ante la presión adicional que representa el aumento en la esperanza de vida. Así lo señaló Blanca Guadalupe Valle Rodríguez, secretaria general del sindicato del SUSPED. La dirigente destacó que el respaldo del gobernador Américo Villarreal Anaya al Fondo de Pensiones, al considerar que permitirá fortalecer la cobertura de jubilaciones y pensiones de los trabajadores estatales, pues fue fundamental. Escuchemos a Blanca Valles.
4: Seguridad para mí y para mi familia, ya que por desgracia por parte de los compañeros ahí, a mí en mi parte me han amenazado conforme a mi familia, porque la verdad yo tengo mucho miedo, tanto por las amenazas y todo lo que viví, lo que en su tiempo yo aguanté. ¿Por qué? Porque pues era mi sustento económico. De ahí yo me mantenía y ayudaba a mi papá. Y como sé, muchas compañeras también lo tienen.

0: esa, que son los encargados de que abusan de su poder, porque es lo que ellos hacen. Al grado que en mi caso me mantuvieron encerrada en un cuarto oscuro. Si a mí me hubieran dicho, te vamos a encerrar en un cuarto y te vamos a querer obligar a que firmes una hoja en blanco, y aparte ellos abusando de mi salud mental, donde yo tengo depresión, y ellos quererse agarrar de ahí y decirme que de ahí yo estoy loca, inclusive el líder sindical decir que a mi pareja, que me encerrara en un manicomio o que me anexara.
1: Bueno, pues ahí tiene usted la declaración de la dirigente sindical, quien añadió que en materia de basificación que se han asignado plazas que quedaron disponibles tras la jubilación de sus titulares, y en algunos casos agregó que se contempla que un hijo del trabajador jubilado pues pueda ocupar una plaza siempre que reúna con el perfil requerido. La dirigente Blanca Guadalupe Valles también fue cuestionada sobre una eventual candidatura por la alcaldía de Ciudad Victoria. Recuerde que también en años anteriores había estado participando en la vida política de vida activa, de manera activa, perdón, fue por ahí también diputada en algunas ocasiones. Y bueno, dijo que de momento pues descarta que tener algún tipo de interés en buscar algún cargo de elección popular, tomando en cuenta que bueno, pues en las próximas contiendas estarán en juego diputaciones locales, alcaldías y diputaciones federales también para nuestro estado, en 17 entidades más. Ahí sí se tendrá pues la participación de aquellos que aspiren a los cargos de gubernaturas, que son los que bueno en estos momentos pues están llevando la batuta en todo el tema electoral. Ahora lo invito a que nos acompañe a escuchar el comentario a cargo del doctor José Sánchez Villanueva.

Muy buenos días. Permítame ofrecerle un tema que aparentemente no es político, pero sí lo es. El tema del fútbol. El fútbol no solo es un deporte, es un negocio y también es un espectáculo. Y como lo vimos hace poco con el Mundial, es un atractivo turístico. El asunto del ascenso y descenso de clubes en México es un tema tabú. No lo quieren tocar los clubes de primera división, pretenden que todo siga igual. Pero examinemos y hagamos uso de la reflexión. Mire usted, le pondré ejemplos a nivel mundial. En Alemania existe un club de culto, el St. Pauli, que cuenta con una carta de principios relativos a los siguientes aspectos en la esfera sociopolítica: valores de deportividad y cumplimiento de los derechos humanos, reconocimiento de las diferentes secciones deportivas, comportamiento de los aficionados respecto a la hinchada rival y relaciones con la comunidad local, reglas de patrocinadores y respecto al medio ambiente. Evidentemente, este equipo de fútbol alemán es despreciado por la FIFA, ya que ha promovido campañas contra el racismo o la violencia en el fútbol y es públicamente un equipo antirracista, antimisógino y a favor de los inmigrantes. Y su rival, el Hansa Rostock, abiertamente pronazi y de extrema derecha. En el otro extremo del mundo, en el 2012, el equipo de fútbol River Plate descendió a segunda división en Argentina. En México, en 1996, Tigres, por si no lo sabía, descendió a segunda división. Y también existió un equipo que se llamaba Zacatepec, el ingenio azucarero en el estado de Morelos, que descendió a segunda división. Todos los equipos que iban a Zacatepec perdían. Ahora bien, el fútbol como negocio debe estar sustentado bajo la competencia económica y la libre concurrencia, que es un principio constitucional. El artículo 28 constitucional dice: el Ejecutivo Federal, entiéndase el presidente o presidenta, a través de la autoridad en materia de libre competencia y concurrencia, deberá prevenir, investigar y combatir los monopolios, las prácticas monopólicas, las concentraciones y demás restricciones al funcionamiento eficiente de los mercados, y el fútbol es un mercado. Por su parte, la Ley Federal de Competencia Económica dice que tiene por objeto promover, proteger y garantizar la libre concurrencia y la competencia económica, así como prevenir, investigar, combatir, perseguir con eficacia

0: castigar severamente y eliminar los monopolios. Como se ve, el fútbol como negocio está sujeto a la Constitución y a las leyes, aunque el presidente de la Primera División no lo quiera ver. Hace unos días, Clemente Castañeda, senador del Partido Movimiento Ciudadano, presentó en el Senado una iniciativa y dijo que el deporte y el fútbol también son un instrumento de movilidad social. Por todo ello, dijo que es un asunto que le compete al Senado. Por su parte, el senador panista Mauricio Vila coincidió con la iniciativa y dijo que se sumó a la propuesta. El senador del Partido Verde, Jorge Carlos Ramírez Marín, de Yucatán, tras adherirse a la iniciativa, también adelantó que impulsará acciones complementarias relacionadas con el número de extranjeros, el impulso a talentos juveniles y el derecho de las audiencias a la transmisión libre de los partidos de fútbol. Es decir, esta iniciativa cuenta con apoyos de Morena, el PAN, PT y Partido Verde Ecologista de México. La iniciativa fue turnada a las Comisiones Unidas de Deporte para modificar la Ley General de Cultura Física y Deporte. Obviamente a Mikel Arriola de la Primera División no le gustó y no asistió al Senado, pero existen razones para que desde la ley se les obligue a romper el monopolio del fútbol. En fin, veremos, pero la pelota ya está en juego. Gracias y hasta la próxima.
1: Y bueno, pues con este comentario llegamos al final de este espacio informativo, no sin antes agradecerle el favor de su atención en nombre de todo el equipo de RT Radio y nuestro director general, el ingeniero Enrique Cárdenas del Avellano. Gracias por dejarnos entrar a sus hogares. Mi nombre es Jesús Rodríguez. Yo lo espero el próximo lunes a partir de las 6 de la mañana a través de La Cotorra en la 101.7 FM para que esté usted bien informado. 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

0: Muy buenos días, un gusto que nos acompañe en una emisión más de Conociendo la Historia a través de la ORT. Mi nombre es Jesús Rodríguez y como siempre es un placer recibirlos a través de Radio Fórmula en la 99.3 FM. Este, como todos los sábados, recibo con mucho gusto aquí en cabina al arquitecto y maestro en historia, Pedro Mier Llaguno. Arquitecto, muy buenos días, un gusto que nos acompañe como siempre en este fin de semana.
1: Muy buenos días, señor Rodríguez. Gusto saludarlos a todos los compañeros de la ORT y a todo nuestro muy estimado y preocupón por parte nuestra auditorio, que nos preocupa nuestro auditorio.
0: Así es.
1: Por lo cual siempre los estaremos convidando a que nos cuestionen o que nos pidan algún tema o lo que estamos para servirlos.
0: Así es. Recuerde nuestro número para mensajes, justamente vía WhatsApp, como bien dice el arquitecto, para cualquier comentario referente a los temas, 834-133-8135. Está a su disposición para los mensajes vía WhatsApp. Y recuerde que también, además de escucharnos a través de Fórmula 99.3 FM, puede escucharnos a través de www.ort.com.mx. Ahí están todas nuestras estaciones, incluida Fórmula, para que nos escuche a través de la magia del internet. 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En esta mañana, arquitecto, bueno, vamos a hablar sobre la Revolución Mexicana, ¿no? Y don Doroteo Arango, mejor conocido como Pancho Villa.
1: Sí, vamos a tratar de así como lo esperamos que el sistema sea del agrado de nuestro público, en términos generales, un bosquejo, vamos a llamarlo así, de todo el sucedido más importante, sin demasiado detalles en cuestiones de combates o detalles, porque no nos daría el tiempo suficiente. Pero eso es simplemente para llegar al punto que queremos tratar. En esta ocasión, pues el punto al que queremos llegar es a comentar y discernir con ustedes sobre la actuación de un mexicano del medio rural de nuestro país, gente de origen humilde, pero de familia, y con muchas cosas buenas y muchas cosas malas en el transcurso de su vida. Depende de nuestro punto de vista. Claro. Y es a lo que queremos llegar, precisamente. Así que en el Río Grande, municipio de San Juan del Río, en Durango, que ya ven que Durango también está bravo ahorita, pero bueno, el 5 de junio de 1878... nació una criaturita, un niño. Y el día 7 siguiente lo presentaron ante el juez del Estado Civil. Su hijo lo presentó su padre, don Agustín Arango. Y llevaba como testigos a dos amigos, Gregorio Acevedo, está mal escrito en el acta, curiosamente, de ortografía, pero bueno. Ignacio Alvarado, también Ignacio con Y, suena raro, pero así es. Y señalando que el día anterior, a las 5, nació un niño que se le va a llamar Doroteo. Y es hijo legítimo de don el señor Arámbula y doña María de Jesús Álvarez, todos originarios y vecinos de ese lugar, de ahí de Durango, de donde lo bautizaron. Lo registraron, es lo correcto. Señaló el juez que los testigos dijeron su conformidad, la manifestaron con el contenido del acta. Pero nomás firmó uno porque los demás no sabían firmar.
0: No sabían escribir.
1: Entonces, este detalle. Y el acta fue firmado y existe, por supuesto, en la rúbrica de don Jesús Quiñones, que fue el juez de lo civil que levantó esa acta. A lo que hacemos el comentario, que no quiere ser ofensivo, pues tratamos de hacerle al público no muy pesada esta clase de historia, porque no es una clase de historia, son comentarios que nos interesa su interés. Bien, solamente uno de ellos, porque era gente muy, muy modesta, muy humilde. Uh-huh. Y recordemos que en el siglo XIX, la población estaba prácticamente sin saber leer ni escribir, en su inmensa mayoría, y por lo menos en el medio rural. Bien. Pasa el tiempo y el bebé este se convierte en un joven de 16 años, y que pierde a su padre, fallece, y se va con su madre y sus hermanos Antonio, Hipólito, Martina y Mariana. Ahí vivían en la hacienda del Gojito, del municipio de Canatlán, en Durango, y era propiedad de un hacendado llamado Agustín López Negrete. Bien, y en el año 1894, ante el cortejo y la amenaza de rapto o abuso, pensó Doroteo todavía, de su hermana Martina, de 13 años, por el propio don Agustín, el hacendado, por lo que raudo fue, consiguió el prestado una pistola de un primo y de su primo hermano Romualdo Franco, con nombre y apellido tiene, y le pegó 3 tiros al dueño de la agencia, pero no lo mató. Y por supuesto, en ese acto, pues llegaron la gente de los trabajadores de confianza del hacendado, armados todos, y pues ya estaban a punto de matarlo, con armas cortadas y todo, y el hacendado lo evitó. Estando herido, no estaba herido de muerte, afortunadamente, les dijo que lo permitieran que se fuera. Simple y sencillamente que se fuera. No dijo yo tuve la culpa, no lo dijo, pero dio a entender, pues, un acto bueno, vamos a decir, de su parte, de que pues él fue el causante, de alguna manera. Bien, entonces, y huyó, se fue corriendo. Y ante una justicia, pues ya era un prófugo. Y se fue de fugitivo y se cambió el nombre. Ahí fue donde Doroteo Arango desaparece y Francisco Villa apareció. Nunca volvió a utilizar su nombre, Doroteo, y apellidos, inclusive cuando se casó con doña Luz Corral, que fue su esposa, firmó con el nombre Francisco Villa en el registro civil. En acta se reconoce que existe una donde interviene un acto oficial que con su verdadero nombre en la boda del coronel Máximo Gómez y la señorita Carmen Torres el 24 de julio de 1915 en Lerdo de Durango. Por alguna causa desconocida, ahí sí firmó
0: con su nombre,
1: ¿verdad? Con su nombre de Doroteo Arango, ¿verdad? Bien. ¿En qué estaba convertido joven Francisco Villa? Pues en un hombre sencillo y letrado, porque no sabía leer, pero inició su actividad militar y aprovechó una conversación, un don que tuvo él, una conversación amena y muy intensa, que suplía con mucho su falta de cultura, con intuición y agudeza. En general, era de ideas firmes, ideas sencillas, pero firmes en materia de justicia social. Y ese criterio normó sus actos, aún sin tener una maestría o alguna enseñanza académica superior. Y, por ejemplo, en diciembre de 1913, siendo gobernador de Chihuahua, o sea que ya era cuando estaba en la plena revolución y triunfante, expidió 17 decretos en breves días con la confiscación de los bienes de los ricos de Chihuahua, los Terraza, los Krill, los Culti, Luján y otros, y también confiscó los bienes y se los repartió a la gente, particularmente a los maestros. También otro que era por relativo, dispuso que durante 3 meses el precio de la carne de res no se podía subir por consideración con mis aflictivas circunstancias porque ha venido atravesando el pueblo chihuahuense. O sea, tres meses de controlar el precio de la carne, pues no, tal vez no sería gran cosa, pero era totalmente fuera de uso en esos momentos en nuestro país. Quienes han estudiado mediante documentos o memoria histórica, se sabe que es cierto que cometió injusticias, que ordenó muertes y toleró crímenes. Siempre externó su admiración y respeto, aun que todas estas muertes y crímenes las dispuso, pero siempre externó su admiración y respeto a gente como Felipe Ángeles. ¿Y qué era el general que llegó a ser Felipe Ángeles? Un militar calificado en Europa. Era el artillero. Me supongo que él, que entró pues de soldado raso, pues lo debe de haber visto con, pues, con una admiración superior, ¿verdad?, por la preparación y todo. Don Juan N. Medina, que también era gente, pues, gente mayor. José Isabel Robles, don Francisco I. Madero, que le lloró alguna vez a Madero, se dice. Ese sí puede ser que sea un mito, pero bueno, no conocí documento que lo certificara, pero se dice que alguna vez ante la presencia del señor Madero derramó alguna que otra lágrima de emoción. Sí, puede ser, ¿por qué no? Y entonces expresó él siempre a quien mejor lo conocieron, a quien lo conoció mejor, a un Villa Pacífico y Civil, pues el que hizo el que tomó el dictado para su autobiografía. Obviamente él no la escribió, apenas se aprendió a leer y escribir. A Manuel Bauche, alcalde, y a Regino Hernández Yergo, en 8 días que lo visitaron y estuvo con ellos en su familia en la hacienda del Canotillo, que es donde fue a llegar al término de su tercera etapa de su vida, que vamos a platicar enseguida. Y también, como en una cuestión intrínseca en algunos de sus partes militares, conceptos que eran coherentes, eran razonables con su manera de pensar. No era una gente académica y estudiosa y estudiada, pero sí una gente muy, muy razonable e inteligente. Por lo cual lo convirtió esa también inteligencia, con el tiempo y la práctica, fue un buen militar. O sea, no sería estudiado, pero era un buen militar.
0: Bueno, vamos a ir a la pausa comercial, arquitecto. No tardamos. Sí, sí, sí, y regresamos con más de Conociendo la Historia a través de la hora. Te ya volvemos.

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0: Gracias por continuar con nosotros. Esta mañana estamos platicando sobre Doroteo Arango, Pancho Villa, y qué buen arquitecto. Ya en la primera parte ahí nos daba, como siempre, una breve introducción y ya íbamos ahí avanzando en la materia, ¿no?
1: Así es. El último concepto para el público, para nosotros mismos, fue que hasta 1970, hace poco, ya estaba fallecido, Antonio Vilanova Fuentes, un historiador muy reconocido en México en esa época, del 70 y para atrás, expresó que sería muy valioso reunir todo ese material por análisis y crítica para poder conocerlo plenamente a Francisco Villa, el hombre. Bien, entonces, pues para su mejor comprensión, vamos a ver ahora a Pancho Villa, el guerrero. Ya vimos al ser humano que le sucedió y le pasó, cuestiones familiares y su... ahora vamos a platicar un poquito sobre la guerrilla, sobre la guerra, para mejor entender a Pancho Villa en su desempeño bélico. Es necesario o factible o razonable dividirlo en dos etapas. Su vida militar desde noviembre de 1910, cuando en la hacienda de Bustillos en Chihuahua se une a la insurrección liderada por Madero el 6 de abril de 1915. Y también en otra ocasión, cuando fue derrotado en Celaya por las fuerzas del general Álvaro Obregón. Esa fue la época de sus hazañas guerreras. Y en esta de que estuvo con Madero es cuando se dice, reitero, repito, que yo soltó unas lagrimitas ahí de la emoción de que estuvo con el señor Madero. Bien. Otra etapa diferente, pero muy guerrillera también, pues es su invasión a Columbus, a Nuevo México, el 9 de marzo de 1916. Hasta que lo pudo recluirse el gobierno en la hacienda del Canutillo, y fue una época de venganzas y guerrilla. En Columbus hay cuestiones que fueron a dar 1916 ya, hasta prácticamente ya estábamos en la Primera Guerra Mundial en Europa, por lo cual eran cuestiones intrínsecas de las naciones que tenían interés en el petróleo y ya aquí haciendo ellos sus negocios, ¿verdad? En ambas etapas hizo cosas muy graves. Que pues algún día será tal vez juzgado como abusos del poder, pero en realidad muchas personas lo consideran como una faceta de una guerra civil cruel y sanguinaria, como son todas las revoluciones y todas las guerras civiles y todas las guerras. Quienes simplemente dijeron asesino de Pancho Villa, pero no toman en cuenta todo lo que hicieron en las guerras civiles, como la secesión de estadounidense, la independencia de Estados Unidos fue gravísima, la revolución española del 36 al 39, que en las luchas presuntamente civilizadas con la Segunda Guerra Mundial y la primera con 6 millones de muertos y la segunda con 60 millones, o Vietnam, entonces cuando Villa ordenaba fusilar a los prisioneros tomados por sus tropas, al igual que todos los otros jefes militares, cumplía un mandato que expidió don Venustiano Carranza cuando era el jefe de los ejércitos constitucionales. Esa ley se reconoció el 14 de mayo de 1913 como la ley Juárez. ¿Y por qué Juárez si la expidió Carranza? Pues porque el artículo 28 se puso en vigor señalando que los reos aprehendidos en flagrante delito en cualquier acción de guerra serán identificados y ejecutados de inmediato y de continuo. O sea, no había juicio, no había nada. Bien, Pancho Villa no fue ni más cruel o más buena gente que cualquier otro. Como se ve un telegrama que el general Obregón le envió a Carranza el 15 de abril de 1905, explicándole su triunfo de Obregón por la batalla de Celaya. Dice, comillas, Honrome comunicar a usted que anoche fueron pasados por las armas 120 oficiales y jefes villistas, entre ellos, 120 mexicanos muertos por mexicanos en enfrentamientos de guerra civil. Mucho se le consideró como un guerrillero a Villa de la Revolución, pues sí, pero fue un guerrillero triunfante en su materia, que eso de ser triunfante en la guerrilla pues es bastante discutible, por supuesto. Porque en 1910 y principios del 11 empezó con 400 hombres, no más, de no tener ni uno, pero donde él era, tenía gracia, trabajaba gallos y trabajó otras cosas. Luego ya en el ejército supo ser muy buen líder. Y se puso a hacer la revolución por su cuenta. Y el 6 de diciembre de 1914, ya triunfante, desfila por la capital. La División del Norte se presenta, la División del Norte, con 30,000 elementos y dejó además retenes importantes de soldados en el norte. Eran soldados bien vestidos, armados y disciplinados. Extranjeros siempre lo consideraron como un espléndido organizador y líder audaz. Y poco después, en 1913, el 29 de septiembre, pues los constitucionalistas nombran al general de brigada Francisco Villa jefe supremo de todos ellos. Así se constituyó la nueva División del Norte. Y Pancho Villa hizo 3 mejoras en su ejército, cosas que no se habían hecho nunca antes, desde el punto de vista marcial. Recortó el inmenso número de soldaderas que llevaba al frente de guerra. Armó un servicio de atención médica en un tren que dirigía el doctor y coronel Andrés Villarreal. En colaboración con el doctor Miguel Silva y el médico alemán Federico Huichmann, tuvo capacidad de atender 1,400 heridos en la guerrilla o guerra hasta por 40 días. La atención médica constaba de 14 brigadas, un coronel médico, 4 médicos ayudantes, 8 practicantes, 25 ambulantes, 42 camilleros y una escolta. Carros sanitarios del tren, estamos hablando del ferrocarril, que era como se movían. Recordemos que caminos, carreteras no había. Caminos, pues sí, pero difícil de recorrer con tanta cosa. Pero los carros sanitarios del tren que él armó contaban con medicinas, quirófanos, literas, con amortiguación para que no fuera tanto el sufrimiento para los heridos. Y el tren del artillero, también le pegó unos cañones al tren, era de primer orden y contaba con 38 cañones a la disposición bien buena de las piezas, de sus piezas de cañones. Y su traslado nocturno fue un modelo de táctica de guerra militar. Y llevaba a los jefes, a sus subalternos, hasta las primeras líneas de combate. Porque antes decía, mi querido Chuy, yo soy su jefe, vais a pelear allá. Y platíqueme.
2: Entrele usted.
1: Y platíqueme cómo le fue esto. Uh-huh. ¿Verdad? Así que el 21 de septiembre de 1914, Villa recibió un telegrama que lo hizo general de división. Y la segunda época de su vida de guerrillero, pues no le dio en realidad nada a su gloria militar, sí a su concepto de la guerrilla y la vida guerrillera. Así estuvo el tiempo y con todo, el Huerta renuncia a la presidencia y se fue al exilio. Y con la Carranza no dudó en lo más mínimo pedir la rendición incondicional del gobierno federal, entrega de la capital y disolución inmediata del ejército federal, que había hasta sostenido a Huerta por más de un año y medio, 17 meses fue el soporte de Huerta el ejército federal. Todo esto se logró con los tratados de Teoloyucan, porque el 20 de agosto de ese año entró Carranza acompañado de Álvaro Obregón como primer jefe del ejército constitucionalista. Don Venustiano Carranza para asumir la presidencia, inmediatamente convocó elecciones. Se inició así una breve época de estabilidad y paz, al menos era la expectativa que todo el mundo tenía. Pero pronto, la rivalidad entre los líderes salieron y la violencia regresó. Venustiano Carranza contaba con el apoyo de Obregón y en el noreste de Obregón, en el noroeste, y de Pablo González Garza del noreste. Pablo González Garza, no sé si era coahuilense o de Nuevo León. Luego, la División del Norte, con una popularidad agigantada por las hazañas militares de Villa y la simpatía de los Estados Unidos, que le convenía que no entraran por ningún motivo, por la cuestión europea, los alemanes, para nada. Entonces, fueron capaces de muchas cosas los Estados Unidos, de estrategia político-militar, para evitar esa situación. Uh-huh. Pero fue un ejército bien armado y muy prestigiado. General Felipe Ángeles en sus filas, se le consideraba buen candidato para disputarle poder a Don Venustiano. Entonces los que iban ganando ya después de derrocar a Huerta, pues empezaron a pelear. Bien. Y la toma de Zacatecas fue lo definitivo, lo que rompieron en forma definitiva Villa y Carranza. Y la Convención de Aguascalientes, que era la posibilidad para la paz que había. Y de ahí resultaron dos grupos, el de Villa y Ángeles, abrazando la causa del sur. Y el otro, por Obregón, la del norte, fiel a Venustiano Carranza. Y con el apoyo de los zapatistas en el centro, la convención pidió las renuncias de Villa y Carranza como jefe de la División del Norte. Y respectivamente, Carranza no reconoció sus acuerdos.
0: Bueno, vamos a la siguiente pausa comercial, arquitecto.
1: Sí, señor.
0: No tardamos y ya regresamos para seguir platicando sobre esta historia de Pancho Villa. Ya volvemos.

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0: Gracias por continuar con nosotros. Les recuerdo nuestro número para mensajes vía WhatsApp, 834-133-8135, ahí para que nos comente sobre el tema de hoy, que estamos hablando sobre Doroteo Arango, Francisco Villa. Y bueno, iniciábamos, arquitecto, con el tema de su vida un tanto personal, después ya íbamos con la etapa de guerrero, y íbamos hablando ahora sobre la entrega de las armas, ¿no?
1: Así es. ¿Por qué? Pues porque Venustiano Carranza dijo, yo sigo siendo el presidente, y estableció su gobierno en Veracruz con el apoyo de Obregón. Otra vez, el país con dos presidentes. Uh-huh. Carranza constitucionalista en Veracruz y Eulalio Gutiérrez convencionista, que supongo, me quiero suponer, lo desconozco en realidad, si permaneció en Aguascalientes o en alguna de las ciudades, porque no... no en la ciudad capital. Pero bien, Carranza tenía muy clara su situación política, pero la situación militar, la ventaja militar era de Villa. Y no obstante, en Aguascalientes, Villa fue derrotado, la convención liquidada y disuelta la División del Norte. Se acabó Villa con sus fuerzas. Villa siguió con algunas acciones guerrilleras, invadió Columbus, como ya lo habíamos comentado, provocando la ira de los estadounidenses, y invadió el país el general Pershing, un general estadounidense de alto grado, y su subalterno era el general George C. Patton, aquel que en la película llevaba dos pistolas revólver, uniforme militar con escuadras, pero con dos, y les echaba balazos a los aviones. Es el general Patton. Bien. Pero nunca lo encontraron. Hasta corridos le hicieron, que es que los estaba viendo desde una cueva allá en la sierra, y que nunca lo pudieron encontrar, a pesar de que los norteamericanos pues llevaban ya equipo motorizado. Uh-huh. Yo me quisiera suponer en una especie como de jeeps o de carritos que pudieran caminar en caminos no muy buenos, ¿verdad? Bien. El caso es que Adolfo de la Huerta ganó protestó como presidente el 1 de junio de 1920, por 6 meses nada más, aunque fueron 6 meses muy buenos para la pacificación del país. Con eso Villa se rinde y de alguna manera pues pueden evitar que lo fusilen, pues los que ganaron llegan a un acuerdo. Uh-huh. Cosa inusitada, pero Villa pide que le dejen 50 hombres armados pagados por el gobierno y que el resto de su ejército se incorpore a las armas del ejército y algo para vivir bien él y sus hombres y sus familias, una hacienda, y es la hacienda del Canutillo, que se llama. Bien, firmó su rendición ante el general Eugenio Ortiz en Sabinas, Coahuila, el 28 de julio de 1920. Pero 3 años después, Villa asesinado arteramente en Hidalgo del Parral, Chihuahua, por enviados de sus compañeros revolucionarios de antaño. Y a Carranza también ya para 1920 lo habían balaceado en tránsito a Veracruz. Ya ven cómo éramos. ¿Qué diría el doctor Sánchez Villanueva ahorita, ¿no? Mejor que nos diga nosotros primero. Sí. Y luego le platicamos al público si se puede. Bien, ahí en Sabinas Villa firmó el acta de unificación, se llamó, que era su amnistía y todo lo que la hacienda de Canutillo. Sin embargo, por ejemplo, nunca fue confiado. Le dieron trenes especiales para llevarse con su gente y llegar a la hacienda, que tenía su gracia llegar al Canutillo, y dijo que sí, que cómo no, muchas gracias, y se fueron todos a caballo. No se subió no al tren, no.
0: La desconfianza.
1: Sí, se fueron a caballo, así como correspondía a los jinetes de la División del Norte, a los que fueron los dorados del Villa. Pero pues sí tenían caballos, pues para qué iban a querer trenes, ¿verdad?, en aquellos años. Así que Villa recibió 3 mensajes. Uno de Adolfo de la Huerta, el presidente, donde le confirmó el pacto recién firmado. Otro del secretario de Guerra, Plutarco Elías Calles. Y y un tercero el general Benjamín Hill. Estos felicitándolo por su decisión de abandonar la guerra, la lucha revolucionaria. Y el Tlahualillo recibe el título de propiedad de la hacienda de Canutillo y continúa a Torreón. De aquí entren a Parral y luego a caballo hasta Canutillo, donde sería su residencia hasta que murió. La hacienda de Canutillo era muchos ranchos, estaba muy, muy bien, muy trabajadores. Estaba dañada, excepto la iglesia, en ruinas todo, pero se puso a trabajar a toda su gente, particularmente la educación de los hijos de sus soldados. Consiguió en México el envío de maestros, pero estos sí, maestros calificados realmente para la educación de los hijos de sus soldados. En fin, él se con 2.500 habitantes tenía 350 niños, ¿verdad? Y cuando firmó la amnistía, y lo que insistió de inmediato fue la dotación de una escuela y la plantilla de profesores que fuera la mejor calificada. Así que, para orgullo de él mismo, se hizo una orden, por llamarla así, normalistas misioneros, esa se les llamaba, que dirigió el profesor Jesús Coello Avendaño, y con muy buenos niveles de educación en los primeros cursos de 4 años, no más, porque ya no había población escolar, pues se llegaban hasta cuarto año y hasta ahí eran tenían cómo darles la educación, pero en fin. Así que, pero fue notable. Y notable fue como el mismo general Villa, en su habitación personal, tenía, ¿qué creen? Una biblioteca. Así. Que empezó sin saber leer ni escribir, pero sí tirar balazos. Tenía algunos, por ejemplo, los 10 tomos del Tesoro de la Juventud, Las Maravillas del Año 2000, de Salgari, el 93, Alma Americana, Pedagogía de Rebsamen, Para Abrirse Paso, Gramática Castellana, Primer Curso de Inglés, pues ya que andaba correteando gringos, pues quería aprender.
2: Dijo, no se vaya a ofrecer.
1: Yo creo que sí, Geografía de Schultz y otros libros interesantes para una persona pues que no estudió, porque sus estudios fueron no muy formales, que digamos, ¿verdad? Pero además, el coronel Miguel Trillas era el contador de la finca y era floreciente. Se esperaba una enorme cosecha de trigo, la llegada de ganado fino y la compra de maquinaria agrícola. Había un carrito Ford para el correo, porque pues, estaban lejos de la ciudad. Y el general tenía a su servicio un automóvil Dodge Brothers de 7 asientos, último modelo, 1923. En ese automóvil viajaba cuando fue emboscado y asesinado. El automóvil existe en exhibición a la fecha. Me platicó precisamente
2: el doctor
1: Sánchez Villanueva que lo conoció el vehículo. Y le encontraron en cantidad de balas, calibre,
2: de agujeros,
1: tienes toda la razón, pero de balas grandes, calibre 50, así, tremendo, ¿verdad? Entonces, pues volviendo un poquito con Carranza, siendo jefe del ejército constitucionalista, buscó poco a poco la sustitución de progresiva de armas por leyes para que le dieran legitimidad a su propósito de acabar con la guerrilla revolucionaria en el país. Y Carranza ordenó acabar con el zapatismo. Conseguido esto, pues se puso su atención en el norte. Pues le fue notificada la captura de general Felipe Ángeles, mano derecha de Villa, quien había regresado del exilio buscando la paz y la democracia para México. Ángeles fue traicionado y entregado a Carranza para ser juzgado y fusilado en un solo día, el 6 de noviembre de 1919. Un militar con academia de primer, también lo fusilaron. Uh-huh. Así es. Entonces, pues don Venustiano no logró la unificación de las fuerzas revolucionarias, solamente pues, pudo llegar en la historia como ser el único presidente asesinado en funciones. Bueno, mexicano. Estados Unidos, bueno, en el de ellos, ¿verdad? Tienen dos de ellos, Lincoln y Kennedy, ¿verdad? De hacer porque en Tlaxcalantongo, Puebla, el 21 de mayo de 1900, pues fue muerto. Y lo siguió Adolfo de la Huerta. Y en fin. Y el 28 de julio, en Sabina, pues Pancho Villa firmó su rendición. Y en fin, ya estaba todo tomando su rumbo, dos o tres años, dedicado a la producción agropecuaria y al bienestar de su gente. En realidad, ¿quién se iba a cuidar a las soldaderas en una guerra de guerrillas? Nomás él. Digo, cosas extrañas, pero bueno, pues así
0: ¿qué sucedió?
1: Así sucedió, ¿verdad? Pero aún así, con todo y de que ya estaba muy en paz y con tractor y con vacas y con siembras y demás, con mucho éxito, el gobierno nunca le quitó el ojo de que se les fuera a regresar la jugada a Obregón y a Cáiz, porque recordemos que eran los del noroeste, Pablo González, noreste, y centro-sur, Zapata y Villa, y General Ángeles como asesor, sobre todo militar. Así que llevaron el 20 de julio de 1923, respondieron los sonorenses, armando a Martín Lozoya, una persona de ahí, y a gente dispuesta a matarlo, asesinarlo, cosa que lo hicieron el 20 de julio de 1923 en Parral, Chihuahua.
0: Bueno, vamos a ir a la siguiente pausa comercial, arquitecto, y regresamos justamente para la parte final del programa de hoy, que estamos hablando sobre Doroteo Arango Pancho Villa. Acompáñenos, ya volvemos.

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0: Gracias. Estamos de vuelta platicando con el arquitecto y maestro en historia Pedro Mier Llaguno, hoy sobre Pancho Villa. Y bueno, estábamos justamente entrando casi a la recta final, el arquitecto, donde hablábamos, pues ya nos estaba comentando de la emboscada, ¿no? Ya la última etapa de la muerte.
1: Sí, sí. Curiosamente, para poder, vamos a imaginaros que nos gusta bastante, ¿no?, el pueblo. Uh-huh. Para salir, tanto como para entrar, por supuesto, tenía que utilizarse del pueblo las avenidas Juárez, Gabino Barrey, San Juan de Dios, porque no había salida por la calle Zaragoza y porque la avenida Juárez lo conducía al hotel de su propiedad. No sé, pero creo que ahí había... No, desconozco por qué, pues que tenía que fuera de su propiedad, pero creo que era de su esposa más bien, pero bien. Y de una casa vecina, con los números 7 y 9 de la calle Gabino Barreda, es un lugar en donde un automóvil, para tomarlo, tiene que forzosamente reducir su velocidad para poder tomar la curva, porque estaba muy pronunciada, mal trazada, que llevaba al puente Guanajuato y a la calle San Juan de Dios, y ahí eligieron para emboscar a Pancho Villa. Lo alquilaron y presuntamente era para un expendio de vender pastura a la gente, y tenía una puerta a la calle cada uno de ellos, de los dos locales esos. Y el dueño Guillermo Gallardo lo rentó sin fiador, con un payo de renta adelantado a razón de 75 pesos mensuales. A Patrocinio Reyes, comerciante de Parras. Y el 10 de julio, del mediodía, Villa pasó por el sitio de la emboscada y se pospuso la emboscada porque coincidió, afortunadamente para ese día de Villa, con la salida de los escolares. Uh-huh. Y prácticamente del un colegio que se llamó Progreso. Era prácticamente por ahí donde pensaban balacearlo. Ahí salieron los niños y demás. Entonces lo pospusieron. Y el día 17 de ese mismo mes, llegaron instrucciones de Melitón Sosaya para reunirse el 19 en Parras, y se distribuyeron los cuartos, esos que rentaron. A la derecha, para la primera descarga, Jesús Salas y Melitón Lozoya, José Guerra y Librado Martínez. El de la izquierda, José Sáenz Pardo, Román Guerra, José Barraza y Ruperto Vara. Fuera estaba Juan López Sáenz Pardo para señalar oportunamente de cuál lado del automóvil venía el general Villa. Uh-huh. Para tener la certeza de que lo iban a matar. Y entonces, ese día 20, tomó el general Villa tomó el volante del automóvil, y con el coronel Miguel Trilla a su lado, salió con 5 elementos de los suyos rumbo a Canutillo. Y al llegar al callejón, López Sáenz lo saluda con el sombrero en su mano izquierda. Eso era un aviso a los conspiradores de la cercanía de Villa y de qué lado venía. Uh-huh. Entonces, al iniciar la curva, se abrió la primera puerta de los 4 rifles emboscados y salió una tormenta de fuego enseguida del segundo cuarto y hasta el mismo Juan López Sáenz con su pistola. Balas expansivas de 8 rifles en descargas sucesivas, hasta 100 disparos alcanzaron a Villa y a sus dorados, y unos por el frente, otros por el lado derecho, y los total que Villa y Trillo, el coronel Trillo, tuvieron una muerte instantánea. Quedó el general Villa recostado en el lado derecho de la cara contra el respaldo y el cuerpo destrozado por una bala expansiva en el corazón, otro en el codo derecho, otro en la mano derecha, otro más en el codo izquierdo, otra bala en el hemitórax, otro en el hipocondrio y 6 más que dejaron heridas de menor importancia. 12 balazos, 3 de ellos expansivos, que le alcanzaron de lleno. Todos fallecieron, excepto Ramón Contreras, único sobreviviente que, herido, abatió al conspirador Ramón Guerra, quedando muerto en el dintel de la puerta. O sea, por lo menos uno de los que sobrevivió. Los han buscado. Y mató a uno, sí, de los Contreras. Así es. Y pues Contreras perdió la mano izquierda, se recuperó en 4 meses, en fin. Y vivió hasta 1944 por ahí en Cerro de Santiago, Durán. Nunca hubo un testigo de la matanza, solo de esta última fase, un joven llamado Salvador López. Antes de alguien se atreviera a acercarse, los conspiradores se retiraron a caballo así, con la tranquilidad de no ser molestados. Y así fue. Actualmente, el automóvil se encuentra en el Museo de Doña Luz Corral, en Chihuahua, presentando 23 impactos que, sumados a los 26 recibidos por los ocupantes y algunas balas perdidas, completaron casi 100 casquillos de balas expansivas. Entonces, pues ese fue el fin de Pancho Villa. Hay versiones que no se han podido consolidar, pero hay una más o menos una idea, un criterio de razones, porque dice que Obregón y oficiales salieron rumbo a Chihuahua para hablar con Villa de las diferencias y que llevaban un letrero que decía ¡Viva Villa! El resultado, Villa mandó a fusilar a Obregón, su vida pendió de los arrebatos de Villa. O sea, no lo fusiló, pero pensaba que se iba a rebelar otra vez. Y el 9 de enero del 16, las fuerzas de Villa saltan el tren de Chihuahua, el tren, y matan a 18 pasajeros estadounidenses. En consecuencia, pues Carranza expidió un decreto declarándolo fuera de la ley. También puede haber sido una causa muy razonable. Y luego, pues lo que ya habíamos comentado, el ataque a Columbus en Nuevo México, con el propósito de matar a Samuel Ravel, porque se había quedado con un comerciante que les quedó mal con el dinero, que les vendió balas y no les entregó, o simplemente por el dinero que había en un banco, una cosa así. El caso es que ahí en Columbus habían 3 o 4 soldados y llegaron con 40, y pues, ya que se llevaron todo lo que pudieron. Uh-huh. Entonces, consecuencia, andaron a Pershing con Patton para aprenderlo, pero pues nunca. A todo, desde el marzo hasta el enero siguiente se retiraron, no le vieron ni el polvo a Villa. En fin, y también el gobernador Andrés Ortiz de Chihuahua propuso 50,000 pesos oro nacional para quien presentara al referido bandido, o sea, Pancho Villa. El 20 de mayo, el gobernador Tomás Gameros confirma la proclama con un decreto en cuyo artículo único señala de 100,000 pesos oro al que entregue vivo o muerto al bando.

0: tratando de analizar el qué pasó. Pero también sucedió otra cosa pues muy tremenda, porque un muy interesado estadounidense, por razones muy, muy extrañas, de que tiempo después de muerto y sepultado, en febrero de 1926, su viuda Austreberta Rentería, esa es otra viuda, pues, como bien decía el doctor Sánchez Villanueva, no me acuerdo qué dijo, pero mejor se me va a olvidar. dice que el administrador era un señor Amparán, que encontró con sorpresa abierta la tumba de Villa, rota la tapa de la caja y los restos del cadáver sin cabeza. Pero ya tenía tiempo de haber estado sepultado. No fue inmediato, desde luego. Notificó al presidente municipal, hicieron todo el show, con esa, en fin. Y el médico hizo una inspección del cadáver y fotografías, como es costumbre. En fin, la noticia corrió, por supuesto. Y mucha gente fue al cementerio y sellaron la tumba, en fin. Su muerte, así como la pérdida de su cabeza, pues se realizó con impunidad completa y una ignorancia oficial absoluta. El suceso tuvo dos versiones, por lo menos. El diario La Prensa, al revivirlas en 1965 y continuar con Antonio Villanueva en su libro Muerte de Villa. Pero, ¿qué pasó? Que lo mandaron a Estados Unidos porque lo iba a pagar por él, y el soldado que lo llevó o que dijo que lo llevó, no lo llevó. En fin, no pasó una serie de circunstancias hasta que por fin un militar que tenía la responsabilidad, bueno, no responsabilidad, el compromiso con el norteamericano por dinero, de que le entregara la cabeza, pues no lo hizo y sucedió conflictos y lo destituyeron. En fin, el caso es que el capricho de un millonario estadounidense, la colaboración de un conocedor del medio mexicano, la venalidad de un hombre clave y la obediencia de un grupo de soldados hicieron posible la profanación de la tumba de un hombre que aún después de muerto en el pueblo sigue presente.
1: Bueno, pues ahí está el tema del día de hoy, arquitecto. Y bueno, como usted lo mencionaba desde el principio también, sin entrar tanto en temas de fechas, ¿no? y de batallas.
0: Bueno, y fueron famosas también, se me olvidó rápidamente, las fotografías y que lo filmaron. Vinieron de Estados Unidos y lo filmaron en un ataque. Y fue una fotografía arriba de una motocicleta y otra en su caballo. Eso fue, wow.
1: Actor también, ¿no?
0: Mundialmente reconocido.
1: Así es. Bueno, arquitecto, pues agradecerle como siempre el tiempo y bueno, sobre todo estos datos tan importantes que siempre comparte con nosotros.
0: Ay, con mucho gusto, claro que sí.
1: Y bueno, agradecerle a usted también, a nombre de todo el equipo de RT Radio y nuestro director general, ingeniero Enrique Cárdenas de la Villano, por dejarnos entrar a sus hogares. Mi nombre es Jesús Rodríguez y yo lo espero el próximo sábado en una emisión más de Conociendo la Historia a través de la ORT. Que tenga un excelente fin de semana.
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